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2: Temperatura 13 grados centígrados.
3: Son las 7 con 3 minutos.
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Hola, hola, Paquis, ¿cómo están? Buenos días, qué gusto darte la bienvenida en esta mañana. ¿Cómo están? ¿Qué tal su fin de semana? Espero que la hayan pasado muy lindo. Gracias por sintonizarnos a través de Suma Radio en el 99.7, 99.5, 102.1 y 91.1 de tu FM en diferentes regiones: Pachuca, Huejutla, San Bartolo, Tutotepec, Zimapán, Actopan y Tulancingo. Y también gracias a quienes nos sintonizan en toda América Latina a través de Radio Ilse. Yo soy Betty Barrón. En controles de transmisión se encuentra Luis Edgar Santos. Y juntos vamos a estar contigo durante los próximos minutos. Así que bueno, espero que la pasemos súper bien, que nos cuentes qué tal tu día de hoy, o sea, qué harás en esta mañana, qué tal estuvo tu fin de semana, quiero saberlo todo. Recuerda que te puedes comunicar conmigo a través de nuestro mensajero de texto vía WhatsApp 771-142-6712. Mientras tú te comunicas conmigo, yo te invito a disfrutar de esta siguiente canción y vuelvo junto a ti en unos instantes.

0: 7:12, estamos de regreso junto a ti y esta mañana quiero escuchar ya a los paquis que están en comunicación con nosotros y esta mañana quiero saludar, a ver, vamos a ver quién anda por aquí. Un momentito. Hola.
1: Es que fui a una fiesta y me caí.
0: Ay,
1: y se me cayó el diente.
0: ¿Pero estás bien?
1: Me aflojó un diente. Soy Haru Miskli.
0: Haru.
1: Va, buenos días.
0: Buenos días. Oye, chiquita, ¿pero estás bien? Cuéntame, porfi, si estás bien. Te mandamos todos los paquis un abrazo para que te sientas mejor. Y bueno, pues ya premio castigo sería que ya tienes un diente para el ratón. Pero bueno, espero que sí estés bien. 7:13. Betty, lindo día. ¿Sería posible un gallito para Leyin? No se quiere despertar. Ándale, Leyin, con que no te quieres despertar. Sí, vamos a ponerle un gallito. Hoy es muy temprano, creo que habrá muchos paquis que estén dormidos. Así que creo que este gallito va a ser para despertar a todos.

0: 7:14 y esta mañana quiero saludar. ¿Cómo estás, Ali?
1: Hola, Betty, buenos días.
0: Ah, no, es papá.
1: Espero que de Ali. Bien. ¿Puedes ayudarnos en ponerle las mañanitas a mi hija, Alicia Simone, que cumple 8 años? Y queremos decirle que la queremos mucho y estamos muy orgullosos de ella. Y todas las mañanas quiere escuchar tu radio Maquilistli.
2: Feliz cumpleaños, Alicia. Te queremos mucho.
0: Ali, ¿cómo estás? Oye, entonces es tu cumpleaños. Bueno, te vamos a dejar estas mañanitas para celebrar contigo, para decirte que eres una niña increíble y gracias por ser siempre Paquilisli. Además, recuerda que tu familia te ama muchísimo y hoy pásala padrísimo, Ali. Estas mañanitas son para ti.
2: Gracias,

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2: Son las 7:17.
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0: 7:19 y hola Sammy, ¿cómo estás?
1: Betty, soy Samarisi y hoy vengo muy contenta porque vengo con mi hermanita. Me ponen la canción de Taquito de Salelo.
0: Ahorita se las ponemos. ¿Qué?
1: Gracias.
0: Ah, ok. Te mando un abracito a ambos y gracias por ser paquis. Ahorita les ponemos taquitos de suadero. Hola, hola, quiero pedirte que le pongas una canción a mi hijo Raúl, la del ratón vaquero, por favor. Él ya está listo para ir a la escuela y comenzar esta semana. Le mandamos abrazos al pequeño Raúl y ahorita te buscamos también tu canción. Hola.
2: Que tengas bonito día.
0: Chuchín.
2: Adiós.
0: ¿Dónde estabas?
2: Hola, Betty. ¿Cómo estás?
0: Hola, súper, ahora estoy mejor.
2: Unos saludos.
0: Ajá.
2: A Fer.
0: Ajá.
2: Y quiero la canción de Marranito. Adiós, Betty, bye. Te mando muchos besos, adiós.
0: Chuchín, también te mando muchos besitos, ¿sale? Abrazos, chiquito hermoso. Hola.
3: Aquí, ¿cómo estás?
0: Muy bien, ¿y tú?
3: Yo bien, ¿sí? Soy Elías.
0: ¿Cómo estás, Elías?
3: Te quiero pedir la canción, por favor, de el rap de los Michis. Bye, gracias, bonito día.
0: Bonito día, Elías. Te tengas hoy un día maravilloso.
4: Hola, Betty, buenos días.
0: Hola.
4: ¿Cómo amaneciste?
0: Súper, ¿y tú?
4: Soy Sara Leslie. Ya me había desconectado un tiempo. Por favor, ¿me puedes poner la canción de Mundo de Caramelo? Gracias. Y saludos a todos los paquis.
0: Gracias. Abrazos también para ti, Sara Leslie. Qué bueno que ya regresaste. Hola, Betty, buenos días. Yo soy papá de Eliseo, de Xochitl, de Margarita y de Elías. Saludos. Son mi amor y los amo muchísimo a mis hijos e hija y también a su abuelita Doña More Solano y quiero la canción de Taquitos de Suadero para que canten y bailen. Esto que ya tenemos de fondo es Taquitos de Suadero. Disfrútenla, son las 7:22.

0: 7:24 y nos dicen, hola Betty, ¿nos puedes poner la canción de Cepillín? ¿Cuál te gustaría de Cepillín, Aire? Bueno, tú nos cuentas, mientras tanto vamos a saludar a otros paquis en los que tú piensas cuál sería la que te gustaría, ¿va? Hola.
1: Hola Betty, soy Regis.
0: Hola Regis. ¿Qué pasa?
1: El fin de semana fui a Taxco.
0: Oh, qué
1: y
0: padrísimo.
1: Mi papá le dio el anillo de compromiso a mi mamá.
0: ¡No! ¡Qué padrísimo! Ajá.
1: Y comí muy rico.
0: Oh, maravilloso.
1: Comí en un buffet que se llamaba Verde Limón.
0: Ajá.
1: Y había gelatina de uva. Y me la serví con un poco de yogur. Y estaba muy rico.
0: Muy rico.
1: Gracias. Ay, por cierto, ¿me puedes poner un gallito para mi mamá, por favor? Gracias.
0: Oye, no, primero, lo que quiero decirles es que les deseo muchísima felicidad y sobre todo que compartan este momento y todos los que les queden de vida a los tres y que sean muy, muy felices. Qué bonito. Gracias por las fotitos porque además ya este es chisme completo. Eso me encanta, que los paquis ya saben que a nosotros nos gusta el chisme completo. Entonces nos mandó todas las fotitos. Les deseamos de verdad lo mejor. Muchas felicidades. Qué bonito. Gracias por compartirlo con todos los paquis y les deseamos de verdad lo mejor. Ah, tenemos otros dos audiosillos, a ver.
1: Te enseño a mi cerdito en Taxco Guerrero. ¿Me puedes poner la canción de Maranito, por favor? Gracias.
0: Ahorita te la buscamos.
1: Ay, también fui a la iglesia de Santa Prisca en Taxco.
0: En Taxco, me encanta. Muchas felicidades, qué bueno que se divirtieron mucho. Felicidades a tus papás y a ti. Y tu marranito se ve increíble. Gracias por compartirlo con nosotros. Aquí está esta canción para que te pongas feliz y para que celebres junto a tus papis.

0: 7:27, hola.
1: Gracias.
0: Ah, es que a Raulito ya le pusimos, ya le leímos su mensajito. Ahorita te estamos buscando la del ratón vaquero, ¿eh? Ay, hola.
1: Se me va a caer un diente.
0: Se te va a caer un diente.
1: Fui a una fiesta y me caí.
0: Ah.
1: Y se me cayó el diente.
0: Ok.
2: Hola, Betty, yo soy Saurisky.
0: Hola,
2: mañana
0: Sao.
2: Es el cumpleaños de mi hermana Maki. Pero hoy me puedes poner la canción de

0: soldado Trifaldón.
1: La del soldado Trifaldón, ok.
0: Adiós.
1: Te la buscamos enseguida, ¿va?
0: Estoy bien, Betty. Solo
1: ay, Haru.
0: Un poquito para comer.
1: Ay, mi cielo.
0: Bye.
1: Te duele poquitito para comer. Bueno, cuídate mucho ese dientito, bueno, ese huequito por ahora. Y espero que te vayas recuperando. Te mandamos todos los paquis, mucho cariño para que estés mejor, ¿va? Hola, Betty, buenos días. Soy Matilis, ya voy en camino a la escuela. ¿Me podrías poner la canción de Papá Te Quiero de 31 minutos? Y quiero mandarle saludos a la manada Scout del grupo 7 McLaren Pachuca. Muchas gracias. Les mandamos muchos abrazos, Mati, y a ti también te deseamos lo mejor en este inicio de semana.

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0: No te vayas, solo vamos a un breve corte. En un momento te seguimos acompañando con más de Paquilistli.
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11: Son las 7 con 32 minutos.
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0: 7:34, estamos de regreso. Y en esta mañana nos dicen: buenos días, Betty. Envía por favor un saludo y un beso muy grande a mi hija Vale, que la amo con todo mi corazón, y que tenga una bonita semana. Le mandamos abrazos a Vale. Deseamos que hoy su semana sea increíble. Y gracias por ser Paqui Lisli.
1: Hola, Paqui Lisli.
0: Hola.
1: Soy Jimenisli.
0: ¿Cómo estás, Jimen?
1: A petición de mi mamita hermosa chula.
0: Ajá.
1: Te pido, mi chica Yeye, por favor.
0: Yeah. Ahorita les ponemos mi chica Yeye y les deseamos lo mejor a ambas. Hoy diviértanse, canten y bailen, y ahorita les vamos a poner ya su canción. 7:35. Hola. Hola. Ay, andamos enfermitos.
2: ¿Mm?
0: ¿Cuál, amor? ¿Cuál sería? ¿Cuál?
2: La Macarena.
0: No, la Macarena. ¿En serio? ¿Sí? No.
2: Por favor. Gracias, Betty. Un besito y un abrazo más.
0: Un besito y un abrazo. Noah, te mando abrazos y que tengas hoy un día bien bonito. Oye, te escuché un poquito ronquito, por favor. Las tardes han estado muy frías, porque bueno, ahora que inició el otoño, claro, las tardes se vuelven como mucho más frías y con vientecito. Entonces, tápense bien, porque nos podemos enfermar de la garganta y un montón de gente enferma. Me he salvado de puro milagro. Aunque mi garganta se siente como un poquito ronquita, pero no me dejaré vencer, así que ustedes tampoco. Y como Paquis, nos cuidamos.

7:37, buen día, una felicitación muy grande para Arturito Garduño en su cumpleaños de parte de Juanjo, Chema, Pepito y su tía Carelli, que lo quieren muchísimo y que se la pase súper bien. Le mandamos abrazos a Arturito Garduño, feliz, feliz cumple. Además queremos decirte que Juanjo, Chema, Pepito y tía Carelli te quieren mucho y hoy desean que la pases padrísimo, te diviertes mucho, ¿eh? Buenos días, Betty. Ángel, el día de hoy me acompaña a trabajar porque está enfermito. Siempre le ha gustado escuchar Paqui Lisli, pero ya va a la secundaria y ya no puede. No, de todas formas que nos sigue escuchando, Ángel, tú no te preocupes, tú vas a ser Paqui forever. Entonces, como siempre, siempre, siempre, siempre serás Paqui Lisli, no importa. Hoy que estás enfermito, qué bueno que te viniste, que te subiste al coche y que puedes sentirte arropado por todos los Paquis que deseamos, que te sientas mucho mejor y que pronto te recuperes de salud, ¿sale? Un besito y un abrazo, Ángel.

0: canción de Zapito, Zapito, tú, tú. Por favor, gracias, bye. Saludos a Sony.
1: Gracias, ahorita le pasamos tus saludos. Ahora está en la otra cabina, pero le pasamos los saludos. Gracias, Irene Isley. Y te buscamos la del Zapito, ¿va? Abrazos.
2: Hola, Betty. ¿Cómo
1: hola,
2: estás?
1: Hola.
2: Soy Super. Te vengo sintonizando.
1: Gracias.
2: Pues me toca dirigir la ceremonia de honores a la bandera. Yo soy la maestra de ceremonias. Entonces, quería ver si me pudieras poner, pues, la de Your Idol de las guerreras.
1: Esa solo podemos en miau, miau, miau, exacto. En gatito solo te la podemos poner. Ahorita te buscamos Your Idol en miau, miau, miau. Y te deseamos la mejor de las vibras para que te salga muy bien lo del homenaje, ¿eh? Nos vienes a contar mañana, porfa, Free.
3: Hola, Paqui, buenos días.
1: Hola.
3: Espero que estén muy bien todos los Paquis.
1: Gracias.
3: Quiero mandarle una felicitación muy, muy grande a mi peque Catherine Isley, de acá de Zimapán.
1: Porque le mandamos
3: ayer
1: abrazos.
3: Fue su cumpleaños. Cumplió 9 años.
1: Ajá.
3: Y decirle que estoy muy orgullosa de ella. Y que sea muy feliz. Deseo que sea muy feliz.
1: Ay, le
3: gracias,
1: mandamos
3: Peti.
1: Un abrazo grandote. Esperamos que haya pasado un cumpleaños bien bonito. Catherine, feliz, feliz cumpleaños, abrazos. Y no te olvides que todos los Paquis celebramos junto a ti. Hola, Betty, buenos días. Soy Jocelyn, la mamá de Josué Alejandro. Y si me puedes decir que se apure para que no se le haga tarde para ir a la escuela. Y un saludo a Camichurris y a Chuletita. Los quiero mucho, por favor, si puedes poner la cumbia. No, que no, que no, que no. Que a Chuletita le gusta, no, esa, además yo ni siquiera voy a decir el nombre, o sea, tal cual es así. Ya será innombrable porque hay que cuidar a los Paquis y darles mejores contenidos. Entonces, yo pienso que te la puedo cambiar por otra, ¿te parece? Abrazos, que tengan hoy día bonito.
4: Hola, Betty, ¿cómo estás? Bien. Espero que estés muy bien. ¿Me puedes poner la canción de Dinosaurio en la frente, Betty? Gracias. Le mando saludos a mi papá que está trabajando.
1: Le mandamos saludos a papi.
4: Adiós.
1: A ti también, te mandamos muchos saludos y que tengas hoy una mañana bien bonita.
5: Hola, Betty, ¿cómo estás? Bien.
1: Bien, ¿y tú?
5: Yo muy bien.
1: ¿Sí?
5: ¿Me puedes poner la canción de de la bubu, la bu? Gracias. ¿Puedes? Te voy a decir algo. Todos andan en la escuela pública, menos yo. Bye.
1: Pues qué padre, porque las instituciones públicas también rifan y rifan muy chido, así que qué padrísimo. Nosotros somos una universidad pública y universitaria y la verdad es que también rifamos y rifamos muy bien. Entonces, eso está padrísimo. Abrazos, María José, saludos para Pepe y nos dicen, a ver, vamos a ver.
6: Buenos días, soy Melody. ¿Me puede poner la
1: hola,
6: canción
1: Melody
6: de Mundo de Caramelo de Lara Campos, por favor? ¿Y qué cree? Se me cayó mi muela. Ahorita le mandó fotos de mi diente.
1: Sí, nos mandó fotito de los dientes, Paqui, ya lo vi. Y nos dice que el ratoncito le dejó 100 pesos. Ahorita voy a inspeccionar ese dientito para ver. No, pues es que sí lo mandó bien cuidado. Con razón a mí me dejaban de a 10 y de a 20 porque seguro iban picados y eso, porque ella está entero, blanquito, muy bien cuidado. Me parece que el ratón Pérez tiene muy buen criterio para dejar los 100 pesos. 7:43. Oigan, quiero decirles una cosa, ¿hace cuánto tiempo no tenemos soundtrack y no tenemos esta sección en la que podemos recomendarnos música y podemos saber que nuestras propuestas las podemos escuchar y disfrutar, ¿cierto? Bueno, quiero decirles que Mitch y les hizo un soundtrack en donde quiere compartirles nueva música, en donde les quiere dejar esta propuesta musical y que más tarde, también es una invitación para que ustedes se sumen al canal de difusión, porque más tardecito les vamos a compartir un playlist y sobre todo también esta recomendación para que ustedes busquen la banda, para que les guste y para que puedan tener nueva música. Entonces, ¿qué les parece si pues podemos poner esta siguiente capsulita que nos dejó Mitch y en unos instantes volvemos junto a ti?
7: Cada canción nos cuenta una historia
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9: Conozcamos la recomendación de esta semana.
10: ¿Qué pasa cuando juntas a un adolescente con tres fantasmas rock and rolleros? Pues formas una banda. Hoy en Soundtrack te voy a hablar acerca de algunas canciones de una banda bastante peculiar, llamada Julian the Phantoms. Esta banda está formada por Julie, una chica de 16 años, y por Luke, Alex y Reggie, tres músicos que, por circunstancias bastante sobrenaturales, terminaron compartiendo escenario con Julie. Aunque su historia está relacionada con una serie del mismo nombre, hoy vamos a concentrarnos en algo que trasciende la pantalla: su música. Nuestra primera parada en este soundtrack es Now or Never. Esta canción es interpretada por los tres fantasmas rock and rolleros de la historia. Y aunque parezca difícil de imaginar una banda formada por fantasmas, créeme que cuando escuches todas sus canciones, vas a querer cantar y bailar junto a ellos. Si tú fueras un fantasma, Paqui, ¿cómo te gustaría pasar tu tiempo? ¿Espantarías a tus amigos o también tocarías música? En la banda, Luke toca la guitarra, Reggie el bajo y Alex la batería. Y aunque en esta canción no canta Julie, los tres logran transmitir con Now or Never una energía electrizante que te motiva a decir, es momento de hacer.

Piensa, Paqui, en alguna vez que hayas tenido que subirte a un escenario, participar en una actividad, probar un deporte nuevo o incluso levantar la mano para responder algo en clase. Justo antes de hacerlo, pensaste, ¿y si me sale mal? Nuestra siguiente recomendación, Paqui, va en la dirección contraria, porque te invita a disfrutar el momento y dejar atrás todo el miedo e inseguridad. Esto es Bright. Habla de atreverse a dar el primer paso y hacer realidad nuestros sueños. Así que, si quieres intentar algo nuevo, Paqui, pero tienes miedo de que pueda salir algo mal, te invito a escuchar esta canción y animarte a hacerlo.

Nuestra siguiente parada en este soundtrack es Finally Free. Hearts on fire, we're no liars, so we say what we wanna say. La letra de la canción habla de dejar atrás todo aquello que te detiene, de reconocer lo que llevas dentro y de atreverte a mostrarlo. Imagina, Paqui, que te gusta muchísimo dibujar, cantar, bailar, inventar historias o tocar un instrumento. Pero te da pena hacerlo frente a los demás porque piensas que podrían burlarse. Finally Free podría acompañar justo ese momento en el que dices: ¿sabes qué? Me gusta esto y quiero hacerlo. No importa lo que digan.

Esta canción es la primera que presentó Julian The Phantoms frente a un público grande. Estaban muy nerviosos, pues había otra banda muy buena, la cual está inspirada en los dulces Jolly Rancher, pues sus integrantes se visten de los mismos colores de esos caramelos. Esta canción se llama Wow.

0: y es interpretada por Carrie, una chica muy talentosa que además de cantar, le gusta bailar y diseñar sus propios vestuarios. Si a ti te gustan las canciones pop, entonces All Eyes on Me te va a encantar, Paqui. Carrie y las chicas tienen un gran estilo y sus canciones hablan sobre el amor propio y sobre sentirse especial. Así que la próxima vez que tengas algo que quieras intentar, pero estés pensando demasiado en él, y si no puedo, tal vez solo necesites subirle un poquito el volumen a tu soundtrack. No te olvides, Paqui, de mandarnos mensaje y decirnos qué te parecieron estas recomendaciones. Si tienes algún artista o banda favorita que quieras compartir con los demás Paquis, puedes hacerlo en este espacio que es para ti. Hasta aquí ha llegado nuestro soundtrack. Esperamos que te haya gustado. Nos escuchamos pronto, Paqui.
1: Espero que les haya gustado este soundtrack y que ya lo saben, más tardecito les vamos a compartir la propuesta musical. Tienen temas padrísimos y sé que nos van a llenar de mucha energía. Además, como les dijo Mitch, es una banda fantasmagórica y ya estamos entrando como a este tiempo del año en donde también sería una muy buena propuesta. Son ya las 7:50, vamos a ir a un corte, pero vuelvo junto a ti en unos instantes.
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8: Son las 7:51.
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0: 7:53, hola.
1: ¿Me puedes poner la canción de Son Pololos? Es que es el cumpleaños de mi hermana y esa es su canción favorita. Muchas gracias.
0: Le mandamos un abrazo a tu hermanita. ¡Feliz cumple!
1: Por cierto, cumple 14.
0: Sí, cumple 14. Le mandamos un abrazo y ahorita le ponemos un pololos, ¿va?
2: Hola, Betty. Buenos días. Soy Elenisli.
0: Hola, Elenisli.
2: Hoy voy a participar en la ceremonia. ¿Y qué crees? Se me cayó en la noche mi diente.
0: ¿Sí?
2: Estábamos Padre, dormidos. Ajá. Y de repente sentí algo en mi boquita.
0: Ajá.
2: Lo saqué y era mi dientecito.
0: No inventes.
2: Le dije a mi mamá, mamá, se me cayó mi diente.
0: Ajá, ajá. Ay, qué emocionante.
2: Bueno, que tengas un bonito día. ¿Me puedes poner la canción de Pololos de 31 minutos, por favor?
0: Chiquita hermosa, gracias por compartirnos la experiencia de tu dientito y aquí está su canción.

0: 7:55. Hola.
1: Sí, buenos días. Soy
0: Hola.
1: Kelly. Quiero mandarle un saludo.
0: ¿Cómo estás,
1: a mi
0: Kay?
1: Mamá, porque hoy es su cumpleaños. Le quiero decir que la quiero mucho y muchas felicidades. Gracias.
0: Le mandamos un abrazo. ¿Cómo se llama,
2: Hola,
0: mami?
2: Yo soy Emily Scliss. Buenos días.
0: Hola, Emily.
2: Le mando un saludo a mi mamá que cumple años.
0: Ajá. ¿Cómo se llama, mami?
2: Que la amo y que siga cumpliendo muchos años. Gracias. Adiós.
0: Le mandamos un abrazo enorme y le deseamos lo mejor para este cumpleaños. Y ustedes la apapachan mucho hoy, ¿eh? La consienten demasiado porque hoy es su día especial. Bueno, todos los días son sus días especiales. Pero hoy que se celebra el que haya nacido en este mundo, pues qué mejor que consentirla y apapacharla de más. Como un poquito más, ¿va?
3: Hola, Betty. ¿Me puedes poner la canción de Quiero leche de los Jebisaurios? Bye.
0: Ahorita te la
3: si
0: buscamos.
3: Si no conoces a los Jebisaurios,
0: sí,
3: son
0: conozco.
3: Una banda de rock para niños.
0: Uh-huh.
3: Es una buena opción para no escuchar la popcumbia.
0: Ay, hasta me dio escalofrío nada más que la mencionaste. Sí, me parece muy bien. Es una banda que a mí me gusta, los Jebisaurios, que es rock metal para niñas y niños. Esos dinosaurios sí nos caen bien y eso sí nos encanta para poder ponerlos. Y sobre todo porque creo que además nos acercan a la música también, a la energía del rock metal, y con canciones que sí están cuidadas para las infancias. Eso está bien bonito. 7:57. Hola.
4: Soy Ara.
0: Hola, Ara.
4: ¿Podrías poner la canción de la isla? Gracias a Dios.
0: Cariño, te escuché muy quedito al final. Pero te mando un abrazo, Arancis Clee. Un besito y un abrazo, ¿va? ¡Olis!
5: Buenos días, Betty.
0: Buenas, buenas.
5: Están desayunando huevo, brócoli, chayote,
0: qué rico,
5: gelatina y papaya.
0: Ya vi tu platito, qué delicioso.
5: Que
0: se
5: todos
0: ve.
5: Los paquis tengan un excelente lunes.
0: Gracias.
5: Y me
0: tú
5: podrías
0: también, ¿eh?
5: Poner la canción.
0: Pásame a tu papá. Pásame a tu papá para que nos diga qué canción.
6: Buenos días, Betty. ¿Cómo estás?
0: ¿Tú?
6: Bien. Yo también estoy bien.
0: ¿Sí?
6: Hoy es lunes. Hoy es día de semana.
0: Ajá.
6: Inicio de semana. Y hoy me tocó participar en el escolta. Me tocó participar en el homenaje.
0: En el homenaje, ok.
6: ¿Qué es la tristeza? Soy Michelle.
0: Mitch, te mando abrazos.
6: Es un sentimiento que todas las personas vivimos en ciertas ocasiones.
0: Es correcto, la tristeza es un sentimiento que muchos de nosotros experimentamos en cualquier momento de nuestras vidas, y además de ser muy válida, que en ocasiones no sintamos no nos sintamos contentos ni felices, es padre el poder experimentar esa sensación porque nos hace valorar aquello que nos puso triste, por así decirlo. O sea, cuando de pronto algo no nos sale como queremos, cuando no tenemos lo que queríamos, o cuando ocurre algo fuerte o feo, bueno, pues está la tristeza ahí para poder también sanar nuestro cuerpo, porque incluso la manera en la que experimentamos la tristeza nos permite que nuestro cuerpo se pueda pueda respirar, pueda sanar, puede incluso expulsar todo aquello que emocionalmente está haciendo peso, entre lágrimas o incluso en la introspección de estar pensando en nosotros mismos, estar pensando en las situaciones. Eso nos lleva a que nosotros podamos entendernos un poquito. Entonces, qué bueno que hoy les vas a hablar de la tristeza. Ya son las 8:00 y nuestro último mensajito del día de hoy. Ah, esperen, no,
7: a ver,
0: no, no, no.
7: Como yo les puedo mandar mi saludo, porque yo siempre lo mando temprano y yo no sé. Lo oigo.
0: Yo sé, pero hoy sí salió, hace un momentito salió tu mensajito. Les ruego paciencia porque créanme que se llena el mensajero de texto e intentamos sacar los más posibles, pero yo digo que entre 7:30 y 7:20 es el mejor momento porque es cuando empiezan a llegar entre que sí y no, y ahí los vamos leyendo conforme llegan, ¿va? Y ya como eso de las 7:40, entonces sí ya tenemos un relajo porque se nos juntan muchísimos. Pero te mando un abrazo y bonito día. Ya nos vamos, son las 8 en punto. Gracias en controles a Edgar Santos. Yo soy Betty Barrón, nos escuchamos mañana.
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16: Son las 8 con 2 minutos.
17: Temperatura 28 grados centígrados.
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1: Buenos días. En este inicio de semana, lunes 28 de septiembre, te presentamos los titulares de la información más destacada hasta el momento. En información nacional, México registra una disminución en la tasa de fecundidad, de acuerdo a las cifras del INEGI. Desde cada una de las emisoras de Suma Radio, te compartiremos la información más destacada de la entidad. Lidera UAEH red de colaboración con 55 instituciones para fortalecer la educación. Desde la División de Extensión de la Cultura, te compartiremos las actividades que podrás disfrutar a lo largo de esta semana. Y en los deportes, Gilberto Mora brilla en el debut de Rafa Márquez como DT y rescata al Tri ante Colombia. Todo esto y mucho más en los próximos minutos. Iniciamos.
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0: ¿Qué tal, amigas y amigos nuestros? ¿Cómo están ustedes? Muy buenos días. Bienvenidos a una emisión más de Suma Noticias Radio. Le enviamos un cordial saludo y nuestros mejores deseos hasta donde usted se encuentre, con quien esté y esté haciendo lo que esté haciendo. Mucho éxito para toda su jornada y deseando que este sea el inicio de una semana extraordinaria. Pues nos vamos directamente con el estado del tiempo, amigas y amigos nuestros. Son ya las 8:05 de este día lunes 28 de septiembre de 2026, y la información breve compartida de lo que estaremos dando a conocer a ustedes más adelante se la ha dado a conocer María Fernanda León. Y nos vamos directamente precisamente con el pronóstico del estado del tiempo. Estamos contigo, mi querido Sergio. Sergio Martínez, buenos días. Adelante, por favor.
1: Buenos días, Anuar. Estamos listos para dar este reporte con este recorrido meteorológico y lo comenzamos en la zona centro. En Pachuca se espera una jornada fresca con una temperatura máxima de 23 grados y una mínima de 10. Predominará el cielo nublado y se pronostican algunas lluvias ligeras o dispersas a lo largo del día. La recomendación, si usted está saliendo de casa o está a punto de salir, llevar algún abrigo ligero y sobre todo también el paraguas. Vamos ahora al Valle del Mezquital. Para el municipio de Actopan se anticipa un ambiente parcialmente nublado con máximas alcanzando los 24 grados y las mínimas de 11 grados. La probabilidad de lluvia es baja durante la mañana. Sin embargo, no se descartan chubascos aislados hacia la tarde. Avanzamos ahora hacia el Valle de Tulancingo. Para este día se prevé una máxima de 22 grados y una mínima fresca de 12. Predominará el cielo mayormente nublado, con precipitaciones débiles a intermitentes en el transcurso de la jornada y presencia de neblina matutina en zonas altas, así es que le recomendamos transitar con precaución. Ahora nos vamos a la región del Poniente y el Valle de Huichapan, donde el termómetro ascenderá hasta los 25 grados como máxima y descendiendo a los 11 grados por la noche. Habrá periodos de sol alternados con nubes y una muy baja probabilidad de lluvias, así que es un día excepcional para actividades al aire libre. Nos vamos ahora a la Sierra Gorda, en el municipio de Zimapán. Las condiciones se presentan templadas a calurosas con una máxima estimada en 26 grados y mínima de 13. Se prevé el cielo parcialmente cubierto, con vientos moderados durante las horas de la tarde. Ahora nos vamos a la Sierra Otomitepegua, específicamente en San Bartolo Tututepec. Se espera un clima húmedo y cálido con una temperatura máxima de 29 grados y una mínima de 18. El cielo estará mayormente nublado con alta probabilidad de lluvias y tormentas aisladas durante la tarde, así que como siempre, le invitamos a que tome sus precauciones, ya que también se presentarán algunos bancos de niebla matutinos y vespertinos. Ahora nos vamos al corazón de la Huasteca hidalguense. En Huejutla de Reyes se prevé un día caluroso y húmedo. Las temperaturas máximas alcanzarán los 23 grados con mínimas de 22. Se anticipa un ambiente muy sofocante, como ya es tradición, con nubosidad variable y posibilidades de lluvias acompañadas de actividad eléctrica, sobre todo al finalizar la tarde. Así es que, ya lo escuchó usted, tome sus precauciones, un suéter ligero, quizás algo aislante de lluvia precisamente, y por supuesto el paraguas para que no le tome por sorpresa el clima para este día. Anuar, ese es el reporte que tenemos. En unos minutos más también estaremos compartiendo el enlace regional.
0: Gracias, muchísimas gracias por la información, mi querido Sergio. Estaremos de regreso en unos instantes contigo. Gracias por el pronóstico del estado del tiempo. Nos vamos directamente hasta nuestros enlaces regionales.
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0: La información para ustedes la tiene Carla Tobar. Carlita, con el gusto de saludarte. Buenos días, adelante, por favor.
1: Hola, ¿qué tal, Anuar? Muy buenos días, con el gusto de saludarte a la audiencia, también a la producción de Suma Noticias en este inicio de semana. Así que comenzamos con la información más relevante de la Huasteca y déjame platicarte que dos personas resultaron lesionadas y también cuantiosos daños materiales dejó un fuerte choque registrado la tarde noche del domingo sobre la carretera federal México-Tampico a la altura de la localidad de Quetzalzongo, esto en el municipio de Tlanchinol. De acuerdo con los primeros reportes, en el accidente estuvieron involucrados tanto un automóvil que fue conducido por Fernando JC, con iniciales JC, originario de Molango, y una camioneta tripulada por Roberto Carlos, también con iniciales MC, vecino de la comunidad de Coacuilco, de aquí de Huejutla. Tras el impacto, ambos conductores resultaron severamente lesionados y al sitio pues acudieron elementos de protección civil y paramédicos del grupo de rescate Halcones de Tlanchinol, quienes brindaron la atención prehospitalaria a los involucrados. Sin embargo, pues ambos conductores rechazaron ser trasladados a un hospital. También arribaron elementos de seguridad pública municipal, estatal y de la Guardia Nacional, quienes tomaron conocimiento de este accidente y realizaron las diligencias correspondientes para determinar las circunstancias y, por supuesto, las responsabilidades del percance. Este accidente, pues, generó afectaciones en la circulación justo en este tramo de la carretera federal por algunas horas. Asimismo, pues, elementos de seguridad también exhortaron a las y los conductores a extremar precauciones, sobre todo respetar los límites de velocidad y conducir con responsabilidad, especialmente ante las condiciones climáticas adversas que pueden incrementar el riesgo de accidentes. En más información también de la Huasteca, te platico que un total de 12 niñas y niños del municipio de San Felipe Orizatlán pues fueron beneficiados con las becas académicas Pilares 2026. Esto como parte de una jornada que entregaron estos apoyos educativos y que está dirigida a diferentes habitantes de 8 municipios de la región. La entrega fue encabezada por autoridades municipales, además de San Felipe Orizatlán. El programa también contempló beneficiarios de los municipios tanto de Huejutla como también de Jaltocán, Atlapesco, Huautla, Yahualica, Huasalingo y también de Tepehuacán de Guerrero. De acuerdo con la información, las becas buscan contribuir a la formación académica de niñas y niños mediante apoyos que favorezcan también la continuidad de sus estudios. Hasta aquí la información más relevante de la región. Regresamos los micrófonos a cabina.
0: Muchísimas gracias por la información, Carlita. Que tengan un excelente inicio de semana y estaremos pendientes de próximas entregas. Seguimos.
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0: De regreso contigo, Sergio, te escuchamos. Adelante, por favor.
3: Nos vamos con el informe desde la capital del estado, Anuar, y bueno, comenzamos dando continuidad a esta información que ya le hemos mencionado a usted, querido radioescucha, y es que el estado de buena parte de las calles, parques y otras zonas de Pachuca ha generado críticas por el descuido en el que se encuentran. El centro de Pachuca, con el reloj monumental, no es la excepción, pues las jardineras reportan diversos grafitis a su alrededor. Por todo lo anterior, la ciudadanía se muestra preocupada por el deterioro de uno de los puntos más icónicos, no solo de la ciudad, sino también del estado. El llamado a las autoridades, sí, a tener las condiciones óptimas para quienes están visitando este lugar tan emblemático en nuestra capital hidalguense. Sin embargo, también, por supuesto, cabe mencionar que a fin de cuentas las pintas son realizadas por la ciudadanía, por quienes no están resguardando debidamente pues el cuidado de estos espacios. Así es que ya no únicamente es el llamado a las autoridades, sino también a todas y a todos quienes transitamos continuamente por esos espacios, ya que el cuidado está en manos de todas y todos nosotros. Y en más información, este fin de semana se llevó a cabo una conferencia de prensa convocada por taxistas independientes de Pachuca que se concentraron para solicitar formalmente a la Secretaría de Movilidad y Transporte una revisión urgente a las tarifas aprobadas, rechazando lo que consideran una imposición. aunque las autoridades anunciaron recientemente un incremento general del 20% que fijó el banderazo mínimo en 45 pesos para los primeros 4 kilómetros. Los conductores independientes señalan que no fueron consultados e insisten en que la tarifa mínima debería ajustarse a por lo menos 50 pesos para compensar el impacto económico real. Los choferes, que representan a más de la mitad de las 3.000 a 4.000 unidades que circulan en la zona metropolitana, pues buscan ser incluidos de manera directa en las mesas de trabajo y en los análisis de costos de operación. Argumentan que los aumentos continuos en gasolina, refacciones y mantenimiento han reducido sustancialmente sus ingresos netos. Asimismo, manifestaron sus reservas ante la próxima puesta en marcha del taxímetro digital, solicitando garantías de que este nuevo esquema no derivará en cuotas o cobros adicionales para los operadores. Y bueno, Anuar, auditorio, esta petición expone una profunda fractura social en la movilidad urbana de la capital hidalguense. No es solamente en esta condición, también hemos hablado del transporte metropolitano, el llamado Tusobús, así como algunos otros espacios, los accidentes en las combis. Sin embargo, bueno, hablar del transporte público, específicamente del individual, pues está atrapado en una aspiración de los choferes por un trabajo digno, y por supuesto que eso es totalmente respetable, y también la realidad de miles de usuarios que dependen de este servicio y cuyos salarios tampoco crecen al mismo ritmo. Así que, pues sí, este análisis, este estudio se tendría que hacer de forma integral, con todas las partes involucradas. Sin embargo, también habría que mencionarlo, que también, pues habrá que entender que el apoyo que buscan actualmente los prestadores del servicio público, no solamente en las autoridades, sino como también lo han enunciado en la sociedad, pues no es labor de un día, sino un conjunto de prácticas que, a decir de los usuarios, pues han sido descuidadas. Exceso de cobros, malos tratos, el riesgo constante de incidentes al abordar los taxis, pues ha hecho que el gremio de transportistas sea de los peores calificados en la entidad. Así es que bueno, sin duda se está buscando que las condiciones sean favorables y respetuosas para todas y todos los involucrados. Anuar, ese es el reporte que tenemos desde la capital del estado.
0: Gracias, mi querido Sergio. Muchísimas gracias. Buenos días nuevamente. Fíjate que la petición de los taxistas independientes de Pachuca para revisar el reciente incremento de la tarifa mínima, recordemos, de 38.45, y ellos dicen que necesariamente debe elevarse hasta 50 pesos e indexar el factor tráfico. Bueno, pues como tú bien lo decías, esto expone pues una fractura entre el diseño de políticas públicas y la economía de la calle. ¿A qué vamos? La autoridad, amigas y amigos nuestros, calcula las tarifas basándose en el usuario y en el costo de la gasolina, ¿no es cierto? Pero olvida la estructura interna del negocio. La mayoría de los choferes, lo sabemos, son operadores independientes, no concesionarios, es decir, no son los dueños de las unidades. Si ellos se absorben una cuota diaria fija que va de los 400 o puede llegar hasta los 500 pesitos, con el dueño de las placas. Aparte, lo sabemos, más el combustible a precio de mercado, 24 pesos el litro, porque es la cuenta y tanque lleno. Y bueno, pues el aumento aprobado, dicen ellos, se diluye por completo antes de llegar al bolsillo del chofer. En Pachuca, lo sabemos, mi querido Sergio, arterias como los bulevares Colosio, Felipe Ángeles, sufren graves cuellos de botella. Para un taxista, amigas y amigos, nuestros, tiempo detenido es dinero perdido. ¿Por qué? Porque el banderazo plano, es decir, de 45 pesitos, pues no compensa los minutos extra quemando combustible en el tráfico, y de ahí, podríamos decirlo de esa manera, su justa demanda técnica para acelerar el asunto del taxímetro digital que pondere la velocidad, pero también el tiempo de espera. Eso es por un lado. Pero por el otro lado, socialmente, la tarifa oficial, lo sabemos, es casi un mito de escritorio. ¿Por qué? Porque en la práctica cotidiana de la capital, los operadores, lo sabemos porque nos ha pasado, cobran tarifas discrecionales de entre 60 o 70 pesos por tramos cortos para sobrevivir. Perfecto. Pero forzar un tope rígido de 45 pesitos sin vigilar la especulación, pues solamente van a perpetuar el conflicto directo y los roces entre el chofer y el pasajero, que sabemos que se da. Ahora, incluir a los choferes independientes en las mesas de costos de la CEMOT, pues es un imperativo social también. ¿Por qué? Porque históricamente las tarifas se negocian con los líderes sindicales o con los grandes dueños de concesiones y dejan fuera al eslabón más vulnerable, como siempre lo hemos dicho, que es el conductor, que pasa entre 12 o a veces hasta 14 horas frente al volante. Y no escucharlos, mi querido Sergio, amigas y amigos, yo pienso que no escucharlos estará empujando al gremio, pues, a la protesta. Han amagado para hacerlo el día de hoy, arriesgando bloqueos viales y estrangulando todavía más la ya de por sí caótica movilidad en la capital del estado. El conflicto en Pachuca no se va a resolver con decretos impositivos, no se va a resolver tampoco con parches tarifarios de última hora, mi querido Sergio. Pienso que se requiere de un modelo de movilidad concertada, donde la tarifa absorba las ineficiencias del tráfico metropolitano, pero también en contraparte que se exija de forma estricta la dignificación y modernización del servicio hacia el usuario final. Porque el concesionario, sí, usted se queda tranquilo, no hay ningún problema que se vaya de 45, de 38 a 45, no pasa nada. Pero eso al que está perjudicando es al chofer, porque decíamos, ¿cuánto cuesta llenarle un tanquecito a estos coches? ¿$1,000? ¿$1,200? En calidad de mientras, o quizá menos, pero anda por ahí, aparte los cuatro, o sea, tienen que entregar. Necesitan 1,200, 1,400 pesos diarios, y aparte la unidad limpia, y lo que sobre es para ellos. Eso es lo que se dice, pero el concesionario siempre dice, ah, lo que queda es para ti, pero ellos son los únicos que están ganando, y son los concesionarios los que no le meten lana a la unidad cuando el operador le dice, las llantas ya están lisas, andan fallando los frenos, ya está quemando aceite, ya se le fastidió, y los dice, ah, sí, espérate. Incluso muchos concesionarios exigen a los operadores que sepan de mecánica, para que le metan mano al, oiga, se me quedó parado el coche, ¿y qué, no sabes qué hacer? No, pues yo creo que necesito una grúa. No, mano, a ti no te necesito, porque los concesionarios quieren chofer y quieren mecánicos. Entonces pensemos también en el gremio. Pienso que es importante que también se les escuche, que se tomen en consideración todos los aspectos. Sí, una tarifa justa, sí, un servicio digno, y sí, pues ganancias para todos. De eso se trata, pensaría yo, ¿no, mi querido Sergio?
3: Sin duda, Anuar, como lo mencionas, es importante que se tomen en cuenta diferentes y todos los puntos de vista, sobre todo porque hablamos de que es un servicio que continuamente está en el escrutinio público. También que la sociedad ha manifestado necesidades, preocupaciones, y que ahora que se está haciendo este ejercicio de renovación, al menos en los costos, sería un buen momento para que también se tomen en cuenta estos muchos otros factores, ya que a fin de cuentas, y siempre lo hemos mencionado, por unos pagamos todos, a fin de cuentas, tanto usuarios que probablemente no se responsabilizan de la forma adecuada en lo que se debe, y al mismo tiempo también algunos, no todos los prestadores de esos servicios que pues desafortunadamente llegan a darle esta mala imagen o esta mala fama, como lo decimos, al resto de trabajadoras y trabajadores que sin duda están desempeñando sus labores de la mejor forma posible. Así es que ojalá y este servicio y este análisis sea integral para que a fin de cuentas todas y todos podamos contar con mejores oportunidades de transporte en nuestra capital del estado, pero también en todo el estado, ya que este ajuste será, como lo decíamos, aplicado de forma ascendente en diferentes municipios hasta que al fin sea aplicado en todo el estado. Así es que, Anuar, esta información continúa en desarrollo y le estaremos dando continuidad en los siguientes espacios informativos.
0: Así es, y como dijera el Charro de Huentitán en su canción, esto urge. Así que muchísimas gracias, querido Sergio, un abrazo y seguimos platicando. Seguimos.
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0: dieron al punto, aseguraron la camioneta junto con el cargamento vegetal y pusieron a disposición a estas dos personas al Ministerio Público de la Federación. Y a petición de la Fiscalía General de la República, personal especializado de la Procuraduría Federal de Protección al Ambiente realizó una inspección y sobre todo el dictamen pericial. Los datos confirman el tamaño del daño. Fueron 10 ejemplares de biznaga burra con un peso total de 331.5 kilogramos. Además de las biznagas, la autoridad registró 155 ejemplares o partes de garambullo. La revisión oficial detalló la crueldad de este saqueo. Varias plantas fueron arrancadas por completo desde la raíz, mientras que otras fueron troceadas en secciones para facilitar este traslado ilícito. Durante la intervención, los detenidos no pudieron acreditar la legal procedencia de estas cactáceas, un requisito indispensable marcado por la Ley General de Vida Silvestre para cualquier tipo de manejo o posesión. Ante estos hechos, la Profepa formalizó una denuncia penal por un presunto delito ambiental contra la biodiversidad al confirmar que la extracción se realizó sin la autorización previa de la Secretaría de Medio Ambiente y Recursos Naturales. Hay que dejarlo muy claro, la biznaga burra no es cualquier planta de adorno. Está catalogada formalmente en peligro de extinción y sumado a ello, tanto esta biznaga como el garambullo están resguardadas internacionalmente en el apéndice 2 del CITES, esto en el convenio global que regula el comercio de flora y fauna para evitar la desaparición definitiva de especies amenazadas. Y sin duda alguna, cuesta trabajo asimilar la frialdad con la que se destruye el patrimonio natural de nuestro país. Hoy la verdadera lección de dignidad la dieron los habitantes de La Vega. Fueron las familias de la comunidad quienes mantuvieron los ojos abiertos, cuidaron lo que les pertenece por derecho ancestral y confrontaron el delito antes de que fuera demasiado tarde. Ahora le corresponde al Ministerio Público y a la Profepa llegar hasta las últimas consecuencias legales y castigar con todo el peso del Código Penal este ecocidio. Como sociedad tenemos que mantenernos vigilantes, pero también exigir castigos severos. Hay que cuidar el entorno natural y esto no es una opción estética, es una batalla urgente por nuestra propia supervivencia. Anuar, la información esta mañana desde el Valle del Mezquital.
1: Es una batalla por nuestra propia supervivencia, ni cómo decirlo mejor, Ceci, muchísimas gracias y celebramos que la ciudadanía se organice y, como tú decías, que defiendan lo que por derecho desde hace mucho tiempo, desde hace muchos años, es decir, ancestralmente les pertenece. Gracias, Ceci, nos escuchamos pronto, tengan un excelente inicio de semana. Seguimos.
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1: La información con Paulina Rosales. Pau, buenos días, te escuchamos. Adelante, por favor, bienvenida.
3: Hola, muy buenos días, Anuar, y buenos días a toda la audiencia y a los compañeros, compañeras que están justamente también dando su respectiva información. Y bueno, comentarles que en esta región, a partir de este lunes, va a iniciar un cierre vial que va a tener una duración de 5 meses en una de las vialidades de acceso principales al municipio. Se trata de la avenida Javier Rojo Gómez y que justamente conecta con las salidas del municipio a Tecozautla y a San Juan del Río Querétaro. Este cierre se dará debido al inicio de obras de repavimentación de la vialidad. Estas obras tendrán una temporalidad de hasta 153 días. En este sentido, la Secretaría de Infraestructura Pública y Desarrollo Urbano Sostenible del Estado de Hidalgo recomendó que justamente se tomen vías alternas. Estas serían la carretera federal Huichapan-San Juan del Río y si se dirigen al centro histórico del municipio, se sugiere tomar la calle Rojo Gómez, la avenida Insurgentes o bien la salida Hidalgo-San José Atlán y la calle 16 de enero. Y pues bueno, sin duda, esta es información relevante no solamente para el municipio, también para quienes por alguna razón vayan a visitar durante los siguientes 5 meses esta zona, pues justamente si vienen de San Juan del Río Querétaro o bien si vienen por el lado de Pachuca, pues justamente tomar en cuenta que esta vialidad en donde justamente hay una glorieta, un monumento a Miguel Hidalgo, pues es importante tomar estas precauciones. Y bueno, también darles a conocer que justamente pues este fin de semana pues ya se conmemoró

0: el 26 de septiembre la desaparición de los 43 estudiantes normalistas de Ayotzinapa Guerrero. Y justo en este sentido, pues conviene recordar los casos activos de búsqueda que se han generado en la región del occidente del Valle del Mezquital. Tan solo recordar que en el municipio de Ixmiquilpan hay un reporte activo con el nombre de Juan José Reséndiz Ramírez. Él desapareció el 6 de septiembre y tiene tan solo 23 años. En Opala de Villagrán, ese mismo día, el 6 de septiembre, también se registró la desaparición de dos jóvenes. Se trata de Rodrigo José de la Luz, de 24 años, así como de Ricardo Benítez Urbano, de 37 años. En el municipio de Tecozautla, pues ya, como se ha dado a conocer en este espacio, pues todavía sigue la búsqueda de los jóvenes de 18 años, Jorge Antonio Cruz Hernández e Hilario Aldair Ortiz Ramírez. Ambos tenían 18 años y pues desaparecieron cuando viajaban en una motocicleta. Con ellos también se registró la desaparición de Rosendo Cruz Hurtado, de 36 años. Y bueno, en el municipio de Huichapan, también no olvidar que hay una búsqueda activa por el caso de Israel Ávila López, de la comunidad de Maguey, cuyos datos de desaparición pues aún no se han dado a conocer. Esta ficha, pues hasta el momento solo se ha emitido por parte de la Secretaría de Seguridad Pública Municipal y está pues vigente desde el 18 de septiembre. Y bueno, hasta aquí el reporte, Anuar.
1: Muchísimas gracias por la información. Estos reportes de desaparición en el occidente del Valle del Mezquital deben, amigas y amigos, estos deben ser atendidos. Ni un desaparecido más es lo deseable y es lo que como sociedad, como ciudadanía, se exige a las autoridades, garantizar la seguridad de todas y todos los hidalguenses. Gracias por la información, Pau. Estaremos pendientes de próximas entregas. Que tengan un excelente inicio de semana. Y a ustedes, amigas y amigos, nosotros invitarles para que no se vayan, quédense con nosotros. Después de la pausa promocional, Soma Noticias Radio regresa.
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2: Son las 8:33.
3: Temperatura 35 grados centígrados.
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8: Son en este momento ya, amigas y amigos, son las 8:35, 8:35, y el día de hoy tenemos el gusto de recibir y saludarles en esta su casa, Suma Radio, a la maestra Angélica Castillo Rojo y al maestro Eric Arturo Olvera Bautista. Ambos son parte del profesorado del área académica de Mercadotecnia, licenciatura que se imparte en el Instituto de Ciencias Económico-Administrativas de nuestra Universidad, la Autónoma del Estado de Hidalgo. Y nos han permitido el día de hoy distraer sus actividades, amigas y amigos, porque ellos son artífices de lo que es el diseño de la estructura de la campaña Garzas por el Planeta. Y en ese sentido es para nosotros relevante platicar con ellos, porque el diseño de una estructura, de una campaña masiva como Garzas por el Planeta de la Universidad Autónoma del Estado de Hidalgo requiere, a decir de nuestros expertos, equilibrar la identidad universitaria, el marketing social y la articulación multidisciplinaria. Maestra Angélica, maestro Eric, con el gusto de saludarles, bienvenidos a esta su casa, gracias por estar aquí, muy buenos días.
9: Muy buenos días, muchas gracias.
10: Hola, muy buen día, qué gusto saludarte a ti y a tu audiencia.
8: Gracias. Pues si me lo permiten, me gustaría iniciar con la maestra Angélica con la siguiente pregunta. ¿Cómo se involucra el área académica de Mercadotecnia y cómo deciden enfocarse precisamente en una campaña como Garzas por el Planeta y sobre todo en el cuidado y uso responsable de los recursos, que es el eje central de esta campaña, maestra? Buenos días nuevamente.
10: Gracias. Pues bueno, el área de Mercadotecnia recibe la invitación por parte de la Dirección General de Planeación a cargo de la contadora Gabriela Mejía, así como de la Subdirección de Gestión de Calidad con la ingeniera Sveidi Vázquez. Ellos nos plantearon la problemática que se quería, el objetivo realmente y hasta los alcances que tendría esta campaña. Y bueno, desde la perspectiva de la mercadotecnia entendemos que los problemas socioambientales no se resuelven únicamente imponiendo una regla, sino también gestionando cambios en la conducta. El área académica de mercadotecnia se involucró para aportar la visión estratégica de la mercadotecnia social, como tú lo mencionabas. En el marketing, o más bien, el marketing no solamente sirve para poder vender un producto o un servicio, sino para poder promover causas que generen un bien común. Por eso es que asumimos la responsabilidad de estructurar un plan integral que se tradujeran estas metas de ahorro de energía y de agua en mensajes persuasivos, mensajes que pudieran ser medibles, pero sobre todo que estuvieran adaptados a las dinámicas reales de nuestra comunidad universitaria.
8: Gracias. Ahora, maestro, Yo le preguntaría a usted, sí. maestro Eric Arturo, hacerse cargo de la estructura de una campaña como Garzas por el Planeta significa diseñar el mapa de ruta para que otras disciplinas, por ejemplo, como alumnos y profesores del Instituto de Artes o del Instituto de Ciencias Sociales y Humanidades, así como la Escuela Superior de Actepan, se sumaran de forma armónica. La pregunta es, maestro, ¿cómo estructuraron los lineamientos de la campaña para dar libertad creativa a cada área sin que la campaña perdiera cohesión, así como tampoco su identidad central?
9: Sí, muy bien, pues creo que es importante mencionar que fue un trabajo colaborativo muy grande, muy, muy completo, porque aunque nosotros somos del área del ICEA en sí, pues tuvimos contacto con comunicación, tuvimos contacto con diseño gráfico, tuvimos contacto con el IDA. Entonces creo yo que el conocerlos, el entender que cada área es especialista en ciertas cosas, creo que nos ayudó mucho para poder entender igual lo que ellos podían aportar a la campaña. Considero que todo el trabajo que hicieron todas las áreas fue muy valioso y creo que es importante mencionar que fue una campaña hecha para y por la comunidad universitaria. Los alumnos siempre se vieron muy, muy entusiasmados con la campaña y todos los materiales que crearon, la verdad es que creo que todos estuvimos muy, muy satisfechos del trabajo realizado por cada una de las áreas.
8: Gracias, gracias, maestro. Regreso con usted, maestra, para preguntarle ahora lo siguiente. Desde la perspectiva del marketing social, tengo entendido que el mayor reto no es informar, sino modificar conductas. ¿Cuál fue el motivador clave que el área de mercadotecnia a la cual ustedes pertenecen identificó para poder estructurar una campaña que no se quedara en el discurso, sino que activara hábitos reales de sostenibilidad en una comunidad que entendemos tan diversa como la de la Universidad Autónoma del Estado de Hidalgo, maestra?
10: Pues bueno, esa es la importancia de la mercadotecnia social, ¿no? De hecho, por ejemplo, el informar no siempre va a ser como la manera en la que se va a generar una conciencia o, por ejemplo, cambiar una conducta. Algo importante de aquí es que, bueno, todos sabemos que tenemos que utilizar de manera consciente o usar los recursos, ¿no? Pero eso no evita que nuestro día a día, no sé, lavarnos los dientes, dejemos la llave de lavabo abierta o, por ejemplo, que nosotros dentro de algún, a lo mejor nuestra oficina, del salón, al salir dejemos las luces prendidas, la pantalla a lo mejor por esta premura de ir a checar o a la siguiente clase, o hasta por ejemplo dejar conectados algún cargador de la computadora o del teléfono, ¿no? Encontramos, a decir verdad, dos motivadores claves. Primero fue la identificación del impacto real y la segunda, la pertenencia universitaria. En lugar de utilizar a lo mejor alguna frase muy abstracta o muy compleja o a lo mejor utilizar un eslogan que fuera muy trillado, lo que hicimos fue conectar esas acciones cotidianas de la comunidad universitaria con consecuencias tangibles y reales de su propio entorno. Te tengo dos ejemplos.
8: Por favor.
10: Uno fue, por ejemplo, cuando explicamos el costo hídrico invisible que tiene el uso de la inteligencia artificial al poder tener actividades como lo que es una investigación, a lo mejor hacer un diseño de una imagen, o cómo, por ejemplo, el desperdicio del agua al bañarnos en la ciudad contrasta completamente con la realidad que viven las comunidades rurales, ¿no? Porque ellos tienen que acarrear el agua. Al vincular el orgullo de ser garza con la responsabilidad social cotidiana, logramos que la sostenibilidad pasa de ser algo impuesto a un valor compartido de identidad.
8: Estamos hablando, amigas y amigos nuestros, con dos profesores, una profesora y un profesor del área académica de mercadotecnia del Instituto de Ciencias Económico-Administrativas, decíamos responsables de diseñar la estructura de la campaña Garzas por el Planeta. La siguiente pregunta, maestro Eric,
9: sí,
8: es desde la perspectiva de la mercadotecnia. Platíquenos, por favor, ¿cómo puede una campaña de comunicación influir en los hábitos y decisiones de las personas respecto al uso de los recursos? Ya algo nos decía al respecto la maestra Angélica, pero yo le pediría que abundara en ese sentido, por favor.
9: Sí, claro que sí. Bueno, pues como sabemos, los hábitos, de pronto este cambio de hábitos nos ha costado mucho trabajo en la sociedad, de que, por ejemplo, si decimos las bolsas de plástico, ¿no?, la basura, cómo la separamos, creo que esto nos ha costado mucho trabajo como sociedad. De pronto no todos tienen como pues esta parte cultural, ¿no?, de estos acomodar estos residuos o de llevar estos residuos al lugar en el que pertenecen. Y creo yo que la parte en la cual nosotros hacemos estos hábitos o generamos que los mismos alumnos puedan cambiar estos hábitos, pues tiene que ver mucho con la participación activa de toda la comunidad, ¿no? Tenemos arte de campaña que de pronto son carteles que nos dicen que cada watt cuenta, ¿no? Que que si salimos del salón, que cerremos la puerta, que yo creo que eso es algo que es un trabajo conjunto entre los maestros, entre los alumnos, entre las personas administrativas. Creo yo que es un trabajo conjunto de todos y que cuando nosotros vemos que un recurso no está siendo pues bien utilizado, ¿no? Creo yo que siempre tomar esa decisión de, oye, puedes apagar la luz, oye, puedes tirar la basura en donde va, creo que eso siempre va a ayudar mucho a que la misma comunidad universitaria pues tome esa conciencia de esos nuevos hábitos. Sin duda alguna, por ejemplo, ahora lo que nosotros tratamos de hacer a partir de la introducción de la campaña es, pues siempre, si entramos, salimos del salón, si no se ocupa, si no se está ocupando, apagar la luz, ¿no? Con los alumnos, por ejemplo, luego les decimos, es que pensamos que el tener un celular conectado a un enchufe, pues no pasa nada, ¿no? O sea, como que ellos pueden salirse del salón y dejar el cable conectado, también consume energía eléctrica. Entonces, creo yo que es muy importante que ellos también entiendan que, pues, es importante que cuidemos estos recursos.
8: Y ahí entiendo yo que un legítimo y amplio interés por parte de la comunidad universitaria sobre la problemática de la sostenibilidad, de la sustentabilidad cuando hablamos de medio ambiente. Maestra Angélica, dado que esta campaña surge precisamente de la iniciativa de la comunidad universitaria, ¿de qué manera consideran ustedes que el diseño de la campaña de Garzas por el Planeta impactará o está impactando en la formación integral de los estudiantes involucrados, es decir, de toda la comunidad universitaria?
10: Pues bueno, yo considero que el impacto que tuvieron los estudiantes fue tanto de manera vivencial como profesional. Pues bueno, no solamente digamos que se quedaron en la parte teórica, no solamente vieron lo que es la investigación o por ejemplo la producción audiovisual, a lo mejor hasta la gestión de contenidos, entre otros, sino que lo que pasó fue que al tener esta libertad de proponer, de generar todos estos materiales que bien han mencionado y que poco a poco la audiencia va a poder conocerlos, ¿no? Y sobre todo espero que se puedan emocionar como nosotros nos emocionamos, pues bueno, sí. Pudieron llevar a cabo un trabajo multidisciplinario donde se dieron cuenta cómo es que su conocimiento, pero sobre todo, literal, su talento, puede transformar su propio entorno universitario resolviendo problemáticas con mensajes de alto impacto visual y emocional. Uh-huh. Pero fíjate que curiosamente, sí, creo que el impacto que tuvimos fueron nosotros los maestros, uh-huh, y estos directivos administrativos que participamos, porque bueno, a veces malamente a lo mejor pensamos que los alumnos al diseñar estos materiales pues tienen esta parte de errores, ¿no? O esta área de oportunidad detalle para mejorar, esos detalles, digamos, ¿no? Sí, sí. Pero la verdad es que nos dejaron impresionados, ¿eh? O sea, con estos pequeños como bosquejos que hicieron, sí, realmente tenían muy claro el objetivo. A mí me llamó mucho la atención la manera en la que siempre participaron de manera proactiva. Aun cuando no era su área, siempre tenían ideas muy novedosas. No tuvieron este miedo a lo mejor de decir, bueno, somos estudiantes y a lo mejor no nos van a tomar en cuenta nuestras ideas, ¿no? Para nada. De verdad creo que eso fue algo que me hizo darme cuenta que la universidad tiene muchos elementos, talentoso en los alumnos, y que hoy también estas nuevas generaciones están asumiendo este rol desde una parte activa, ¿no? O sea, saben que pueden generar un cambio, saben, por ejemplo, el efecto que pueden tener las redes sociales, y pues no solamente se quedan estáticos, ¿no? O digan, bueno, vamos a ver cómo cambian y a ver qué es lo que me quieren imponer. Al contrario, son agentes de cambio.
8: Sí. Y estamos hablando de que pues este comportamiento, esta actitud, esa proactividad, estos procesos creativos que han ido realizando los jóvenes universitarios, pues no es sino más que el reflejo de lo que profesores y profesoras como ustedes les han inculcado, les han compartido en las aulas, y ellos lo están poniendo pues en el terreno de la verificación, es decir, en una campaña que se está ya realizando. Maestro Eric, ¿cómo fortalece el sentido de pertenencia y el orgullo universitario, el orgullo Garza, la adopción de prácticas sostenibles entre la comunidad universitaria?
9: Sí, qué gran pregunta. Pues yo creo que la verdad la participación de los mismos alumnos está haciendo que la campaña se viralice de una manera un poco más rápida. Hace un momento que platicaba la maestra Angélica de todos los elementos que hemos visto que los alumnos de pronto hacen, ellos mismos son los que empiezan a pasar la voz con sus demás compañeros de, oye, viene una campaña, están muy emocionados, así como nosotros también estamos emocionados por el inicio de la campaña, pero vemos a los alumnos muy emocionados. Esta parte de generar una identidad, creo yo que es mediante la utilización de todos los elementos que nos han ayudado o que han colaborado con nosotros, todos los alumnos, los maestros. Sin duda alguna, pues ya seguramente escucharán en unos días o en estos días que están transcurriendo ya el jingle de nuestra campaña. También escucharán, saldrá un video institucional que, bueno, pues evidentemente refleja muy bien el objetivo primordial de la campaña, que es cuidar nuestros recursos como comunidad universitaria. Y creo yo que esto, al ver a sus compañeros que participan en los videos, al ver que de pronto tenemos un reel en las redes sociales y que salen sus mismos compañeros, creo yo que eso los emociona bastante. Y yo creo que no hay mejor forma de generar identidad que nuestra misma comunidad esté orgullosa de que pertenece a un lugar en el que se cuidan también los recursos de nuestra propia casa, segunda casa, ¿no? Creo que es algo muy importante.
8: Y que se es, como comunidad universitaria, parte de la solución también, sí, de fenómenos como el de la sustentabilidad ambiental. Maestra, sí, Angélica, para que quienes nos están escuchando podamos apreciar un poco más el trabajo que se está realizando. Ya nos hablaban de aspectos gráficos, de aspectos visuales, de aspectos auditivos, pero ¿qué técnicas de la mercadotecnia tradicional se adaptan a la mercadotecnia social para lograr que el ahorro de agua y energía, por ejemplo, pase de ser una obligación a un hábito deseable?
10: Pues bueno, nosotros adaptamos algunas técnicas, digamos, un tanto potentes, ¿no?, de la mercadotecnia, sí, comercial. La primera fue el plan de medios multicanal. Como esta era una campaña de la comunidad universitaria y para la comunidad universitaria, lo que nosotros ideamos fue el utilizar diferentes canales en donde la comunidad vive. ¿Qué quiere decir esto? Es decir, no solamente nos fuimos como la parte viral, redes sociales, sino que también nos enfocamos en comercio, en correo electrónico, por ejemplo, y sobre todo también de estos medios como lo que fue Suma TV y radio, ¿no? Uh-huh. Esto permitió sobre todo que pudiéramos tener una congruencia, que realmente se viera que esta campaña llegó para quedarse, ¿no? Que va a tener como esta permanencia y que de manera posterior, pues bueno, podemos ir sumando otros objetivos. Otro fue, por ejemplo, el marketing de contenidos. Con todos estos materiales que generaron, pudimos transformar estos datos fríos, como por ejemplo, a lo mejor la cantidad que consume el uso de la inteligencia artificial, o por ejemplo situaciones que viven en general toda la comunidad. Bueno, estos datos fríos lo convertimos en historias emotivas, en narrativas, digamos, de situaciones cotidianas, ¿no? También utilizamos, por ejemplo, el branding, uh-huh, que esto fue sumamente, creo que, importante, porque nosotros utilizamos estos elementos institucionales como la garza, nuestra garza emblemática, y bueno, los adaptamos igual a todos estos contenidos en cuestiones de colores, por ejemplo, de la tipografía, es más, hasta el uso de hashtag, ¿no? Y que algo importante que creo que hasta compartíamos, sí, era que todos estos contenidos, no por generarse a lo mejor en diferentes áreas, perdieran esta identidad, que se pudiera como a lo mejor en algún momento ubicarlas como que eran objetivos diferentes o, uh-huh, que eran bajo una campaña completamente diferente, ¿no? Y la última, que creo que es como la que más me emociona, que es la parte del endomarketing, es decir, desde la parte de los administrativos, el personal, por ejemplo, de mantenimiento, obviamente los estudiantes, pero nosotros como docentes vamos a ser como estos embajadores, influenciadores, sí, internos, que vamos a promover hábitos cotidianos, ¿no? De hecho, con estas acciones lo que vamos a hacer es que, bueno, el ahorro de recursos sea no solamente vista como una práctica de sostenibilidad que se les impone, sino como una, digamos, un valor, algo que nos va a permitir tener sobre todo una práctica, colectiva que estamos llevando a cabo, pero con orgullo.
8: Pues, maestra Angélica Castillo Rojo, maestro Erick Arturo Olvera Bautista, hay muchos tópicos que nos gustaría seguir desarrollando con ustedes, y yo les ruego nos permitan, nos den la oportunidad de buscarles nuevamente en un tiempo relativamente corto para que nos platiquen cómo va, cuál es el pulso de esta campaña, cuál es el impacto que está causando en nuestra comunidad, qué tanto nos vamos involucrando en el día a día, y sobre todo cómo habrá de irse regenerando, cómo habrá de irse modificando para enriquecerse, por supuesto, y obtener lo que se quiere, esta sustentabilidad, este cuidado del medio ambiente. Yo les agradezco mucho que hayan estado con nosotros y les mandamos un gran abrazo y un saludo y nuestro agradecimiento por habernos acompañado en las cabinas de Suma Radio. Muchísimas gracias, maestra Angélica, muchísimas gracias, maestro Erick.
9: Muchas gracias por la invitación y ahora garzas por el planeta, somos verdes.
10: Así es. Gracias, un saludo a todos.
8: Gracias, maestra Angélica Castillo Rojo, maestro Erick Arturo Olvera Bautista, profesora y profesor del área académica de Mercadotecnia, responsables, entre otro extraordinario equipo de trabajo, del diseño de la campaña Garzas por el Planeta. Nosotros, amigas y amigos nuestros, seguimos.
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0: La información la tiene para ustedes Fidel García. Fidel, con el gusto de saludarte siempre. Buenos días, un abrazo. Adelante, por favor.
1: Excelente mañana, Anuar. Saludo cordialmente también a nuestro auditorio de Suma Noticias, a los compañeros, compañeras. Déjenme comentarles que más de 250 productoras, productores de distintas comunidades de Nicobrás Flores fueron atendidos durante una jornada de actualización de expediente y polígonos correspondiente al programa Producción para el Bienestar relacionado a los componentes de maíz y frijol. La actividad fue realizada por el gobierno municipal a través de la Secretaría de Agricultura y diversas áreas de la administración local, en coordinación también con el CADER de Simapán. Uno de los principales beneficios de esta jornada, Anuar, comentarles que fue evitar que las personas productoras tuvieran que trasladarse pues a otros municipios para realizar sus gestiones. Para las familias del campo de Nicolás Flores, a reducir estos desplazamientos representa pues un ahorro en el tiempo, gasto también, por qué no decirlo, transporte y también los esfuerzos, ¿verdad? Particularmente para quienes pues viven en comunidades alejadas de cabecera municipal. La actualización de estos expedientes y polígonos permite pues mantener vigente la información de las personas beneficiarias y también de las superficies destinadas a la producción agrícola, un aspecto pues necesario para la gestión de los apoyos correspondientes. En otros temas, déjenme pues comentarles que se llevó a cabo un curso de reanimación cardiovascular en el Centro Gerontológico Integral de Simapán, dirigida a personas adultas. Durante pues esta capacitación, las y los participantes aprendieron pues técnicas básicas de reanimación y en estas estrategias de respuesta inmediata, conocimientos que pueden ser fundamentales para pues brindar apoyo a una persona que enfrenta una emergencia mientras pues arriba la atención médica especializada. Durante la actividad estuvo a cargo pues integrantes de Protección Civil, cuerpos de bomberos, quienes participaron y compartieron sus conocimientos y orientación práctica para actuar de manera adecuada ante este tipo de situaciones. En este tipo de capacitaciones también contribuye pues a fortalecer la prevención, el autocuidado y la capacidad de respuesta pues de las personas adultas mayores, además de acercar pues conocimientos básicos de primeros auxilios, digamos, en estos espacios comunitarios. Más información para ya ir cerrando, comentarles que la tarde de ayer domingo se registró una volcadura de un tráiler que transportaba grava sobre la carretera que va de Simapán a Jacala, a la altura de la comunidad del Pueblo Nuevo. De acuerdo con los primeros reportes, la pesada unidad pues terminó recostada sobre uno de sus costados, mientras que parte de la carga pues quedó esparcida sobre la carretera justamente, y el accidente generó condiciones de riesgo pues para los automovilistas que circulan por este tramo. Hasta el momento no se cuenta con información confirmada sobre personas lesionadas ni han establecido pues oficialmente las causas que provocaron el accidente. Las autoridades correspondientes pues deberán determinar las circunstancias, ¿verdad?, en las que pues ocurrió la volcadura, por lo que se recomienda reducir la velocidad y extremar precauciones cuando se circula por estos rumbos debido pues a las curvas pronunciadas por la carretera de esta región, Anuar. De mi parte es toda la información que queremos compartir con nuestra audiencia en esta mañana. Regreso contigo y desearles un excelente día.
0: Que lo sea también para ustedes, Fidel. Muchísimas gracias. Buenos días. Seguimos.
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0: La información con Alejandro Mendoza. Ale, buenos días, estamos contigo, adelante, por favor.
3: Buen día, Anuar, te saludo con mucho gusto. Así iniciamos la semana desde la región Otomí Tepegua con la siguiente información. Comentarles que este fin de semana el edificio de la Presidencia Municipal de Acasochitlán cumplió 168 años, siendo parte de la historia del municipio mágico. Entre sus muros han transcurrido generaciones, decisiones y momentos que forman parte de la identidad del municipio, y con ello se conmemora pues este aniversario y el valor del espacio que continúa siendo parte de la vida pública y de la historia de un municipio lleno de tantos pues pasajes, signos de contar y dar a conocer a las nuevas generaciones. Por ello también se invita a la ciudadanía a que pues se den la oportunidad de leer, de investigar y sobre todo de conocer este y otros inmuebles del municipio mágico de Acasochitlán. En más información, atención jóvenes de la clase 2008, a quienes necesiten realizar su remiso, se les comunica que ya pueden tramitar su cartilla de servicio militar nacional en la Junta Municipal de Reclutamiento de Acasochitlán. Último día para tramitarla es hasta el 15 de octubre de 2026. Y bueno, pues está atendiendo con horario de lunes a viernes, del 9 de la mañana a 4 de la tarde. Para los interesados, los requisitos son los siguientes: 6 fotografías de 35 por 45 milímetros, con camisa blanca, no playera, sin barba, sin bigote, sin piercings, aretes o algún otro accesorio. Corte de cabello máximo del número 2. Entonces, pues bueno, ahí está la información para que aprovechen y puedan también tramitar este documento. Vámonos a otro municipio, y es que Protección Civil y Seguridad Pública Municipal de Huehuetla mantienen recorridos de vigilancia en el puente colgante de Zicatlán. Esto con el fin de dar cumplimiento a las medidas de prevención establecidas. Por ello se recuerda a la ciudadanía que el paso es únicamente peatonal. Se solicita evitar el acceso con motocicletas y animales de carga, y esto pues a fin de prevenir accidentes y cuidar la seguridad de quienes transitan por este lugar. Y bueno, pues mientras se realizan los trabajos de construcción del puente. Ya finalizo mi participación, Anuar, comentarles que se llevó a cabo el Foro Regional de Diálogo en Materia Indígena, organizado por el Instituto Estatal Electoral de Hidalgo, como parte de los trabajos para la implementación de la acción afirmativa en el proceso electoral local 2026-2027 en el municipio de San Bartolo Tutotepec, que fue sede. Y bueno, pues durante este encuentro, autoridades representativas de las comunidades indígenas pues tuvieron un espacio para expresar sus opiniones, propuestas y necesidades, con ello fortaleciendo la participación y el diálogo en torno a sus derechos político-electorales. Y bueno, pues el objetivo de estos foros es escuchar directamente las voces de los pueblos y comunidades indígenas para pues aportar elementos que contribuyan al diseño de acciones que garanticen su participación y representación efectiva. Y esto pues se realizó en el municipio de San Bartolo Tutotepec, ya de cara al proceso electoral local 2026-2027. Anuar, es cuanto con la información. Les deseo que tengan un excelente inicio de semana.
0: Que lo sea también para ustedes, Ale. Nos escuchamos muy pronto. Un abrazo para todas y para todos allá en Suma Radio San Bartolo Tutotepec. Amigas y amigos nuestros, allá en la Huasteca Hidalguense, no nos despedimos. Quedan ustedes en inmejorable compañía de Suma Radio Huejutla. Y bueno, pues nosotros estaremos de regreso con ustedes cosa más o menos de unos 30 minutos. A nuestra querida audiencia en el resto del estado, quédense con nosotros. Vamos rápidamente a una pausa promocional. Después de esta, Suma Noticias Radio regresa.
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1: Son las 9 con 5 minutos.
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4: Las 9 de la mañana ya con 6 minutos, amigas y amigos nuestros, Lluvia Trejo le comparte a usted información reveladora. ¿Sabe usted qué es lo que dicen especialistas? Que los centros de datos en México dejan más perjuicios que avances en las localidades donde son instalados. Le invito a escuchar.
5: Los centros de datos se están desarrollando de manera veloz, intempestiva, mientras la regulación fiscal y medioambiental va bastante atrás. Estas fábricas de la economía digital no solo se están ubicando en territorios vulnerables, sino que también están cimentando una nueva dependencia entre los países del centro y la periferia, como en los años 60, pero ahora en lo digital, señaló Efraín Pérez de la Mora, gerente de gestión del conocimiento, Oxfam México. El desarrollo tecnológico tiene una dimensión de desigualdad y desequilibrio entre quienes obtienen los beneficios y quienes se quedan con los costos. Estos centros de datos que establecen en México ni siquiera son para beneficio de la industria mexicana, de las universidades o del desarrollo tecnológico del país, sino que los controlan empresas que no son mexicanas. Y sin embargo, nosotros estamos ofreciendo territorio, población, agua y electricidad para que funcionen, explicó en entrevista. En Querétaro, donde la sequía extrema pegó a más del 94% del territorio entre los años 2024 y 2025, los centros de datos liberan su expansión. Ahí Microsoft posee autorizaciones para extraer hasta 25 millones anuales de agua en un solo pozo, mientras la población utiliza aguas superficiales y tratadas. Señala el informe La huella que dejan las nubes, del que Pérez es coautor. De acuerdo con la plataforma Data Center Map, hay 66 centros de datos en México. Querétaro es el epicentro de este desarrollo con 19 instalaciones. Ciudad de México con 15, Guadalajara 8, Monterrey 7, Mérida 5, Toluca y Guanajuato 2, así como Hermosillo, Tijuana, León, San Luis Potosí, Durango, Celaya, Manzanillo y Nogales con uno en operación en cada entidad. Además, el boom de los centros de datos como la materialización de la inteligencia artificial IA y la industria tecnológica ahí no queda, se expandirá. Según la Asociación Mexicana de Centros de Datos, MEXDC, México recibirá más de 9.200 millones de dólares en inversión directa para 2029 en este sector y generarían más de 14.000 empleos indirectos. El problema es que la inversión vinculada a centros de datos se anuncia como nuestra oportunidad de insertarnos en la tecnología global, y en realidad no es el caso, señala Pérez de la Mora. De ahí la necesidad de regular. Para Suma Noticias Radio, al micrófono se despide Eduardo Narváez.
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4: Nueve de la mañana ya con 10 minutos, las 9:10, amigas y amigos nuestros, premian Innovación Garza, que agilizará procesos de la industria química y farmacéutica. La información con Julieta Velázquez.
6: con el gusto de saludarte, te comparto que Víctor Iván Nogués Maldonado, alumno del doctorado en química de la Universidad Autónoma del Estado de Hidalgo, obtuvo el premio a la mejor tesis de licenciatura en ciencias químicas Rafael Illescas Frisby 2026, otorgado por la Sociedad Química de México, por su estudio enfocado en la obtención de nuevos compuestos basados en iridio. La innovación de este proyecto consiste en desarrollar sustancias que funcionan como aceleradores a nivel industrial. De acuerdo con el estudiante Garza, este trabajo permite que la fabricación de materiales y compuestos químicos pase de tardar días a solo unas horas, lo que se traduce en un ahorro sustancial de recursos económicos y energéticos para el sector. Estoy muy orgulloso de lograr que el trabajo científico trascienda las aulas y tenga una utilidad práctica. El iridio es un elemento clave en el área biológica y médica. Con las soluciones que aportamos, buscamos abaratar los métodos de elaboración y contribuir, por ejemplo, en la creación de nuevos medicamentos en beneficio de la sociedad, explicó el galardonado. La investigación tendrá continuidad durante su actual formación de posgrado, etapa en la cual buscará nuevas aplicaciones para este elemento con el propósito de ampliar sus alcances globales. Este nuevo ciclo de experimentación se llevará a cabo mediante una colaboración binacional con la Universidad de Castilla-La Mancha, Campus Ciudad Real, en España. Finalmente, subrayó que la excelencia de la licenciatura en química le permitió adquirir las competencias necesarias para incursionar en grandes laboratorios. Añadió que el respaldo del profesorado y la infraestructura de vanguardia de esta casa de estudios son pilares fundamentales que impulsan el avance tecnológico de la región. Agradeciendo a la Dirección de Comunicación Social por esta información, se despide Julieta Velázquez.
4: En más información universitaria, le compartimos que la Universidad Autónoma del Estado de Hidalgo lidera la red de colaboración con 55 instituciones para fortalecer la educación.
7: Qué gusto saludar a toda la audiencia que nos sintoniza a través de las frecuencias de Suma Radio. Hoy les traemos un reporte especial sobre cómo la máxima casa de estudios de Hidalgo encabeza una histórica alianza académica para transformar la educación media y superior en cada rincón del territorio hidalguense. La Universidad Autónoma del Estado de Hidalgo lideró los trabajos de la tercera sesión ordinaria de la Red de Colaboración Académica, un bloque estratégico que reúne a más de 55 instituciones educativas públicas y privadas. El encuentro desarrollado en las instalaciones del Tecnológico de Monterrey Rey Campus Pachuca estuvo presidido por nuestro rector, el doctor Octavio Castillo Acosta, quien junto a los líderes académicos definió las directrices para fortalecer los modelos de enseñanza, además de formalizar la integración de nuevos aliados estratégicos a este frente común. Sobre este esfuerzo interinstitucional, Josué Serrano Rubio, director de Relaciones Interinstitucionales de la Autónoma de Hidalgo, detalló que el objetivo primordial es compartir herramientas pedagógicas, recursos tecnológicos y proyectos de investigación. Lo más destacable de este bloque es su cobertura geográfica, al articular a planteles que van desde la Sierra Gorda y la Huasteca hasta el corazón del Valle del Mezquital, garantizando que el impacto educativo llegue a todas las comunidades. En el material fotográfico que acompaña esta trascendental jornada, se puede apreciar en el primer plano a las autoridades del Presidium, encabezadas por el rector Octavio Castillo Acosta, dialogando activamente con los directivos en los distintos planteles asociados. En las imágenes colectivas, se observa la mesa de trabajo plenaria, donde decenas de académicos coordinan la integración de comisiones especializadas para abordar temas urgentes como la sostenibilidad medioambiental, la innovación digital y los retos tecnológicos de Hidalgo. La toma final inmortaliza la fotografía oficial del evento, donde representantes de las 55 instituciones posan unidos, proyectando el espíritu de camaradería y responsabilidad social que guía a esta red. Con el liderazgo de la Autónoma Hidalguense se demuestra que la suma de voluntades entre instituciones es el camino más sólido para garantizar una educación de calidad para las presentes y futuras generaciones. Agradecemos profundamente a la Dirección de Comunicación Social por facilitarnos la información y el material visual de este importante acontecimiento. Les deseamos un excelente inicio de semana. Para Suma Noticias Radio, reportó con mucho gusto Adán Zúñiga. Cambiamos de frecuencia y devolvemos los micrófonos a cabina.
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4: Y saludamos con el gusto de siempre a nuestra querida amiga y compañera, la licenciada Chantal Vargas, quien desde la División de Extensión de la Cultura tiene información relevante y el día de hoy también un invitado muy especial. Chanti, con el gusto de saludarte. ¿Cómo estás? Buenos días.
9: Buenos días, mi estimado Anuar. Como siempre, un placer compartir contigo en este espacio los detalles de las actividades que se desarrollan en la División de Extensión de la Cultura. Y el día de hoy, bueno, pues te quiero compartir que nuestra Casa de Estudios, a través de la Dirección de Promoción Deportiva, impulsa el talento justamente dentro de la comunidad Garza a través de diversos encuentros deportivos. Y bueno, pues te comparto que se abrió la convocatoria oficial para el Torneo Institucional Garza de Plata 2026, en el cual, bueno, pues se invita a todos los estudiantes de las unidades académicas de nivel superior y medio superior, dependientes e incorporadas a nuestra Casa de Estudios, a participar en estos encuentros. ¿Cuál es el objetivo de este torneo? Pues fomentar y promover la actividad física y la práctica deportiva entre la comunidad estudiantil. Y algo muy importante es que la Copa Garza de Plata se desarrolla con la finalidad de identificar talentos deportivos que puedan representar a nuestra universidad en competencias locales, nacionales e internacionales. Quienes deseen participar, bueno, pues se les invita a que se incluyan en diferentes disciplinas. Hay disciplinas individuales, pueden participar en ajedrez, atletismo y baloncesto, disciplinas de conjunto, que es básquetbol, fútbol rápido, voleibol, y disciplinas de invitación, que es el dodgeball. Y bueno, pues esta mañana, como bien dices, me acompaña el doctor Rubén Ortiz Pulido. Él es director de promoción deportiva y bueno, pues va a extender la invitación a toda la comunidad Garza para que se pueda sumar a esta justa deportiva. Muy buenos días, doctor.
11: Buenos días, es un gusto saludarlos a ti y a toda la audiencia y aquí en Radio Tulancingo.
4: Muchísimas gracias, mi querido doctor, qué gusto saludarle y darle la más cordial de las bienvenidas a los micrófonos de Suma Radio. Y para iniciar esta charla, me gustaría que nos platicara a quién va dirigida esta convocatoria de manera particular, doctor.
11: Por supuesto, pues principalmente va dirigido a todos nuestros alumnos, a la comunidad estudiantil del nivel medio superior y superior. Como bien decía la licenciada Chantal, pues es con la finalidad de identificar los talentos deportivos que puedan representar a nuestra universidad en competencias locales, nacionales e internacionales. Podrán participar los alumnos inscritos en el periodo julio-diciembre 2026, es decir, del nivel medio superior y del superior, en ramas varonil y femenil.
4: ¿Cuándo arranca el periodo de registro de inscripción? Platícanos un poco de los requisitos para ser parte de Garza de Plata 2026, mi querido director.
11: Por supuesto, tenemos tres etapas. La etapa de intramuros, que ya está prácticamente ahorita para inscribirse y está a cargo de cada unidad académica. Es decir, desde la publicación de la convocatoria, que ya está en redes sociales, y hasta el 28 de octubre estará abierta, ¿verdad? Después tenemos otra etapa, que es la regional, en la que dividimos cuatro regiones. La primera es la sede de Huejutla, otra, la región 2 es la sede de Tulancingo, la región 3 pertenece a Pachuca, y la región 4 es la del Valle de Mezquital. La junta técnica de esta etapa regional será el 29 de octubre para la región 1 y 2 y el 30 de octubre para la región 3 y 4 de manera virtual. La competencia de la etapa regional será del 3 al 6 de noviembre de 2026. En cambio, la etapa estatal y última de esta Garza de Plata 2026 será la junta técnica el 9 de noviembre y se llevará a cabo en Pachuca a las 12 del día, y la competencia en cambio de esa última etapa será del 10 al 13 de noviembre de este año.
4: Muy bien, ahora platícanos de los requisitos. Ya nos decía Shanti que es importante, lo comentabas tú también, estar inscrito en el periodo julio-diciembre 2026 en la universidad, pero ¿qué más es lo que necesitan los chavos que quieran participar?
11: Por supuesto, acérquense primero con los extensionistas, pero también pues dentro de los requisitos, como lo maneja la convocatoria, pues es entregar la cédula de inscripción con la fotografía reciente de cada integrante, que también presenten la copia de la tira de materias vigente y la credencial y o la credencial universitaria vigente de cada participante. También hay que descargar y llenar la ficha de inscripción desde el QR que está en la convocatoria y que la pueden ver en redes sociales. También decir que todos se tienen que inscribir desde la etapa intramuros para que lleven una secuencia. Es decir, que el que no se inscriba para esta etapa intramuros, pues no, no podrá participar en las siguientes etapas, ¿verdad? Son los requisitos.
4: Muy bien, pues amigas y amigos nuestros, esto es un llamado de alerta, un llamado de atención para toda la comunidad Garza. El momento que sabemos año con año tanto se espera ha llegado, y es decir, la convocatoria oficial para el torneo institucional Garza de Plata 2026 ya está lista. Puede usted encontrarla, conocerla, leerla, estudiarla en el perfil de Facebook de Dirección de Promoción Deportiva UAEH. Ya escuchó usted las fechas, y nada nos dará más gusto que saber que la gran mayoría de la comunidad universitaria está participando, y por supuesto no tengo la menor duda tampoco, mi querido doctor, que de ahí saldrán baluartes precisamente para representar en justas estatales, nacionales e internacionales a nuestra universidad. ¿Algo que quieras agregar para concluir esta breve charla, mi querido director?
11: Hombre, pues también comentarles que los ganadores de este torneo pues obtendrán el pase a los Juegos de CONADEMS en las disciplinas de baloncesto, baloncesto 3x3, atletismo y voleibol. Que se sumen todos, que hagan deporte y que vengan al Garza de Plata desde esta primera etapa intramuros, que va a haber premiación, que va a haber medallas, también algunos trofeos, algunos diplomas para los terceros lugares, y que esto pues permite hacer más deportes y de maneras muy adecuadas aquí en nuestra universidad. Y finalmente pues agradecerte el tiempo y todas las atenciones que siempre nos tienen aquí en Radio Tulancingo.
4: Al contrario, gracias a ustedes, mi querido director, doctor Rubén Ortiz Pulido, director de Promoción Deportiva, y gracias a ti también, mi querida Chanti. Ya seguiremos platicando de las actividades que la División de Extensión de la Cultura de la Universidad Autónoma del Estado de Hidalgo prepara para la gran familia universitaria y por supuesto para la gran familia para la gran familia hidalguense. Para ambos, muchísimas gracias, muy buenos días y les mandamos un abrazo. Seguimos.
12: Gracias, Anuar.
13: Al contrario, gracias a ustedes. Gracias.

0: El pasado fin de semana, amigas y amigos, usted recordará que platicábamos con la maestra Marta Briones Rangel, quien es la presidenta de la fundación, no, mejor dicho, de la Dirección de Servicio Social, Prácticas Profesionales y Movilidad Laboral de nuestra universidad, y platicaba con nosotros y con ustedes de la macrojornada regional Actopan que se realizó este pasado sábado 26 de septiembre en el auditorio del Daxta. Bueno, pues a esa actividad fueron cientos de personas las que acudieron, cientos de personas las que se vieron beneficiadas con los servicios que de manera gratuita les obsequió la Universidad Autónoma del Estado de Hidalgo, y por supuesto que contó también con la presencia de nuestro rector, el doctor Octavio Castillo Acosta, por supuesto de la maestra Marta Briones, y unos más invitados especiales de los cuales estaremos escuchando sus testimonios a continuación. Entre tanto, en torno a este gran evento, le invito a escuchar al rector de nuestra universidad, doctor Octavio Castillo Acosta, y a la maestra Marta Briones Rangel, directora de Servicio Social, Prácticas Profesionales y Movilidad Laboral de nuestra universidad.
1: Señor rector, muchas gracias por los minutos que nos regalan.
2: Al contrario, gracias a ustedes, gracias por su apoyo de siempre. Pues la radio no descansa, ¿no? 365 días al año está trabajando.

0: A los municipios que ahora les tocará tener este evento, en el sentido de que sepan de la relevancia que tienen las macrojornadas y lo que significan.
1: Es un gran esfuerzo, primero de logística, segundo organizacional, porque todas las actividades se reservan para esta ocasión y hay presentes varias dependencias universitarias. Pero por otro lado también los donativos que recibimos, quien los hace es porque tiene la confianza de que van a llegar a la persona que justamente lo necesita. Es decir, no solamente es porque vamos y hacemos una gestión, sino porque las personas que hacen la donación están seguras que nosotros los vamos a obsequiar a alguien que lo necesita. Y por otro lado, a los municipios que vamos a llegar, pedirles que participen, que difundan, para que pueda asistir el mayor número de personas. Y también dejar la invitación para que si hay alguna comunidad, algún delegado, algún presidente municipal que quiera recibir este beneficio, se acerque a la universidad a través del maestro Fernando Enciso, de la División de Vinculación, o con la directora Marta de Servicio Social, para que podamos estar presentes. Este año, como lo anunciaba hace un momento, vamos a terminar en Jacala, Hidalgo, que es la tierra de mi madre y que yo quiero mucho porque pues fui muchos años de niño, de joven, y allá quiero terminar. Pero el próximo año tendremos otras actividades como esta, con una intención: servir. Yo tengo muy claro que ser profesionista es un privilegio, ser rector es un privilegio, pero más privilegio es, y una mayor bendición, es servir a la gente.
0: Finalmente, señor rector, no olvidemos que también esta macrojornada sucede en el marco del 55 aniversario de la Dirección de Servicio y Prácticas Sociales. Hablábamos de vinculación y quizás el primer puente entre la universidad, nuestra casa de estudios y la sociedad, pues terminan siendo nuestros alumnos. ¿Cuál sería su mensaje para ellos, para los que hoy se suman también en esta macrojornada y los que estarán presentes en el resto de las macrojornadas en el estado?
1: Tienes mucha razón. Y finalmente son los egresados, los hoy alumnos y mañana egresados, los que llevan la presencia de la universidad, no solamente en Hidalgo, sino en México e incluso en el mundo. Así que decirles primero gracias por confiar en la universidad y por venir a permitirnos su educación. Y segundo, que les deseamos mucho éxito y que la Universidad de Hidalgo siempre será su casa. Pero parte de la formación que ellos reciben es esa vocación de servicio. No solamente, y así lo dice nuestra protesta universitaria, porque cuando la gente acude a un profesionista, no acude solo a él por los conocimientos que tiene, sino por la confianza, la ética y la vocación que en él espera encontrar. Así que agradecerles y desearles lo mejor.
0: Un saludo para todas las frecuencias universitarias finalmente que nos escuchan en todo el estado. Por favor.
1: Gracias a Radio Universidad, la verdad es que nos sentimos orgullosos, ahora con 7 estaciones en todo el estado, y bueno, a los equipos, ¿no? Que como tú, que todos trabajan en cada una de estas estaciones, agradecerles, y a través de estas 7 estaciones, saludar a todo el estado de Hidalgo, a todos los hidalguenses. Yo soy de Pachuca, Hidalgo, yo soy hidalguense, he vivido toda mi vida aquí, y pues espero que cuando me llamen a cuentas allá arriba, sea en Hidalgo.
0: Muchas gracias, señor rector. Siempre un gusto compartir con usted.
1: Igualmente, gracias.
2: Muchísimas gracias a nuestro querido rector, el doctor Octavio Castillo Acosta, y escuchamos también a continuación a la maestra Marta Briones Rangel, directora de Servicio Social, Prácticas Profesionales y Vinculación Laboral. Ella estuvo también presente, por supuesto, y esto fue lo que dijo a los micrófonos de Suma Radio.
3: Hola, muchísimas gracias, muchas gracias al equipo de Suma Actopan, que además están desde bien temprano con estas transmisiones, ayudándonos a difundir lo que hace nuestra querida Universidad Autónoma del Estado de Hidalgo.
4: Maestra, ya pasamos con cada uno de los prestatarios de servicio social, y la verdad es que algo a destacar es que los veíamos muy emocionados de poder contribuir a la comunidad del DAXTA.
3: Eso es lo más bonito, porque la verdad es que ser universitario no termina nada más en el aula, no es lo que aprendes y que te dicen los maestros y los conocimientos que replicas. Ser universitario es tener un espíritu de servicio, ser amoroso, entender que los entornos nos necesitan y retribuir, regresando un poquito de lo que nos da la universidad pública a las comunidades. Creo que eso es fabuloso, porque la universidad no solamente está egresando a los mejores profesionistas, sino está egresando grandiosos seres humanos. Y eso la sociedad lo celebra y lo va a recibir con mucho amor, porque es ahí en donde dejamos una huella de verdad invaluable.
4: desde la Dirección de Prácticas Sociales y Servicio Profesional para las personas que están buscando una carrera.

0: platícanos justamente de esos valores, de esa idea, denos unas palabras para las personas, ¿por qué elegir la Universidad Autónoma del Estado de Hidalgo y sobre todo realizar sus prácticas y servicios sociales?
1: Claro que sí, pues de entrada porque tenemos 64 opciones que ustedes pueden escoger, es decir, nos quedamos a veces con las carreras tradicionales y podemos nombrar a lo mejor 5, 10, 15 se nos vienen a la mente, pero quien nos esté escuchando, imagínense tener 64 opciones en donde puedes estudiar y puedes ser el mejor profesionista, no solamente en Hidalgo. La universidad está como una de las mejores universidades, no solo de México, sino de América Latina y del planeta. Decirles que la universidad está en un proceso de certificación y de llevarnos hasta el ámbito internacional. El proceso de internacionalización de la Autónoma, para quienes nos están escuchando, déjenme les comentamos que estamos en una etapa 4, estamos haciendo historia porque ninguna universidad pública de México ni de Latinoamérica había llegado hasta la etapa en la que estamos nosotros, y si las cosas van bien, que sabemos que van a ir muy bien, en 2 años las personas que entren a la Autónoma van a poder egresar con un título universitario con validez oficial en México y en Estados Unidos. ¿Qué significa tener un título universitario que sea válido en Estados Unidos y que esté reconocido por las universidades allá? Significa que pueden ustedes ir a trabajar allá o a cualquier parte del mundo, porque eso nos abre la puerta al mundo para que ustedes no se vayan, como tristemente a veces pasa cuando las personas dicen, soy ingeniero, soy arquitecto, soy médico, tuve que emigrar, tuve que irme o buscar otras oportunidades, pero terminan trabajando haciendo otras cosas que no van con su profesión. Imagínense la oportunidad que les estarían dando ustedes a sus hijos, a sus hijas, o ustedes jóvenes, si me están escuchando, de estudiar en una universidad que tu título tenga validez oficial en el mundo. Ese tamaño es la Universidad Autónoma de Hidalgo, y además estamos en todas las regiones del estado, estamos en los municipios, el municipio que ustedes me digan, ahí cerquita de ustedes hay una escuela superior, y entonces tienen la posibilidad de estudiar en una universidad pública que no les va a costar, porque eso también es importante decir, hoy una universidad privada que te dé un título internacional cuesta millones de pesos, literalmente, sin exagerar, son millones de pesos. La universidad es pública, así que de verdad que si yo pudiera volver a estudiar, me hacía otro título nuevamente en la Autónoma de Hidalgo, así que ojalá y se animen a conocer la universidad desde la escuela preparatoria, porque aquí en Actopan, por ejemplo, tenemos una preparatoria que es maravillosa y increíble, y una vez que ya se sientan garzas, ustedes estoy segura que van a elegir entre esas 64 opciones que tienen para hacerse una licenciatura o una ingeniería.
2: ¿Cuál sería su valoración en todos sentidos? Y quisiéramos tener, pues no la primicia, porque la información está ahí, ¿de dónde será la próxima macrojornada?
1: Claro que sí, pues estamos muy contentos, atendimos cientos de personas. A mí me llena el alma y el corazón saber que se fueron con consultas médicas, pero también con consultas de especialistas. ¿Cuántas personas, y me incluyo, por ejemplo, cuando quieres ver un médico interno, tienes que esperar citas de 6 meses a 1 año, y esto en la ciudad capital, en Pachuca? Yo no quiero saber si una persona de aquí, de Actopan o de la región, quiere una cita, por ejemplo, con un médico interno, meses o año tienes que esperar. Y aquí tuvieron la posibilidad de tener médicos internos, oncólogos, ginecólogos, geriatras, pediatras, los estudios de laboratorio, los ultrasonidos, la fisioterapia, el densitómetro, así que qué emocionados estamos y nos vemos, así que sí, por favor, si se les pasó a Actopan, nos vemos aquí cerquita el próximo 17 de octubre en Zimapán.
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4: Gracias a nuestros amigos, amigas, compañeras y compañeros de Suma Radio Actopan. Ellos fueron quienes tuvieron la oportunidad de platicar con el señor rector, doctor Octavio Castillo Acosta, Ricardo García, nuestro director en la estación hermana de Actopan, y por supuesto también Vania Sánchez, quien tuvo la oportunidad, productora de Suma Radio Actopan, de platicar con la maestra Marta Briones Rangel, directora de Servicio Social, Prácticas Profesionales y Vinculación Laboral. Más adelante estaremos compartiendo con usted también testimonios de nuestra presidenta del patronato, la maestra Lidia García Naya, así como también de nuestro querido director en la Escuela Superior Actopan, Daniel Sánchez. Entre tanto, seguimos.
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2: Son las 9:37.
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2: Continuamos.
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7: La información con Carla Tobar. Carlita, qué gusto saludarte nuevamente. Bienvenida. Buenos días. Adelante, por favor.
8: Nuevamente un gusto saludarte, Anuar, pero en esta ocasión ahora para compartir y dar a conocer la información pues más relevante en el mundo deportivo, donde se vivió una intensa actividad con el encuentro amistoso para la selección nacional y también el inicio de la UEFA Nations League. Así que vámonos directamente con el tricolor y déjame platicarte que la selección mexicana inició una nueva etapa con Rafael Márquez al frente y lo hizo con un empate, esto a unos ante Colombia en Baltimore, en los Estados Unidos, en el primer compromiso de ambas selecciones, claro, después de la Copa Mundial de 2026. El encuentro tuvo un ingrediente especial para el conjunto mexicano y fue el debut de Rafa Márquez como director técnico en un proceso que busca también darle continuidad al trabajo de cara a los próximos compromisos internacionales. Colombia tomó la ventaja apenas al minuto 9 cuando Luis Suárez apareció dentro del área para conectar de cabeza un servicio de Richard Ríos y colocar el 1-0 en el marcador. México tuvo oportunidades para responder antes del descanso, incluso llegó a estrellar 3 disparos en los postes, pero no consiguió concretar sus opciones y se fue al vestidor en desventaja. Ya para la segunda mitad, el equipo mexicano pues mostró una mayor reacción ofensiva y encontró el empate al minuto 62 por conducto de Gilberto Mora. El joven futbolista de apenas 17 años apareció para marcar el 1-1 y convertirse en el jugador más joven en anotar con la selección mexicana. De esta manera, México cierra su primera participación y se prepara para los siguientes rivales, que será Perú, partido programado para el día de mañana, y cerrará la actividad frente a los Estados Unidos el próximo sábado 3 de octubre. También en más resultados, donde México nuevamente estuvo en los reflectores del deporte internacional, déjame platicarte la hazaña de Isaac del Toro, que volvió a escribir una página importante para el ciclismo mexicano al finalizar en el quinto lugar de la prueba elite del Campeonato Mundial de Ciclismo de Ruta, disputado ayer sobre una exigente competencia y un recorrido que formó de 273.7 kilómetros. El pedalista completó la competencia en 6:17:18, apenas 14 segundos detrás del campeón mundial, el estadounidense Brandon McNulty, y a solamente 1 segundo de la tercera posición. El resultado representa la mejor actuación de Isaac del Toro en su carrera dentro también del mundial de ruta, y además se convirtió en el mejor resultado de un ciclista mexicano en un campeonato mundial, superando el 7º lugar que consiguió en este mismo campeonato, pero en la edición del 2025, la cual se celebró en Ruanda. En más información ahora del deporte nacional, que lo dejamos de al lado, nos vamos rodando el balón hacia el fútbol internacional, y ya de entrada pues nos vamos con el triunfo de España ante Inglaterra después de 67 días de la final del Mundial 2026, que se disputó el pasado 19 de julio ante Argentina. Pues la Roja extendió a 39 partidos su racha sin conocer la derrota, tras imponerse 3-2 a los ingleses en el mítico estadio de Wembley. Los dirigidos por Luis de la Fuente tomaron ventaja apenas al minuto 2 con un gol de Lamine Yamal. Sin embargo, Inglaterra reaccionó antes del descanso con tantos de Anthony Gordon y Harry Kane para darle la vuelta al marcador. España no bajó los brazos y también encontró la remontada en la segunda mitad con gol de Baena y Mikel Oyarzabal, que marcó al minuto 74 en el gol de la victoria. Y bueno, volvió a aparecer este gran futbolista español ante Inglaterra después de haberle anotado también en la final de la Eurocopa 2024. Con este resultado, pues España mantiene una de las rachas invictas más importantes de su historia y continúa con el impulso, con este impulso tras conquistar también el Mundial. También otro de los focos de atención que tuvo estos partidos internacionales, pues estuvo el debut de Xavi Hernández, quien inició una nueva etapa como entrenador al asumir el mando de la selección de Países Bajos en sustitución de Ronald Koeman. Su debut se produjo el 24 de septiembre ante Alemania, encuentro que terminó a unos, y 4 días después Xavi consiguió su primer triunfo al frente de la Naranja Mecánica tras derrotar 2-1 a Serbia. Este partido que se disputó en Belgrado, y también Portugal tuvo un regreso ganador principalmente pues con el llamado de Cristiano Ronaldo. El vigente campeón de la Nations League derrotó a Gales y Noruega en una fecha marcada, como bien lo comentaba, por la presencia de Cristiano Ronaldo, quien a sus 41 años continúa como referente de la selección portuguesa. Ronaldo fue titular ante Gales, mientras que ante Noruega comenzó en el banquillo. En este duelo ante Erling Haaland, pues terminó con triunfo portugués por 2-1. Haaland adelantó a los noruegos, pero Gonzalo Ramos marcó el gol de la victoria. Así que esta es la información más destacada del deporte. Anuar, regresamos contigo a cabinas. Y nos escuchamos mañana con todos los detalles del triunfo de la selección de España en el Mundial Sub-20 Femenil. De eso y demás estaremos hablando en Suma Noticias Radio, así que tengan un excelente día.
7: Que lo sea también para ti, Carlita. Muchísimas gracias, y así será. Nos escuchamos el día de mañana. Seguimos.
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7: La información con Daniel García. Dani, con el gusto de saludarte. Buenos días, adelante, por favor.
0: Hola, ¿qué tal, Anuar? Te saludo con gusto a ti y, por supuesto, a todo el auditorio de Suma Noticias Radio, emisión matutina, para comentarte y compartir la información que acontece en el Valle de Tulancingo. Y es que en pues los tianguis de los días jueves, seguramente tú lo recordarás, usted, estimado auditorio, si tiene la oportunidad de acudir al tianguis de los jueves, pues hay una gran variedad de productos que se comercializan: frutas, verduras, guisos y hasta aves. Y aquí hacemos hincapié, Anuar. Entre ellas se pone a la venta algunas aves como el perico atolero, que está bajo protección especial por la Semarnat. Esto es lo que llama la atención. Y es que las sanciones por adquirir estos animales van desde amonestaciones escritas hasta más de 500,000 pesos. En este día de los jueves, vendedores de aves, o también conocidos como pajareros, acuden con decenas de jaulas en las que se observan diferentes tipos de animales. El estrés bajo el cual es sometido, pues lo genera por estar en cautiverio, es evidente. Algunos no tienen plumas, otros intentan dormir pegando su cabeza a su cuerpo, mientras un joven pues los espanta pegándoles en la jaula para pues mantenerlos despiertos y que los posibles clientes puedan ver estas aves. Varios precios y varias aves se ven en estas situaciones, en las cuales, bueno, se hace el llamado a las autoridades para poner especial atención y salvaguardar la integridad de estas aves, que están, déjame decirte, protegidas. Eso es lo delicado del asunto. Y pasando a más información, al norte, comparto que las colonias Los Sabinos, Guapalcalco, San Rafael, Loma Bonita, Paraíso, La Argentina, Zapotlán de Allende, 28 de Mayo, Caltengo, Insurgentes, Vicente Guerrero, Jardines, Magisterio y La Minera Sección 200 son las que tienen mayor susceptibilidad de inundación dentro de la zona urbana de Tulancingo, de acuerdo con el Plan Operativo contra Inundación de la Ciudad de Tulancingo de la Comisión Nacional de Agua, la CONAGUA. Estas colonias suman en total 665 casas y 3.165 habitantes. Tras una inundación se pueden contaminar las fuentes de abastecimiento de agua potable, puede aumentar el riesgo de contraer enfermedades por la presencia de focos de infección y puede haber desabasto de agua potable por daños, acumulación de aguas negras en vialidades y casas habitación, entre otras consecuencias. Tulancingo puede sufrir inundaciones por desbordamiento de ríos, drenes y canales o por lluvias extraordinarias. Cuando el gasto es de más de 100 metros cúbicos por segundo en el río Chico, en el tramo del cauce sin revestir que comprende del puente vehicular La Esperanza al puente vehicular de La Y, pueden existir problemas de desbordamiento, lo que puede afectar en las colonias particularmente del Paraíso y Zapotlán de Allende. Recordar que esta situación ya la experimentamos hace algunos años. La historia pues nos ha confirmado que precisamente Tulancingo es susceptible a esta situación, por tal motivo el llamado a la ciudadanía para evitar pues tirar basura en las coladeras, bueno, en la calle, que esto puede taponear las coladeras y evidentemente generar un problema mayor, adicional al tema de los ríos, Sanar.
7: Así es, sí es un momento, amigas y amigos nuestros, en el que se debe de tomar todas las precauciones necesarias y pensar a futuro, porque las condiciones que está imponiendo el cambio climático, amigas y amigos nuestros, no hay absolutamente nadie en este planeta que nos diga que se pueden revertir de manera pronta. Así que, amigas y amigos nuestros, entre más y mejor informados estemos, serán mejores y más oportunas las decisiones que incluso como ciudadanía deberemos aprender a tomar.
0: Estamos a tiempo.
7: Estamos a tiempo todavía, Dani.
0: Así es. Sería toda la información.
7: Gracias, Dani. Amigas y amigos nuestros, nos vamos con más información. Son ya las 9 de la mañana con 50 minutos.

0: una macrojornada como las que realiza de servicios gratuitos la Universidad Autónoma del Estado de Hidalgo implica la participación, la intervención decidida de muchas áreas de la Universidad Autónoma del Estado de Hidalgo, pero una sin duda alguna fundamental es precisamente la de el patronato. Nuestros amigos de Soma Radio Actopan tuvieron la oportunidad de charlar con la maestra Lidia García Anaya, nuestra presidenta, quien estuvo presente también en la macrojornada de Actopan el pasado fin de semana. Así también estuvo el maestro Daniel Alberto Sánchez, director de la Escuela Preparatoria de Actopan. Esto fue lo que dijeron para los micrófonos de Soma Radio.
1: Muy buenas tardes a todas las estaciones, a todos nuestros radioescuchas. Estamos muy contentos hoy de estar en esta comunidad del Daxta, del municipio de Actopan, del estado de Hidalgo, por el entusiasmo de las personas que están aquí. La verdad es que acabo de decirles que agradecemos su confianza a la Universidad Autónoma del Estado de Hidalgo, a todas las asociaciones con las cuales tenemos una relación y que también vienen y nos apoyan. Estas jornadas de salud son de mucha utilidad, de mucho apoyo para las personas de estas comunidades que difícilmente tienen acceso a jornadas de salud. Hasta ahorita se han entregado 137 lentes, hay más de 250 fichas que han entregado, ya entregamos juguetes, pero lo más importante son que pasen a los servicios de salud. Un gusto estar aquí y decirles a los ciudadanos que todavía no se encuentran que vengan, que estamos aquí para servirles y para apoyarles. Y agradecer a todo el personal universitario por el apoyo, porque es un día no laborable, pero todos estamos aquí con mucho entusiasmo.
2: Maestra, desde el área que usted representa se habla mucho de recurso, y a veces el recurso se puede convertir no necesariamente en inversión, sino en gasto, si no se hace bien, ¿no? Hoy estaba presente el patronato también con la disposición de apoyar no solamente a la comunidad universitaria, sino también a quienes se dan cita y confían en la universidad. ¿Cuál sería su mensaje para algunas personas que nos estén sintonizando y que quizás quieran acercarse al área que usted representa y que no necesariamente sean de la universidad?
1: Efectivamente, hoy los recursos deben de ser extremadamente cuidados. Sin embargo, para eso trabaja patronato, para eso obtenemos nuestros recursos autogenerados, para poder dar esta clase de servicios. Y sobre todo, aquí lo que más representa es nuestros recursos humanos que brindan este servicio, nuestros estudiantes que están haciendo su servicio social y que no requieren de un pago, no requieren de algo adicional, simple y sencillamente con el apoyo que damos desde patronato al servicio social, con eso es suficiente para apoyar a la ciudadanía.
2: Justo queríamos llegar a ese punto, porque hoy cumple 55 años el área de servicio y prácticas profesionales. Su mensaje para quienes son egresados, para quienes funcionan como puente siendo nuestros alumnos, para servir a la sociedad.
1: Pues que recuerden todos nuestros egresados que debemos devolver algo a la sociedad, en este caso a la sociedad hidalguense.
2: Muchas gracias, maestra.
1: Muchos de ellos se encuentran aquí, muchos de ellos brindan esos servicios y que se sumen a dar un servicio social, efectivamente, a la ciudadanía hoy aquí y mañana en otros municipios, en otras comunidades.
2: Porque las macrojornadas no terminan. Así que muchas gracias, maestra Lidia García Anaya, por estos minutos que nos regala para todo el sistema universitario de medios autónomos. Teniendo la señal en todo el estado, ¿algún mensaje que quiera agregar?
1: Pues un saludo a todos, decirles que nuevamente que estamos muy contentos de compartir esto, sobre todo con ciudadanos que requieren del apoyo de la Universidad Autónoma del Estado de Hidalgo.
3: Muy bien, muchas gracias. Pues aquí muy contentos con la respuesta del público, con la respuesta de la comunidad y sobre todo pues en esta muestra que la institución hace un gran esfuerzo por llegar a los lugares más lejanos, más alejados de nuestro estado, y vimos una gran respuesta, ¿no?
2: Sobre la participación específicamente de la Escuela Superior de Actopan, sabemos que emprendieron una misión extraordinaria. No podríamos hablar de una sola licenciatura porque todos se sumaron.
3: Los 5 programas educativos que tiene nuestra escuela superior, sin lugar a dudas se esforzaron demasiado. Yo vi aquí trabajando a los compañeros de bachillerato, de psicología, de derecho, de diseño, de creación y desarrollo de empresas. Desde muy temprano, desde todo el tema de la planeación, hemos estado trabajando más de 15 días con esta actividad y hoy, bueno, pues vemos consagrados los esfuerzos de todos ellos, ¿no?
2: Justamente, también veíamos que hubo iniciativas en la Escuela Superior de Actopan que en otras macrojornadas, lo decía el señor rector, ya hubo 2 anteriores que no estuvieron presentes, porque quizá no había alguien que levantara la mano, ¿no? Y aquí en la escuela sí, cuéntenos de esas iniciativas.
3: No, mira, tuvimos también el apoyo de la comunidad. En el caso de Actopan, por ejemplo, los laboratorios Acosta nos ayudaron donando exámenes de laboratorio gratuitos para la comunidad. Tuvimos también el apoyo de los médicos de este municipio, de la clínica San Ángel, de oncólogos, de la verdad, gente que de manera gratuita y que de manera espontánea se sumaron a esta actividad. Y de igual manera tuvimos la oportunidad de tener el servicio del sistema de administración tributaria, del SAT, con las citas para que pudieran hacer los trámites que ellos realizan, ¿no? Eso es parte de las gestiones que hicimos y sin lugar a dudas la participación de los alumnos, que es muy importante. El que ellos vengan, el que tengan la lotería de ciencias, el que tengan las actividades del futbolito, son cosas muy importantes porque los mismos niños de la comunidad hoy lo están disfrutando, ¿no?
2: Destacábamos hace unos instantes, por ejemplo, que difícilmente en otra macro jornada había asesoría en diseño incluso, ¿no?
3: Obviamente las actividades de los compañeros de diseño que están asesorando para que ellos, las personas que tienen un negocio, las personas que tienen un emprendimiento, pues puedan tener su logotipo, puedan tener el apoyo por parte de un profesional y ahora no como la inteligencia artificial, ¿no? Que todo el mundo de repente aprovecha esto. Pero también están los compañeros que vienen de psicología, que han estado dando asesorías, o los mismos compañeros de derecho, que yo hacía la broma que íbamos a tener los divorcios express, pues es muy curioso, pero sí hubo gente que se acercó para el tema de la parte familiar, pero también de las herencias, de todas estas actividades legales en las cuales los compañeros les pueden asesorar, ¿no?
2: Sin duda, la verdad es que sí vimos que tuvieron un buen afluente de personas. Finalmente, ¿cuál sería el mensaje? Hoy sucede en Actopan esta macrojornada, nos están escuchando en todo el estado. Van a llegar las macrojornadas a muchas de las regiones donde ahora nos sintonizan. ¿Qué pueden esperar?
3: Yo lo único que diría es, pues, que aprovechemos a nuestra universidad. La Universidad Autónoma del Estado de Hidalgo tiene un alto compromiso social en el cual, con este tipo de actividades, pues se acerca a la comunidad. De repente pensamos que la universidad es aquella institución lejana donde están los investigadores, donde de repente la comunidad pensaría, pues yo qué tengo que hacer en la universidad. No, al contrario, yo les diría primero, pues que confíen en la Autónoma de Hidalgo, que confíen en los integrantes de la comunidad universitaria y que el momento en que ustedes sepan que hay este tipo de actividades en sus municipios, acudan para aprovechar justamente lo que desarrolla la Autónoma de Hidalgo.
0: Las 9:00 a.m. ya con 59 minutos, 9:59, amigas y amigos, nosotros estamos prácticamente llegando al fin de esta emisión. La buena noticia es que estuvo la universidad y lo pudimos apreciar a través de las imágenes vertidas en redes sociales, a través de los espacios informativos de Suma TV y Suma Radio, una cantidad importante de personas que, como bien decía nuestra presidenta del patronato, como bien lo decía, tienen confianza en la Universidad Autónoma del Estado de Hidalgo, como lo destacaba también el señor rector. Ahí está la universidad para servir, para devolver un poco de lo mucho que recibe de la sociedad a la que se debe y pertenece. Y recuerde usted, ya lo decía la maestra Marta Briones Rangel, próximo 17 de octubre, hacia la Sierra Gorda del Estado de Hidalgo, Zimapán estará recibiendo la visita de sus amigas y amigos de la Universidad Autónoma del Estado de Hidalgo. Gracias, amigas y amigos de Suma Radio Actopan, por esta información que nos han compartido. Saludos a todas las regiones del estado de Hidalgo, la Huasteca, la Sierra Otomitepegua, Sierra Gorda, Valle del Mezquital, capital del estado, zona metropolitana, Valle de Tulancingo y occidente del Valle del Mezquital. Nos despedimos de ustedes, pero nunca lo haremos sin antes agradecer profundamente la gentil atención de su preferencia, nunca antes de invitarles para que continúen frecuencia de las estaciones de radio de la Universidad Autónoma del Estado de Hidalgo, Suma TV, por supuesto la televisión universitaria, y la invitación para que el día de mañana, si no tienen ustedes inconveniente y la vida nos lo permite, nos volvamos a encontrar aquí en Suma Noticias Radio. Entre tanto, a todas y todos, en nombre de todas y todos por todo, muchísimas gracias, nos escuchamos siempre. Hasta mañana y tan tan.
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12: Temperatura 36 grados centígrados.
13: Son las 10 con 2 minutos.
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Mi familia, una emisión más de La Salsa Vive está dando inicio. Qué bueno que nos están acompañando desde Chetumal, capital del sureño estado de Quintana Roo, en México. Reciban un gran abrazo. Gracias donde quiera que nos estén sintonizando. Soy Eddie Ortega y créanme que es un gusto estar aquí con todas y con todos. Bueno, pues como les decía, lo mejor del son, la guaracha y el merengue aquí en La Salsa Vive. Vamos a escuchar, vamos a iniciar con algo sabroso, recordando al desaparecido Willie Colón, el nacido allá en Nueva York, de ascendencia puertorriqueña. De su disco Tiempo de Matar, de 1984, este sería a la postre el último disco que grabara para Fania Records. Aquí tenemos a gente como Louis Kahn, el gran violinista, como el maestrísimo timbalero Nicky Marrero, que acompañaron al buen Willie Colón. Esto se llama Callejón sin salida y con ello iniciamos La Salsa Vive. Bienvenidas y bienvenidos.

fue Willy Colón y Callejón sin Salida del disco Tiempo para Matar, así Tiempo para Matar de 1984, que sería, como les decía, el último disco, la postre que grabara con colaboración con Fania Records. Vamos con el Buenavista Social Club. Esta canción me la han pedido mucho y es riquísima. Aquí la voz de Ibrahim Ferrer, Elías Ochoa, allá está el compay Segundo, todos dirigidos por el maestro Ray Cooder, el Buenavista Social Club y el

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1: Son las 10 con 20 minutos.
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1: Escuchamos el Buenavista Social Club y el Cuarto de Tula, la voz ahí de Ibrahim Ferrer y también el maestro Elías de Ochoa. Vamos con la orquesta Sociedad 76. Esta orquesta nació en Nueva York, creada por el percusionista Johnny Samot. La voz principal era de Freddy Concepción. Johnny Samot crea esta orquesta con la colaboración del pianista Paquito Pastor. Aquí estuvieron acompañándolos también en los coros de Yayo el Indio, de Adalberto Santiago, nada más iniciaba en esta orquesta Sociedad 76. Aquí tenemos en el 3 y la guitarra al maestro Yomo Toro. Entonces, con la orquesta Sociedad 76, la dirección de Johnny Samot, la voz de Freddy Concepción, la solución de la salsa.

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1: Fue la Orquesta 76 y la solución de la salsa. Y tenemos que irnos a una pausa promocional, pero antes tenemos chance de escuchar un poquito más de música. Iniciamos con Willy Colón y Callejón Sin Salida. Una de sus piezas clásicas, sin duda, fue La Murga. Vamos a escuchar una versión de La Murga, pero en la voz del maestrísimo Diego Morán, el de Barranquilla, Colombia. Él comenzó haciendo coros, un gran, gran cantante. Inició siendo coro de Eddie Santiago, de Andy Montañez, de Henry Fiol, de Tito Nieves. Y bueno, Diego Mauricio Morán González, el bravo de la salsa, pues nos deja esta versión muy buena de La Murga. Regresamos.

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7: Son las 10 con 33 minutos.
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8: Aquí estamos con lo mejor del son, la guaracha y el merengue en la salsa vive. Qué bueno que siguen con nosotros en esta media hora. Vamos con la orquesta The Mambo Legend o The Mambo Legend Orchestra. Esta agrupación fue creada en el año 2000 por José Madera, un timbalero, por Mitch Fromm en el saxofón y por John el Dandy Rodríguez, un bongocero ya fallecido. Esta orquesta interesante, creada y formada por 21 personas, le decían también la 21 Piece Orchestra, o la orquesta de las 21 piezas, por las 21 personas. Ha habido muchos de estos músicos, entre ellos José Madera, fue timbalero durante más de 30 años de Tito Puente. Muchos estuvieron en la orquesta de Tito Puente, siguen con ese ritmo, ese sabor de esa música de los años 60, 50, 60, 70 tal vez. Y escuchemos entonces a la orquesta de Mambo Legend Orchestra de Nueva York y esto que se llama precisamente así, la orquesta. Chequen ustedes.

de Mambo Legend Orquestra y la orquesta, así nada más. Vamos ahora con Ray Olan y su sazón. Ray Olan es un músico nacido en Brooklyn, un arreglista y director de orquesta. Luisito Álvarez fue la voz en esta grabación. Esto ya grabado hace muchos años, en 1969 para ser exactos. Es una muy buena grabación de Ray Olan y su sazón. Se llama Mi China.

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1: ¿A poco no estuvo bueno Rey Olani, su sazón y la voz de Luisito Álvarez, el nacido en Brooklyn, allá en Nueva York, Rey Olan y Mi China? Vamos a escuchar un poco más de música y nos vamos con los Afrocuban All Star. Esto fue grabado en 1999. Raúl Planas está en la voz. Este es un tema llamado Tumba Palo Cocuyé, un tema original de Arsenio Rodríguez. Aquí en la orquesta Afrocuban All Star, en la dirección sempiterna del maestro Juan de Marcos González, que por cierto fue el director artístico y de orquesta del Buenavista Social Club que presentamos hace rato. Aquí estaba acompañado en esta orquesta por Orlando el Cachaito López, que también estuvo en el Buenavista, el Guajiro Mirabal en la trompeta, que también estuvo en el Buenavista, y bueno, Raúl Planas en la voz. Tumba Palo Cocuyé, Afrocuban All Star.
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3: Son las 10 con 52 minutos.
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Mi familia, ya se acabó lo que se vendía. Ojalá que hayan bailado mucho donde quiera que se encuentren. Les agradecemos de verdad muchísimo su sintonía y les invitamos para que nos sigan acompañando en nuestra frecuencia radiofónica, que tiene muchas más cosas para todas y para todos. Musicalmente nos vamos hasta Lima, Perú, para escuchar al septeto Acaray. Este es un tema cantado originalmente por Yolandita Montes en 1988, pero en México fue muy famoso en la voz de una cantante llamada Pilar Montenegro en el año 2002. El septeto Acaray, dirigido por Reiner Pérez, con las voces de Carlos Supo y Michael Orizondo. La pieza se llama, bueno, hicieron el cambio de nombre y se llama Quita esa mujer de mi corazón. El septeto Carey, gracias. Eddie Ortega les mando un abrazo y que siga la música, porque aquí la salsa vive. Hasta otra ocasión, mi familia.

0: muchas gracias por habernos escuchado. Y que siga la fiesta, porque aquí la salsa vive. Idea y realización, Eddie Ortega y Promarsh Producciones.
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9: Temperatura, 36 grados centígrados.
10: Son las 11 con 5 minutos.
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13: Muy buen día, bienvenidas y bienvenidos a Se Dice CECIT, este espacio donde conectamos contigo, con tu desarrollo y con las oportunidades que pueden abrirte nuevas puertas. Yo soy Adán Zúñiga y me da muchísimo gusto acompañarte. Gracias por darte este tiempo para escuchar, aprender y también cuestionarnos un poquito lo que hacemos todos los días. No me encuentro solo, como cada programa tengo la compañía de Itzel Sánchez desde el Centro de Educación Continua y a Distancia y conjuntamente estaremos compartiendo micrófono. Bienvenida, Itzel.
14: Muy buen día a toda nuestra audiencia. Muchas gracias, Adán. Sean bienvenidos y bienvenidas a una emisión más de Se Dice CECIT, el espacio donde conectamos a nuestra comunidad con el conocimiento y la formación continua. Soy Itzel Sánchez y al día de hoy no nos encontramos solos, pues está con nosotros...
15: Hola, ¿qué tal? Buenos días. Yo soy Daniela Flores y también formo parte del equipo del Centro de Educación Continua y a Distancia. Un gusto.
14: Muchas gracias, Pati. Para comenzar, hablaremos de un tema de gran importancia. Hoy conoceremos más sobre el curso de Lengua de Señas Mexicana Nivel 1. ¿Nos puedes platicar de qué trata este curso y a quién va dirigido?
15: Claro que sí. Pues el curso de Lengua de Señas Mexicana está dirigido a todas aquellas personas que deseen aprender sobre esta forma de comunicación información para aquellos que quieran ser parte de esta comunidad y pues también para aquellos que quieran ser inclusivos con las personas que pertenecen a la misma comunidad, ¿no? Porque creo que actualmente la comunidad sorda sigue siendo como un poquito excluida de la sociedad. Entonces, pues para todos aquellos que quieran hacer el cambio, son completamente bienvenidos.
14: Muchas gracias. Existe el mito de que la lengua de señas es universal, pero cada país tiene la suya. ¿Qué particularidades lingüísticas y culturales tiene la lengua de señas mexicanas y qué crees que la hace única?
15: Pues principalmente la manera en la que se transmite, ¿no? Hablamos de una comunicación visogestual en donde hablamos con las señas, pero la transmitimos o la interpretamos a través de gestos. Entonces, de alguna manera, pues esto ayuda a que se comprendan de mejor forma. Algo que la hace única, sin duda alguna, es el lugar en donde se habla, porque cada país posee su lenguaje de señas y pues claramente este se adapta al tipo de idioma que se hable, ¿no? Entonces, especialmente el tipo de comunicación y por supuesto la parte cultural, ¿no? En cualquier tema, en cualquier ámbito, pues es fundamental, ya que eso es lo que da ese toque único que pues cada cosa tiene, ¿no? Y pues también esta parte de crear la inclusividad y evitar así pues barreras para las personas sordas.
14: Excelente, muchas gracias, Tani. Bueno, con esto que nos mencionabas, más allá del vocabulario y los movimientos de las manos, ¿de qué manera este curso puede ayudar a sensibilizar a los alumnos sobre la cultura e identidad de la comunidad sorda y sobre la forma correcta de convivir e interactuar con ellos?
15: Pues mira, principalmente nosotros lo vinculamos siempre con la inclusión. Aquí pues se trata de hacer parte de todo, absolutamente todo, a las personas sordas, ¿no? Entonces, pues fomentando también el respeto, la empatía y pues básicamente sensibilizarlos en cuanto a, yo creo que a nadie nos gustaría que nos hicieran menos, ¿no? Entonces, esta parte de la inclusión es fundamental y creo que parte de lo que vemos en este curso pues es principalmente eso.
14: Claro, tienes razón. Y justo como nos mencionabas pues esto de acercar al público, ¿crees, más bien, por qué crees que es importante que profesionales de la salud, docentes, servidores públicos y personal de atención al cliente también conozcan esta lengua?
15: Pues mira, yo creo que es muy importante porque en cada momento de la vida, cualquier persona nos podemos encontrar con una persona sorda. Y como sociedad, como te comentaba hace ratito, pues debemos de empezar a ser más empáticos, inclusivos, y pues haciendo como estos cambios, nosotros podemos responder y atender a las necesidades de estas personas, ¿no? Así, pues dejamos de obstaculizar procesos, dejamos de hacer menos a las personas y garantizamos un servicio de calidad que, así como todos nos merecemos, pues ellos también.
14: Sí, claro que sí. Bueno, con todo esto que nos has platicado y para quienes están interesados en tomar este curso, ¿en qué modalidad y horario se llevará a cabo? ¿Qué materiales necesitan? Y por último, ¿podrías compartirnos las fechas de inscripción y los medios de contacto para apartar su lugar?
15: Esta es la primera ocasión en la que ofertamos este curso en modalidad presencial. Normalmente nuestros cursos de lengua de señas los hacemos a distancia, pero por primera vez lo vamos a tener de manera presencial en las instalaciones del Centro de Educación Continua y a Distancia. Los horarios pues van a ser los días sábados de 9 de la mañana a 12 del mediodía y pues actualmente nos encontramos en periodo de inscripción. Nuestras inscripciones terminan el día 29 de septiembre y nuestro curso inicia el sábado 3 de octubre y terminamos hasta el sábado 5 de diciembre. Me gustaría mencionarles que pues todos los materiales que vamos a utilizar van a ser proporcionados por nuestra instructora. Ella dará las herramientas, los materiales y las estrategias para que pues podamos llevar este curso de la mejor manera posible.
13: Agradecemos mucho el tiempo, Dani, que te tomas para compartir esta información a nuestra audiencia. Esperemos que se interesen y sobre todo se acerquen a inscribirse al curso de lenguas de señas mexicana nivel 1. Es momento de continuar con más, pero para ello vamos a escuchar brevemente una cápsula en Minuto de Respuestas. No se despeguen, continuamos.
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0: Bienvenidos al Minuto de Respuestas. Hoy resolvemos en tiempo récord una pregunta muy frecuente de las mamás y papás en redes sociales. Corren los 60 segundos. Escucho mucho que hay viernes de consejo técnico y no hay clases, pero ¿qué es exactamente el consejo técnico escolar y para qué sirve?
1: El consejo técnico escolar son reuniones del director y todos los docentes de nivel básico que se realizan el último viernes de cada mes. ¿Y qué hacen los maestros durante esta jornada? Reflexionan sobre la situación de la escuela, analizan logros académicos y diseñan estrategias para combatir el rezago educativo, mejorando la lectura, escritura y matemáticas. En resumen, toman decisiones en equipo para el beneficio pedagógico de niñas, niños y adolescentes. Tiempo. Y recuerda que para esos viernes sin clases, el Centro de Educación Continua y a Distancia tiene talleres y cursos infantiles presenciales. Escríbenos en redes como Centro de Educación Continua y a Distancia UAEH para más detalles. Seguimos en Se Dice CECID.
2: Interesante todo lo que acabamos de escuchar. Sin duda nos ayuda a ponernos en contexto sobre lo que viene a continuación. Para conocer todos los detalles, ya está con nosotros nuevamente Daniela del área de actualización, quien nos hablará sobre el curso Viernes de Consejo Técnico. Adelante.
3: Bueno, pues este curso de Viernes de Consejo Técnico está dirigido principalmente a niños de entre 7 y 11 años. Es solamente un día, los tenemos con nosotros 7 horas realizando diversas actividades y pues la modalidad es 100% presencial. Nuestras inscripciones se abren el día 29 de septiembre y cerramos el 28 de octubre. Para esta edición del CTE lo tenemos programado para el día 30 de octubre en un horario de 8 de la mañana a 3 de la tarde.
2: Nos platicaba Dani que este curso es dirigido a niños de 7 a 11 años. 7 horas puede sonar como una jornada larga. Dani, ¿nos puedes platicar cómo está estructurado el itinerario del día para mantener su interés y energía sin que se sienta como un periodo escolar tradicional?
3: Claro que sí. En este curso tenemos diferentes actividades. La principal y es la que hacemos iniciando el día es actividad física. Esto con el fin de mantener a los niños en movimiento y que recarguen pilas para lo que viene después. De ahí nosotros organizamos todo el día con actividades en donde ellos aprenden jugando o este tipo de actividades recreativas en donde no nos enfocamos meramente en asuntos escolares, sino en temas que pueden reforzar ámbitos sociales como la comunicación, la toma de decisiones, las relaciones interpersonales y demás temas que van a beneficiarnos, digámoslo así, en nuestra vida diaria.
2: Gracias, Dani. Como mencionas, creo que es importante que sea un espacio donde aprendan, pero que también disfruten. ¿Realizan actividades artísticas, científicas, deportivas o de integración?
3: Sí, claro. Realmente todo el día lo principal es la integración y la comunicación. De allí en fuera trabajamos actividades como manualidades, actividades de pintura. En ocasiones llegamos a hacer actividades de cocina. Entonces, aquí la idea es que los niños se diviertan, aprendan algo nuevo, pero pues también esta parte de seguir reforzando ciertas habilidades personales.
2: Creo que esto que mencionas sobre la creatividad es importante, ya que ahora que los niños pasan bastante tiempo frente a las pantallas, ¿de qué manera crees que este curso pueda fomentar la creatividad y el trabajo en equipo o el juego activo y de forma presencial?
3: Pues mira, nosotros nos ha tocado que llegan niños que pues con el teléfono, ¿sabes? Aquí la idea principal es decir, nos vamos a enfocar en una cosa y a partir de ahí tratamos de hacer que el niño se interese. Parte de esta iniciativa nuestra del interés, pues va desde el desarrollo previo de las actividades, ¿no? Entonces, tratamos de hacer actividades que mantengan activo el cerebro y pues nos apoyamos mucho siempre en la pintura, en el dibujo y en las manualidades, que es en donde normalmente los niños se expresan de una manera que hasta uno nos sorprende, ¿no? Entonces, a partir de ahí, desarrollamos actividades, trabajo en equipo, tenemos desafíos en esta parte de actividad física, entonces son desafíos que se trabajan en equipo y también tenemos esta parte del juego, ya que los niños también tienen esta libertad o esta oportunidad de decirnos, oiga, mis, vamos a jugar a tal cosa, ándale, pues jugamos, pero jugamos todos. Entonces, la idea principal es generar el grupo, generar convivencia y pues así que se lleven a cabo las actividades.
2: Muchas gracias, Dani. Creo que todo esto que mencionas es muy interesante. Ahora, regresando un poco al inicio, comentábamos que el grupo es para niños de 7 a 11 años. ¿Cómo ha hacen que las actividades y los retos se adapten de alguna manera para estas edades?
3: Pues mira, principalmente es la comunicación, ya que pues sabemos que depende de la edad, pues los niños piensan de cierta forma, ¿no? Entonces tratamos de fomentar la comunicación y a partir de ahí damos la oportunidad de que cada niño se desarrolle en todas las actividades a su modo. Es decir, trabajamos una misma actividad, pero a lo mejor un niño la termina antes, pues le ponemos a hacer otra. A lo mejor un niño se tarda más, bueno, no te preocupes, te podemos apoyar y así vamos avanzando poco a poco con todos.
2: Muchas gracias, Dani. Entonces, si una mamá o un papá está escuchando esto y todavía está pensando en inscribir a su hija o hijo, ¿qué les dirías y por qué elegir este taller como alternativa para aprovechar ese viernes?
3: Pues principalmente yo los invitaría, ya que tratamos de abarcar pues como este horario laboral que normalmente los papis o mamis tienen, ¿no? Recibimos a los niños temprano, a partir de 7:45, 7:50 nosotros podemos recibir a sus pequeños. En las tardes salimos a las 3 de la tarde, entonces todavía tenemos como unos 5 o 10 minutitos para que vayan por ellos y pues prácticamente tratamos de que nuestro horario también se adapte a sus necesidades y a las labores diarias que tienen.
2: Muy bien, muchas gracias. Y pues bueno, a toda nuestra audiencia, antes de hacer una pausa, les recordamos que pueden solicitar informes e inscribirse a cualquiera de estos programas comunicándose al WhatsApp 771-299-9378, por teléfono al 771-717-2000, extensión 13511 y 13515, o escribiendo al correo educont@uah.edu.mx.
4: Llegó el momento de hacer un breve corte promocional en esta frecuencia. Agradecemos mucho la participación de nuestra invitada, Dani Flores, por estar con nosotros el día de hoy y compartirnos en este primer bloque información muy importante que esperamos les sea de utilidad a toda nuestra audiencia. No se despeguen porque regresamos con más información. No le cambien, están escuchando Se Dice CECID. Enseguida regresamos a esta frecuencia universitaria.
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1: Son las 11 con 20 minutos.
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4: Estamos de regreso en Se dice CECIP, el espacio donde compartimos herramientas para dar el siguiente paso en nuestra vida y alcanzar nuestras metas y objetivos profesionales. Al micrófono le sigue saludando Itzel Sánchez y del otro lado en cabina me sigue acompañando Adán Zúñiga.
5: Gracias por seguir en sintonía de Suma Radio. Ya estamos listos para seguir compartiendo más información en este segundo bloque. Gracias, Itzel, por seguirme acompañando en los micrófonos. Vamos a entrar de lleno con un tema súper interesante. Es por ello que ya está nuevamente con nosotros y nos sigue acompañando Daniela Flores. Bienvenida a este espacio y compártenos qué curso tienes para compartirnos en esta ocasión, Dani.
6: Claro que sí, con todo gusto. Muchísimas gracias por recibirme. Y pues en esta ocasión les quiero platicar un poquito sobre la conferencia que vamos a tener, que se llama Duelo, Pérdidas y Resiliencia en la Adultez. Esta conferencia nosotros la vamos a tener en modalidad presencial, pero también a distancia para aquellos que no nos puedan acompañar en el Centro de Educación Continua a Distancia. Esta es una conferencia gratuita dirigida principalmente a personas mayores, pero en general el público es bien recibido. Nuestras inscripciones están disponibles a partir del 29 de septiembre y terminan el día 26 de octubre, perdón. Nuestra conferencia es el día 29 de octubre de 11 de la mañana a 12:30 del día. Entonces los esperamos.
4: Bien, cuando escuchamos la palabra duelo muchas veces pensamos inmediatamente en la pérdida de un ser querido, pero en realidad hay muchas otras pérdidas que pueden marcar nuestra vida. Dani, platícanos un poquito, ¿qué otro tipo de pérdidas silenciosas impactan profundamente en la adultez?
6: Pues principalmente, como bien lo mencionaste, la pérdida de algún familiar, pero pues también la pérdida de, no sé, algún amigo, el proceso de jubilación de las personas, quizás puede ser un divorcio, a lo mejor incluso de mi trabajo, o también pues de esta parte de la salud, ¿no? En donde enfrentamos enfermedades, temas como delicados que pues a nosotros nos afectan de manera directa.
4: Claro, claro. Y justamente hablando de la adultez, hay algo que me parece interesante. Muchas veces tenemos responsabilidades familiares o laborales que no podemos detener. ¿Cómo cambia entonces la manera de vivir un duelo cuando tenemos que continuar con todas estas responsabilidades?
6: Pues principalmente cambia en esta manera de percibir la vida, de percibir a las personas o en este caso cosas o situaciones que llegamos a perder. Tendemos nosotros realizarlas quizás no de la misma manera, pero sí adaptándonos a esta ausencia, a esta parte de nosotros que ya no está, pero como bien lo dices, no podemos poner una pausa. Entonces tenemos que seguir, tenemos que adaptarnos, y parte de esta adaptabilidad pues se ve en ciertas acciones, ciertos comportamientos, actitudes que pues vamos presentando a lo largo de nuestro proceso de duelo.
4: Sí, sí. Y creo que como parte de esto existe la presión social de que el adulto debe mantenerse fuerte para sostener a los demás. ¿Cómo crees que afecta esta expectativa a la asimilación saludable de un proceso doloroso?
6: Pues la verdad es que la afecta demasiado, porque no por yo ser el mayor de mi casa tengo que sostener a la familia en ese aspecto. ¿Por qué? Porque la pérdida nos impacta a todos de diferentes formas. Entonces cada uno debe aprender a sobrellevar este duelo. Afecta porque pues entonces a mí me cargan la mano

0: tanto el ponente como la audiencia que tenemos en presencial nos pueda escuchar. De la misma manera, las personas que nos acompañan a distancia pueden escuchar comentarios, pueden escuchar qué dicen las personas que nos acompañan.
1: Excelente, muchas gracias. Y pues, ¿qué reflexiones o herramientas concretas se llevará la audiencia al finalizar esta sesión de hora y media el próximo jueves 29 de octubre?
0: Pues principalmente va a ser como este acompañamiento, si es que están viviendo un proceso de duelo, o esta preparación para cuando suceda. Les van a dar algunos tips, algunas herramientas que pueden seguir para que el proceso de duelo no sea tan pesado y podamos llevarlo de una manera más, más sensible, más significativa para todos.
1: Claro, Dani, muchas gracias. Recordando que el periodo de inscripción corre del 28 de septiembre al 26 de octubre, ¿qué le dirías a esas personas que hoy dudan si inscribirse porque sienten que quizá hablar de sus pérdidas sería demasiado doloroso?
0: Pues yo los invitaría a participar. Se sabe que el tema de las pérdidas es algo muy fuerte, muy doloroso, pero yo les puedo asegurar que vamos a estar en un espacio seguro, en un espacio de reflexión, en donde podemos encontrar personas que estén pasando por una situación similar, en donde podemos encontrar a alguien que ya pasó por eso, y pues entre todos nos podemos ayudar, nos podemos apoyar para que para nosotros no sea tan difícil llevarlo. Entonces, de verdad, si dudan en inscribirse, no lo hagan, siéntanse seguros, siéntanse con la confianza de que aquí en Educación Continua los vamos a recibir y sobre todo los vamos a apoyar y a guiar en ciertos procesos que ustedes tengan.
2: Muchísimas gracias, Dani, por compartirnos esta información y estas palabras de aliento que esperamos sean de mucha ayuda y utilidad para las personas que nos están escuchando y pues que participen en esta conferencia que estará próxima ya a suceder. Muchas gracias por tu tiempo en cabinas y gracias como siempre por participar en este programa que lleva por nombre Se Dice CECIT.
0: Un gusto para mí y pues agradecerles también este espacio que nos brindan para poder invitar a las personas a formar parte del Centro de Educación Continua y a Distancia.
3: Pasando a nuestras tradiciones e identidad cultural, se acerca una de las festividades más importantes de Hidalgo. El Xantolo es una de las festividades más importantes de nuestro estado y para esta temporada el Centro de Educación Continua y a Distancia nos trae una oferta muy interesante y sumamente importante. Para cerrar con broche de oro esta emisión de Se Dice CECIT, hablaremos del taller Relatos y Lecturas del Xantolo de la Huasteca Hidalguense y para ello se encuentra con nosotros Liliana Monsalvo, quien nos va a contar de qué trata, qué enfoque literario y cultural se abordará en este taller, a quiénes va dirigido principalmente y cuál es la fecha límite para realizar el registro y qué materiales se requieren. Así que por favor, Lili, compártenos con todo el auditorio sobre este taller de Relatos y Lecturas del Xantolo de la Huasteca Hidalguense. Adelante, por favor.
4: Claro que sí, con mucho gusto. El 10 de octubre van a hacer el curso, bueno, este taller, mejor vamos a comentarlo como taller, el día jueves 22 y el 29 de octubre, igual es jueves, de 6 a 8 de la noche. Pues prácticamente va a terminar previo a estos días o inician a estos días. Y pues bueno, está abierto a mayores de edad y lo que se requiere pues prácticamente es un equipo de cómputo con dispositivo móvil y conexión a internet, ya que vamos a ocupar la plataforma de Meet. Entonces pues es muy importante que tengan su dispositivo con este elemento.
1: Muchas gracias, Lili, por compartirnos brevemente la información del curso y para irlo conociendo un poquito más. Cuando hablamos de relatos y lecturas, ¿qué tipos de textos, leyendas o coplas tradicionales se van a analizar durante este taller?
4: Bueno, pues yo creo que hablar de el Xantolo, nuestra experta, les comento quién va a dar este taller, pues es originaria de nuestra Huasteca Hidalguense y ella recopila información, hace estudios de algunas narraciones que inclusive datan de la época prehispánica y vamos a ir avanzando a esa época de la colonia, en donde pues se hace la fusión del mestizaje y se incluyen algunos elementos un tanto religiosos a nuestras tradiciones y van cambiando pues prácticamente los elementos que se ponen en las ofrendas, las narraciones, todo el contexto en general.
1: Creo que es algo muy bonito de estas tradiciones, el que no solamente cuenten historias, sino también transmiten de alguna manera pues la forma de entender el mundo. Lili, platícanos un poco cómo logra la literatura de la región transmitir esta cosmovisión, el respeto a los antepasados y el significado de elementos como los arcos y las ofrendas.
4: Pues bueno, yo creo que es algo que se debe de transmitir a todas las generaciones, que muchas veces quizás se pierde o se cambia de acuerdo a la época. Entonces, ¿qué es la lectura? Pues la lectura es el medio en donde las diferentes generaciones plasman cómo se lleva a cabo toda la ofrenda, cuáles son los diferentes rituales que se llevan a cabo, en qué tiempo se realizan específicamente. Y pues bueno, como les recalco, muchos de estos elementos datan de otra

0: épocas, de épocas prehispánicas, como el uso del copal. Igual nos van a explicar un poco sobre este elemento, y yo creo que es muy importante, como tú dices, aprender sobre la cosmovisión, cómo ellos veían pues este paso de la vida a la muerte y cómo nosotros recordamos a nuestros seres queridos.
1: Muchas gracias, Lili. Bueno, además, la Huasteca tiene una riqueza cultural y lingüística enorme. Se abordaron también relatos en español o traducciones o referentes de la tradición oral en la lengua náhuatl de la Huasteca.
0: Pues tengo el gusto de comentarles que nuestra ponente sí habla náhuatl, entonces pues yo creo que va a aprovechar esta oportunidad para hacer alguna narración, alguna traducción inclusive en náhuatl y pues bueno, en español, para que se conozca un poco más sobre las raíces de nuestras tradiciones de la Huasteca hidalguense.
1: Muchas gracias, Lili. Bueno, al ser este un curso a distancia impartido en 2 sesiones, ¿cómo será la dinámica de trabajo para lograr que la distancia no le quite lo cálido a la tradición?
0: Bueno, pues prácticamente nuestra ponente tiene todos los elementos, tiene todas las herramientas para pues compartir esta experiencia. Yo creo que la narrativa, la forma como nosotros entonamos las lecturas, cómo llevamos a cabo nuestros cursos y pues como tú comentas, quizá al hablar de distancia nos hace ver ese corte del tiempo-espacio, pero no obstante pues contamos con algunas herramientas, imágenes, elementos igual, gráficos que nos pueden ayudar a generar esta cercanía, y sobre todo con la dinámica de los usuarios que van a estar inscritos, pues va a ser algo muy interesante.
1: Bueno, y para alguien que no es originario de Hidalgo o que nunca ha vivido un Xantolo, ¿por qué este espacio es la puerta de entrada perfecta para entender esta festividad?
0: Bueno, para otras personas que se encuentran en otros estados es muy importante que conozcan cómo nosotros los hidalguenses manejamos nuestras tradiciones, nuestras costumbres. Quizá en otros estados pues llevan algunos elementos, pero pues el estado de Hidalgo se caracteriza por tener un ambiente muy lleno de folclore, un ambiente muy lleno de riqueza, e inclusive pues bueno, es una fecha muy importante en el que vienen incluso de otros países. Entonces pues bueno, para aquellos que no puedan trasladarse a Hidalgo, pues yo creo que eso es una gran oportunidad para conocer más sobre esta festividad.
1: Perfecto, Lili. Para cerrar, si tuvieras que describir en solamente 3 palabras la experiencia que va a vivir un estudiante durante estas 2 sesiones, ¿cuáles serían?
0: Yo creo que serían emoción, identidad y orgullo de ser mexicanos.
1: Excelente. Muchas gracias, Lili, por compartirnos toda esta información. Y si después de escucharnos alguno de estos talleres o curso llamó tu atención, todavía están a tiempo de inscribirse. Los invitamos a consultar nuestra oferta y elegir este espacio que les permite seguir aprendiendo, conocer algo nuevo y, ¿por qué no?, descubrir un tema que quizás siempre habían querido explorar.
2: Es así como llegamos al final de un programa más en Se Dice SCID. Gracias por escucharnos. Esperamos que la información que les brindamos hoy les sea de utilidad y los anime a dar un siguiente paso en su vida.
1: Gracias a todas y todos los que nos escuchan a través de Suma Radio en sus distintas frecuencias. A nombre del SCID, agradecemos el espacio brindado para la realización de este programa. Mi nombre es Itzel Sánchez. Y recuerden que siempre podemos encontrar una nueva oportunidad para aprender.
2: Recuerden que aprender no tiene que ser complicado, solo necesitas dar el primer paso a aprender. Es abrir una puerta al mundo. Nos escuchamos la próxima. Gracias a Itzel Sánchez por acompañarme esta ocasión en los micrófonos. Gracias a todas nuestras invitadas en esta ocasión por compartir la información. Hasta entonces, y que tengan una semana de aprendizaje sin límites.
3: 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Nos escucharemos la próxima semana en una nueva emisión de Se Dice SCID.
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10: 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Son las 11:36.
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5: Son las 11 con 55 minutos.
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7: Actualmente, la inteligencia artificial se ha vuelto parte de nuestra vida cotidiana y ha facilitado muchos trabajos y procesos en todos los ámbitos de la vida humana. Sin embargo, esta tecnología, al igual que toda la que usamos, tiene un fuerte impacto en el ambiente. A pesar de parecer que todo lo involucrado con la IA es digital, muchas veces olvidamos que el control de este ambiente digital se encuentra en servidores digitales, bodegas inmensas llenas de computadoras donde se almacena una gran cantidad de información. Y como toda computadora trabajando, consume energía eléctrica y produce calor. Para mitigar la temperatura de los servidores y evitar accidentes, se usa agua para enfriarlos. Si tomamos en cuenta la crisis hidrológica que enfrenta el mundo entero, se torna un tema de suma importancia. Una charla corta de unas 20 preguntas en ChatGPT puede gastar cerca de medio litro de agua, mientras que generar una imagen puede consumir unos 5 litros de agua. Un estudio revela que para 2025 los sistemas de inteligencia artificial habrían consumido aproximadamente 765 mil millones de litros de agua, una cantidad superior al consumo mundial total de agua embotellada para ese mismo año. Para gastar esa cantidad de agua, una persona tendría que vivir al menos 21 millones de años. Y aunque esta cantidad de agua contempla el uso por parte de grandes empresas e industrias tecnológicas, nosotros de manera individual también contribuimos. Esto no quiere decir que debamos de dejar de utilizar la inteligencia artificial. Más bien, debemos de utilizarla con responsabilidad y tomando en cuenta las implicaciones éticas que conlleva, considerando el impacto que tiene en el ambiente. Información y voz, Emma Pacheco.
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6: Temperatura 34 grados centígrados.
7: Son las 12 con un minuto.
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¿Cómo están el día de hoy? ¿Cómo les ha tratado estos días la vida? Yo espero que muy bien, yo espero que los encontremos muy contentos, sonrientes, por supuesto disfrutando de cada minuto y de cada momento, de cada canción y de cada rock and roll. Bueno, ya estamos haciendo como el comercial de algún otro programa, pero estamos iniciando también este espacio que lleva por nombre Cocodrilo a Bordo. Gracias por estar con nosotros. La verdad es que lo arrancamos con muy buena vibra, ¿cómo no? Si llegó Gloria Ríos a interpretarnos El Relojito, el primer tema del llamado rock and roll, porque antes como que lo hacían más marcado, precisamente que llegara a México. De hecho, es el primero que es considerado ya como el rock and roll, como parte de este movimiento. Rock Around the Clock es lo que lleva por nombre, o como se titula precisamente ese primer tema de rock and roll, y que para español llegara Gloria Ríos, lo convirtiera, le metieran algunos otros instrumentos, algún otro ritmo, y de ahí empezar a todo el movimiento que ya conocemos nosotros. Bueno, espero que lo hayan disfrutado. Bien buena vibra para iniciar este espacio de Cocodrilo a Bordo. La semana pasada anduvimos correteados porque teníamos a nuestro invitado especial César Costa, pero esta semana no va a ser la excepción. También tenemos mucha música, tenemos continuación del libro y tenemos muchas cosas que compartirles en este espacio. Así que nuevamente su conductor David Herrera espera hablar bien poquito para que disfrutemos más de lo que es el movimiento del rock and roll. Bueno, vámonos por lo pronto con nuestro siguiente bloque musical. Antes, quiero agradecer a operadoras y a operadores por su trabajo en las distintas emisoras de Suma Radio, saludar con mucho cariño a cada una de estas 7 emisoras que nos transmiten. Los saludamos desde el hermoso pueblo mágico de Huichapan. Acá está la base del Cocodrilo, y salimos a Actopan, a Tulancingo, a Zimapán, a Huejutla, a San Bartolo y por supuesto a Pachuca y toda su zona metropolitana. Nos vamos con más música. Él es Enrique Guzmán y lo que viene a presentar a continuación lleva por nombre Secretamente, un bloquecito relajado, así bonito, muy musical y muy romántico. Los hermanos Carrión nos interpretarán Creo Estar Soñando, cómo no, y la Fresa Ácida nos hará una invitación, Reflexiones. Vámonos con música, ya iniciamos este viaje de Cocodrilo a Bordo.

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1: Son las 12 con 18 minutos.
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0: Bueno, luego de nuestro bloque romántico tuvimos una pequeña pausa y regresamos con las hermanas Navarro y el tema 16 toneladas. Este ya no es romántico, pero está bueno para romper esta parte del espacio del programa del día de hoy, de nuestro viaje, porque llega a continuación pues el príncipe de este mundo. ¿De qué estamos hablando? Del capítulo número 8 de las batallas en el desierto de José Emilio Pacheco. Es lo que vamos a estar escuchando a continuación, esta primera parte. Bueno, ustedes lo recordarán, la semana pasada ya le confesó su amor a Mariana, Mariana ya lo rechazó y el problemón que se le empieza a armar cuando llega a casa y cuando Mondragón, precisamente a través de un telefonema, pues habla con su mamá y explica toda la situación. ¿Qué pasará con Carlitos, con la familia y con las buenas costumbres de ellos? Vamos a escuchar esta parte del capítulo número 8, Príncipe de este Mundo.
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2: Nunca pensé que fueras un monstruo. ¿Cuándo has visto aquí malos ejemplos? Dime que fue Héctor quien te indujo a esta barbaridad. El que corrompe a un niño merece la muerte lenta y todos los castigos del infierno. ¡Anda! ¡Habla! No te quedes llorando como una mujerzuela. Di que tu hermano te malaconsejó para que lo hicieras. Oiga usted, mamá, no creo haber hecho algo tan malo. Mamá, ¿todavía tienes el cinismo de alegar que no has hecho nada malo? En cuanto se te baje la fiebre, vas a confesarte y a comulgar para que Dios, nuestro Señor, perdone tu pecado.

Mi padre ni siquiera me regañó. Se limitó a decir: "Este niño no es normal. En su cerebro hay algo que no funciona. Debe ser el golpe que se dio a los 6 meses cuando se nos cayó en la Plaza Jusco. Voy a llevarlo con un especialista". But roll around heaven all day. Todos somos hipócritas. No podemos vernos ni juzgarnos como vemos y juzgamos a los demás. Hasta yo, que no me daba cuenta de nada, sabía que mi padre llevaba años manteniendo la casa chica de una señora, su exsecretaria, con la que tuvo 2 niñas. Recordé lo que me pasó una vez en la peluquería mientras esperaba mi turno. Junto a las revistas políticas estaba Bea y Bodevil. Aproveché que el peluquero y su cliente, absortos, hablaban mal del gobierno. Escondí el Bea dentro del Hoy y miré las fotos de Tongo Lele, Su Muy Kei, Calatán, casi desnudas. Las piernas, los senos, la boca, la cintura, las caderas, el misterioso sexo escondido. El peluquero, que afeitaba todos los días a mi padre y me cortaba el pelo desde que cumplí 1 año, vio por el espejo la cara que puse. "Deja eso, Carlitos. Son cosas para grandes. Te voy a acusar con tu papá". De modo, pensé, que si eres niño no tienes derecho a que te gusten las mujeres. Y si no aceptas la imposición, se forma el gran escándalo y

a las gallinas. Me angustiaba verlas agonizar. Mejor comprarlas muertas y desplumadas. Pero esa costumbre apenas se iniciaba. Antonia se fue porque Héctor no la dejaba en paz.

0: Junto a Príncipe de este mundo, la primera parte del capítulo número 8 de las batallas en el desierto, también llegaron los Sapson desde Agua Prieta, Sonora, cuando era un jovencito como Carlitos. Está bueno, no se pierdan la segunda parte. Está un poco jocosa la segunda parte, pero bueno, es literatura y hay que entenderlo de esa manera. Es parte de la expresión y de los sentimientos. Hay que ponerse en los zapatos de Carlitos para entenderlo. Era un jovencito, se arriesgó, no ganó. O sí ganó, ustedes digan, porque al final también la experiencia que tuvo, esta parte de madurez, de aceptar un rechazo, creo que a veces nos hace falta algunos, por ejemplo, ¿no? Entonces creo que es interesante también ir aprendiendo de estas lecturas, más allá de que quizá no sea el resultado que él esperaba. Bueno, estamos ya aproximándonos a el semáforo que nos va a detener por unos instantes. Antes vamos a escuchar una canción más, llega Ketagaray, y esto que lleva por nombre La novia de Popeye. No se bajen, esto es Cocodrilo a Bordo.
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0: La luz en el semáforo nos indica que es momento de parar. Pero no te bajes. 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
9: Son las 12:35.
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buena canción. Esto lleva por nombre Venus, la interpretación de Las Moscas. A mí me gusta mucho. Obviamente esta es la versión en español. En inglés es maravillosa, es magnífica. No es comparable, pero lo hicieron bien Las Moscas. Así que con esto nos arrancamos esta parte de nuestro cocodrilo a bordo. Y vamos a continuar porque a continuación tenemos precisamente la segunda parte del capítulo número 8 de Las Batallas en el Desierto. Un complemento de lo que acabamos de escuchar hace apenas unos minutos. Y pues aquí ya entran algunos otros factores, la religión, los principios, que si Carlitos estaba mal de la cabeza. Y bueno, vamos a continuar con una canción que también le puede quedar a la perfección al momento que estaba viviendo Carlitos. Toda esta catarata de información que cayó sobre su cabeza, por lo que le va a decir el padre, por las inquietudes que pudiera tener como un jovencito que apenas era, y por estos, pues, guerras, digamos, internas entre entender la moral de la familia y las propias necesidades o la exploración de un ser humano, ¿no? Entonces está interesante el capítulo y les decíamos, tenemos una canción para rematar este capítulo. Espero que la disfruten y por supuesto que podamos entender esta relación que de repente puede tener el tema de Julissa y los Spitfires y por supuesto el príncipe de este mundo en su segunda parte, capítulo número 8.

0: Fuimos a la iglesia de Nuestra Señora del Rosario, a donde íbamos los domingos a oír misa. Hice mi primera comunión y, gracias a mis primeros viernes, seguí acumulando indulgencias. Mi madre se quedó en una banca, rezando por mi alma en peligro de eterna condenación. Me hinqué ante el confesionario. Muerto de vergüenza, le dije todo al padre Ferrán. En voz baja y un poco acesante, el padre Ferrán me preguntó detalles.
1: ¿Estaba desnuda? ¿Había un hombre en la casa? ¿Crees que antes de abrirte la puerta cometí un acto sucio?
0: ¿Y luego?
1: ¿Has tenido malos tactos? ¿Has provocado derrame?
0: No sé qué es eso, padre. Me dio una explicación muy amplia. Luego se arrepintió. Cayó en cuenta de que hablaba con un niño incapaz de producir todavía la materia prima para el derrame y me echó un discurso que no entendí.
1: Por obra del pecado original, el demonio es el príncipe de este mundo y nos tiende trampas. Nos presenta ocasiones para desviarnos del amor a Dios y obligarnos a pecar. Una espina más en la corona que hace sufrir a nuestro Señor Jesucristo.
0: Dije, sí, padre. Aunque no podía concebir al demonio ocupándose personalmente de hacerme caer en tentación. Mucho menos a Cristo sufriendo porque yo me había enamorado de Mariana. Como es de rigor, manifesté propósito de enmienda. Pero no estaba arrepentido ni me sentía culpable. Querer a alguien no es pecado. El amor está bien. Lo único demoníaco es el odio. Aquella tarde el argumento del padre Ferrán me impresionó menos que su involuntaria guía práctica para la masturbación. Llegué a mi casa con ganas de intentar los malos tactos y conseguir el derrame. No lo hice. Recé 20 Padres Nuestros y 50 Ave Marías. Comulgué al día siguiente. Por la noche me llevaron al consultorio psiquiátrico de paredes blancas y muebles niquelados.

¿Qué les pareció? La verdad es que a mí, cuando estábamos precisamente trabajando en el guión de este programa, me pareció que embonaba a la perfección. Lo dejamos. Esperemos no haber sonrojado absolutamente a nadie, porque la voz de Jolisa pues también es bastante peculiar en el tema que acabamos de escuchar. Bueno, vámonos, y para relajarnos un poco, pues llegamos con esta banda que a mí me gusta mucho. Lleva por nombre Los Boing y el tema que vamos a escuchar a continuación es Todo es Amor. Así que sigamos este consejo de Los Boing, todos precisamente con amor. Vámonos con esta canción y en un momento continuamos a través de este viaje.

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1: Son las 12:49.
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Bueno, ya para cerrar el viaje el día de hoy y ya rompiendo completamente con todo el entorno de Mariana, de Carlos, del padrecito, del padre de Carlos y su doble familia, de la mamá y su moral, de su hermano que era medio complicado. Bueno, pues tuvimos Angélica María con Johnny el Enojón. Buena canción y no sean como Johnny, no se anden enojando, por favor, y disfruten pues cada una de las cosas que pueden estar haciendo. Vamos a continuar en este viaje ya. Acercándonos a la recta final, y había una canción que también tenía mucho rato que no habíamos programado a través del Cocodrilo a Bordo, al cual también les invitamos a que se sumen, a que nos manden sus mensajes, a que nos compartan algunas propuestas de nuevas bandas, algunos movimientos que pudieran surgir a partir del rock and roll a través de los medios de comunicación que ustedes conocen en cada una de las emisoras. Nos pueden buscar en Facebook como Radio UAEH, seguido del municipio en donde nos estén escuchando, y por supuesto también la invitación para que puedan comunicarse de manera directa al WhatsApp de la base de este cocodrilo, 773-154-0626. Se los reiteramos, 773-154-0626. Ahí recibimos toda su comunicación y será un gusto poder atenderles. Les decíamos que vamos a escuchar una canción que tenía rato que no programábamos. Esto lleva por nombre La Felicidad Llegó. Es de Alberto Vázquez. Disfrútenla, sean felices y en un momento estamos de regreso.

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1: ¿Qué tal les parecieron las dulces tonterías de las Mary Jets? Con esto, pues estamos acercándonos ahora sí al final de este viaje, esperando que lo hayan disfrutado. Creo que es un buen tema, no sé por qué, estos dos me gustaron como para ir cerrando el viaje del día de hoy. Digo ir porque todavía nos falta una canción y quienes vienen a continuación para dar ese cerrojazo son nada más y nada menos que los Hooligans. ¡Qué bandota! ¡Qué buena banda, eh! Creo que es una de las bandas, junto con los Rocking Devils, una de las bandas menos valoradas de aquellos años. Sí sabemos el reconocimiento que tienen, pero me parece que en nombre de repente pudiéramos darnos algunas dudas. Hay que recorrer su trayectoria, hay que escuchar sus discos, no quedarnos nada más con los sencillos. Y la verdad es que esas dos bandas, los Rocking Devils, por toda la propuesta que tenían, por la voz femenina, por la instrumentación, y los Hooligans con la propuesta que también hicieron, son de las mejores. El tema lleva por nombre No Está Aquí, y con eso nos estamos despidiendo. Gracias a operadoras y operadores que nos acompañaron a través del Sistema Universitario de Medios Autónomos y que con su trabajo nos permiten llegar hasta todas sus audiencias. Por supuesto, esto que también agradecemos y mandamos un abrazo caluroso a toda la audiencia del Cocodrilo a Bordo. Viajen con nosotros, sigan utilizando este transporte porque son ustedes los que lo mantienen rodando, rodando y rodando por todo nuestro estado de Hidalgo. Agradecemos especialmente a Ian García, el encargado el día de hoy de hacer rodar este cocodrilo. Su conductor David Herrera se despide, nos vamos con los Hooligans, No Está Aquí, pásenla bonito y recuerden que pronto, muy pronto, volveremos a encontrarnos en este pantano lleno de cocodrilos.

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6: Temperatura 30 grados centígrados.
7: Es la 1:03.
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0: ¿Qué tal? Muy buenas tardes, bienvenidas y bienvenidos a una emisión más de Interlocución a través del Sistema Universitario de Medios Autónomos Radio, agradeciendo por supuesto la valiosa atención de nuestras audiencias en las diferentes emisoras del Sistema Universitario de Medios Autónomos Radio en Actopan, Huejutla, Huichapan, Pachuca, San Bartolo, Tutotepec, Zimapán y Tulancingo. Esta última emisora desde donde le estamos saludando en esta tarde. Mi nombre es Nancy Vite y el día de hoy tengo el gusto de conversar con el doctor Miguel Ángel Ledesma Campos, quien es profesor investigador de la Universidad Autónoma del Estado de Hidalgo en el Instituto de Artes y a quien le damos la más cordial de las bienvenidas a este programa. Doctor, adelante, buen día.
1: Buen día, Nancy. Un saludo a todos. Buen día a todos.
0: Vamos a conversar respecto a esta noticia de la creación de una nueva maestría en la Universidad Autónoma del Estado de Hidalgo. Doctor, que nos pudiera platicar qué representa para la UAEH y particularmente para el Instituto de Artes la creación de esta maestría en artes.
1: Bueno, tanto para la UAEH como para el Instituto, pues es un gran orgullo. Estamos muy contentos por esta aprobación de esta nueva maestría en el Consejo Universitario, ya que, primero fue un trabajo arduo de varios años, de verdad, de trabajo en equipo entre los académicos de tiempo completo aquí en el Instituto junto con el Colegio de Posgrado. Y pues eso nos da gusto que haya rendido frutos, porque es la primera maestría en artes en el estado de Hidalgo, y eso creo que era algo ya muy necesario para el instituto y para la comunidad.
0: Y justamente, como no hay un antecedente en este sentido, como ya lo menciona, en el estado, pues esto representa también investigar respecto a las necesidades académicas, profesionales que se han detectado para pues esta creación de este nuevo programa educativo. ¿Cuáles fueron estas necesidades que ustedes observaron, doctor?
1: Efectivamente, tuvimos que hacer un proceso. Todos los nuevos programas educativos pasan por una serie de estudios de pertinencia y de viabilidad, y nosotros, bueno, no solamente ya sabíamos que hacía falta una maestría para todos nuestros egresados del Instituto de Artes que estudian cualquiera de las disciplinas de las artes, pero también lo que vimos pues era que se tenía que fortalecer su área de profesionalización, además de la creación. En ese sentido, hicimos una materias, asignaturas, líneas de investigación orientadas a la enseñanza de las artes, a la gestión de la cultura y, por supuesto, la propia investigación-creación, que es un método de investigación muy acorde a nuestras artes, a nuestro campo disciplinar. Y también empezamos a hacer esta investigación un poquito antes de que iniciara la pandemia, después de la pandemia, y también observamos que era más útil, de más interés para los egresados, la educación a distancia o híbrida. En este caso, la maestría es a distancia, es virtual.
0: Esto nos pone también en un contexto donde muchos estudiantes el día de hoy que están o han egresado de la licenciatura buscan una profesionalización, buscan seguirse preparando, y esta oportunidad que usted nos comparte hoy de estudiar una maestría a distancia me parece que también es una de las grandes bondades que tiene la Universidad Autónoma del Estado de Hidalgo en pensar en esas muchas posibilidades, ya no solo para los estudiantes hidalguenses, sino de todo el país y quizá más allá de las fronteras nacionales, doctor.
1: Así es, fíjate que es algo que nosotros vemos como una fortaleza, ya que existen, no son nuevas las maestrías en artes, y hay unas que son muy especializadas tanto para las artes visuales o la música, entre otras, pero la ventaja de esta es que es 100% a distancia, es decir, cada quien desde su lugar donde vive, donde trabaja, puede tomar esta, seguir estudiando, y como bien dices tú, no solamente en Hidalgo, sino a nivel nacional e internacional. Es una gran ventaja.
0: Sí, una gran oportunidad para egresados del Instituto de Artes y de otras instituciones que forman a profesionales en esta materia. Y hablando justamente de este término, doctor, cuando hablamos de la maestría en artes, ¿qué entendemos exactamente por artes dentro de este programa para que la audiencia pueda tener un contexto más amplio?
1: Muy bien, claro. Mira, la maestría en artes, tuvimos muchos títulos para llegar a este que es tan sintético, okay. Pero en realidad es una maestría que está, que tomó su nombre de su núcleo académico. Aquí en el Instituto de Artes tenemos cuatro licenciaturas, que es licenciatura en danza, en teatro, en artes visuales y en música. Cada área, a su vez, tiene sus profesores de tiempo completo, investigadores especializados en el área que cada uno laboramos. Para poder hacer esta maestría, juntamos a todos estos doctores, maestros interesados en colaborar, y entonces es una de las fortalezas también de este nuevo programa, que tenemos expertos de todas las áreas. Entonces nuestra maestría va dirigida a aquellas estudiantes que hayan tenido una licenciatura particularmente en danza, teatro, artes visuales, música, o licenciaturas afines. En algunos lugares se llaman artes escénicas. Puede ser, si su investigación es de arquitectura orientada a las artes, también en Consejo Universitario se habló de la pertinencia de que los investigadores, los egresados de diseño gráfico que investigaran vinculado con las artes también podrían ingresar. Entonces, esta maestría en artes está buscando impactar en cualquier disciplina y tiene una orientación de investigación que también se dirige hacia investigaciones que están orientadas a la enseñanza de las artes, a la propia investigación de problemáticas del campo disciplinar de las artes, en cualquiera de sus áreas o de sus campos, y también la investigación-creación, es decir, que además de solamente investigar algo teórico, el producto resultante es una pieza artística, ya sea una coreografía, una exposición, entre otras cosas. Eso es nuestra maestría.
0: Vale la pena recordarle a nuestra audiencia en todo el estado donde en esta oportunidad tenemos de saludarnos, que justo pues esta oportunidad del Instituto de Artes de ampliar su oferta educativa nos habla, sí, pensar en la comunidad del IDA, pero también, como ya lo decía, buscar la multidisciplinariedad con otras instituciones de la universidad, y en este sentido pues también pensar en cómo es que se complementan los temarios de este programa, porque ya bien lo decía, sí, la parte teórica, pero también la parte práctica. En este sentido creo que también es algo que vale la pena investigarse, y sobre todo también para la sociedad en general conocer cómo es que se puede desarrollar esta disciplina, porque también existen a veces muchos prejuicios respecto a estudiar licenciaturas relacionadas con arte, doctor.
1: Así es. Nosotros, uno de nuestros objetivos, algo que en el instituto, no solamente en la maestría, sino en general en el instituto, y particularmente desde que tenemos a nuestro director, el licenciado Camacho, se interesa mucho en que el egresado en artes rompa esa idea de que es alguien que solamente está en su estudio pintando, que es alguien que está aislado y que solamente se puede dedicar al comercio, al mercado del arte, ya que en realidad es alguien que es muy útil y muy funcional en la sociedad, porque no solamente sabe de arte, sino que también enseña arte, también gestiona proyectos culturales, modifica la sociedad a través de cuestiones que sensibilizan al público. Y por ello es que nuestras asignaturas que integran el mapa curricular pues están orientadas a todo esto, a darles mayor conocimiento a quienes estudian la maestría y mayores herramientas para desempeñarse en el campo laboral.
0: Y en este sentido, esa parte que nos comparte respecto a de qué manera se puede colocar ya un maestro en artes, pues nos da la posibilidad de conocer distintas áreas de trabajo, ¿no? Ya lo decía, la docencia, la creación artística, la gestión de proyectos, que creo que nos hacen mucha falta en el estado de Hidalgo, doctor.
1: Así es, hacen mucha falta, ya se llevan a cabo. Te digo que ahora que preguntamos, pues muchos de nuestros egresados ya trabajaban en esas instituciones, pero qué mejor que darles un título de posgrado que corrobore que tienen esas habilidades, esos conocimientos, y por ello es que era una preocupación de nosotros que esa maestría ya estuviese, ya se pudiera ofertar.
0: Muy bien, doctor. Antes de hacer una pausa, nos gustaría que nos pudiera también compartir sobre el perfil de quienes podrían ingresar. Ya nos ha platicado respecto a el núcleo común de artes, pero por ejemplo, si alguien estudió, no sé, comunicación, en ese sentido, ¿se puede también pensar en áreas de humanidades o de las ciencias sociales?
1: Es viable siempre y cuando, como bien dijimos, su proyecto esté orientado hacia alguna problemática del campo de las artes. Nosotros para el perfil de ingreso, estamos solicitando que tengan este tipo de conocimientos, de habilidades en torno a la creación o alguna trayectoria artística. pero también entrarán con un, vamos a solicitar dentro de los requisitos de ingreso que entren con un protocolo de investigación. De y también algo que quedó acordado es que deben de tener el nivel A2 de inglés, ¿no? Comprobar que tienen este dominio del idioma por los leer textos en otro idioma, etcétera. Entonces, estas son como lo, con lo que ellos se presentan, un dossier también de su trayectoria. Y a partir de ahí haremos unas entrevistas para ir determinando quiénes pueden, quiénes podemos nosotros como, como directores de tesis apoyar a estas solicitudes. En ese caso, si la solicitud, si la propuesta de investigación es buena y es acorde a nuestras áreas de expertise, pues podremos, por supuesto, darles la bienvenida a aquellos proyectos, independientemente que vengan de otras áreas como la sociología de la cultura o del arte, entre otras.
0: De acuerdo, pues es importante conocerlo porque más adelante, en el segundo bloque, nos gustaría que nos hablara un poco más extenso respecto a estos requisitos, cómo fue también este proceso para conformarlos y que hoy se consolide pues en una próxima convocatoria para la sociedad, sobre todo para quienes cumplan con los requisitos. Mientras tanto, vamos a hacer una breve pausa y nosotros regresamos con más aquí en Interlocución.
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3: Es la 1:16.
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5: Estamos de vuelta en Interlocución el día de hoy conversando sobre la creación de la maestría en artes en la modalidad virtual que recientemente fue aprobada por el Honorable Consejo Universitario de la Autónoma de Hidalgo. Y en esta oportunidad estamos conversando con el doctor Miguel Ángel Ledesma, quien pues además es un reconocido investigador de esta materia del Instituto de Artes. Doctor, pues antes de hacer la pausa, estábamos conversando sobre este perfil que debe tener el aspirante para esta maestría en artes, pero también nos comentaba respecto a cómo se ha consolidado esta propuesta para la maestría y las líneas de investigación. En este sentido, ¿cuáles serían las mismas para que la audiencia pudiera tener también ese panorama?
6: Muy bien, sí, acorde a lo que estamos comentando de los requisitos de ingreso, pues bueno, les pediremos que tengan un protocolo de investigación, que es lo que se va a desarrollar. La maestría tiene orientación hacia la investigación y para ello se diseñaron 3 líneas de generación y aplicación del conocimiento para que quien esté interesado o interesada pueda ir más o menos ubicando en qué línea de investigación podría entrar su propuesta. Y la primera línea se llama prácticas artísticas y procesos de investigación-creación. Este tipo de investigaciones está muy vinculada, son investigaciones teórico-prácticas, ¿no? Investigación aplicada en donde se crea un marco conceptual de acuerdo a la problemática que se ubique, pero se está pensando que los resultados o el resultado es una pieza artística, ¿no? O una exposición, como decíamos hace rato, sí. O una serie de cosas de concierto. La siguiente línea se llama teorías, métodos y lenguajes artísticos, que es de una naturaleza más teórica, más 100% teórico, de alguien que solo investiga como tipo hacia la historia del arte, la teoría del arte, pero que no necesariamente hay un resultado de producción artística. Y finalmente, la de enseñanza de las artes, cuando aborda algún tipo de problemática vinculada precisamente con la docencia artística, ya que, como te mencionaba, pues ubicamos que muchos de nuestros egresados incluso ya laboran en algunas universidades, preparatorias o en cualquier nivel de escolar, y pues su propia investigación puede abordar problemas desde su propia práctica cotidiana en su trabajo. Estas son las 3 grandes bloques que podemos nosotros delimitamos para las investigaciones que esperamos se desarrollen dentro de nuestra nueva maestría.
5: Me atrevo a decirlo, doctor, así será, porque me parece también una maestría compleja, pero también que trata de no dejar fuera la oportunidad de los estudiantes de este posgrado de conocer los distintos abordajes de algo tan complejo como lo es el arte, pero también está esta otra parte, y me refiero a lo que hoy tiene que ver con la inteligencia artificial, ¿no? Por poner un ejemplo, en esta cuestión de las tecnologías emergentes, ¿cuál es la apuesta también en este sentido de este posgrado, doctor? ¿Cómo es que lo van a abordar, si es que está contemplado, o cómo se piensa empezar a trabajar esta cuestión que pues no está ajena al tema artístico?
6: Así es, no está ajena prácticamente hoy en día a nada, ¿verdad? Y fíjate que es una buena pregunta porque el Colegio Posgrado está muy interesado en este fenómeno de estas tecnologías emergentes, hoy en día particularmente la inteligencia artificial, y gracias a su apoyo y a su orientación, nosotros buscamos que, además que es una maestría a distancia, pues todos nuestros estudiantes manejen, conozcan de manera más profesional este nuevo tipo de herramientas orientadas no solo a la creación, sino también a la investigación, a partir del uso de también inteligencia artificial. Entonces, de manera transversal en todas las asignaturas, pues de algún modo se utilizan algunas herramientas, pero particularmente también tenemos una asignatura que aborda de manera específica la inteligencia artificial y la creación, y también utilizada en la enseñanza de las artes, que es un área que se está desarrollando hoy en día con mucho auge. Entonces, claro que sí, abordamos la inteligencia artificial y esta relación tan, pues que está como en mucho debate. Nosotros lo abordaremos y lo trabajaremos con mucha responsabilidad en nuestra maestría.
5: Y es que usted lo ha mencionado muy bien, no se trata de no contemplarla, ¿no? O tal vez de dejarla a un lado, sino que pueda ser trabajada de manera transversal y sobre todo entendiendo que hay una preocupación genuina en distintas disciplinas del conocimiento, particularmente hoy que estamos hablando de las artes, pues también hay esta cuestión que muchos nos preguntamos, ¿no? ¿Qué sucederá con el tema de derechos de autor, tal vez de la apropiación de obras, de ese entrenamiento de modelos y uso de imágenes? ¿Y cómo piensa usted que los estudiantes de esta maestría pudieran abordar estos dilemas con una formación académica en las artes?
6: Así es, y bueno, es que se abordará desde dos enfoques, es decir, sí, uno desde la ética, en donde pues no es válido presentar un trabajo que está 100% hecho por inteligencia, con ningún esfuerzo del autor, y presentarlo como propio, pero al mismo tiempo también se revisarán aquellas prácticas en el arte que son exitosas, porque también, así como hay obras que realmente solamente se basan en una apropiación, que además lo hacen de manera, se vuelve luego popular, que se apropian de un estilo y hacen como uno se empieza a hacer fotografías con un estilo de algún manga o de algún cómic. También es cierto que en el campo de las artes hay artistas muy importantes que utilizan inteligencia artificial y que crean nuevas piezas y nuevos modos de pensamiento y de sensibilidad en la cultura. Es lo que se va a revisar dentro de nuestro plan de estudios.
5: Y esto abre las posibilidades, doctor, ¿no? De empezar a trabajar conjuntamente con estas tecnologías emergentes y pensar en todas las posibilidades, ¿no? Utilizarlas, pero también desarrollar esta mirada crítica sobre ellas, que es algo que se promueve en la Universidad Autónoma del Estado de Hidalgo, este pensamiento crítico, y más en los posgrados, ¿no? Con respecto a la investigación que seguramente cada uno de los que conformen este posgrado, pues involucrarán así a los alumnos. Nos gustaría regresarnos un poco, doctor, ya en esta parte final, para que nos pudiera también compartir qué características tendrá el cuerpo académico que acompañará a los estudiantes. Ya nos hablaba también de esta oportunidad de ser multidisciplinaria esta maestría, pero ¿qué características tiene el cuerpo académico, doctor?
6: El núcleo académico que tenemos en sí está integrado. En el Instituto de Artes tenemos 4 cuerpos académicos, en un área de danza, en teatro es quien todavía no tiene un cuerpo académico, pero tiene investigadores. En artes visuales también tenemos otros grupos más, y nosotros todos en nuestras áreas de especialización, como te decía, yo estoy, por ejemplo, en área de artes visuales. La propuesta es ir, dependiendo del perfil y del proyecto, tener tutores, que directores de tesis, que sean quienes dirijan a los estudiantes, pero a su vez, si el núcleo de lectores de sinodales, pues es interdisciplinar, ya que irá fortaleciendo desde diversos enfoques las investigaciones. También otra ventaja que tiene el colegio posgrado es de que todos los investigadores que pertenecemos a la universidad podemos dirigir, codirigir, ser lectores de alumnos que incluso estén en otro instituto. Por ejemplo, yo puedo participar en una tesis en ICSU, y a su vez alguien que está en Ciencias y Humanidades puede también venir a fortalecer estos proyectos. Entonces, creo que tenemos un núcleo básico muy fortalecido. Tenemos expertos en danza, en teatro, en humanidades, en estética. En realidad está muy completo, pero además podemos echar mano todavía de otro tipo de expertos, como por ejemplo biología, para quien le interese el bioarte, etcétera, siempre y cuando busquemos con tiempo establecer esos contactos para que podamos hacer este tipo de núcleos de sinodales que sean muy, muy complejos en sus saberes.
5: Pues qué maravilloso, doctor. Me da mucho gusto conocer esta perspectiva de la labor que se realiza también en el colegio de posgrado, porque menciona de esta oportunidad de enriquecer esta labor que realizan los profesores investigadores de nuestra universidad y sobre todo que esto le dé la seguridad a los aspirantes respecto a quienes estarán formándoles en el posgrado, ya sea de obviamente lo que hoy estamos conversando, pero también de las otras ofertas que realiza la Universidad Autónoma del Estado de Hidalgo, siempre con esta característica.

0: poderlo culminar con esta oferta, una nueva oferta del Instituto de Artes en la modalidad virtual, pues me parece muy loable y necesario de conversar, doctor. Ya para finalizar, nos pudiera compartir también las fechas de esta convocatoria para que quien nos está escuchando y esté interesada o interesado en ingresar, pues tenga contempladas las fechas en el calendario.
1: Claro que sí. Mira, nosotros tenemos contemplado que salgamos a la siguiente convocatoria de posgrado, que regularmente sale por el mes de febrero.
0: Okay.
1: Perdón, por lo que a mí me indican, alrededor del mes de febrero. Sin embargo, ya hemos tenido algunos egresados que han estado contactándonos y pues lo que les hemos anticipado es que pueden ir preparando su protocolo de investigación, su anteproyecto, como todos los que se hacen a nivel de licenciatura, por supuesto, llevan objetivos, planteamiento del problema, etcétera. También, si no tienen un nivel de inglés, lo pueden ir perfeccionando o actualizando sus evidencias para nivel A2, que es el que se acordó en Consejo Universitario, y pues un dossier, y pues básicamente creo que con esos documentos ya van avanzando de aquí a que sale la convocatoria ya con los lineamientos específicos, pero creo que es un buen tiempo para que a quien le interese ya puede ir pensando qué voy a investigar, qué es lo que a mí me interesa abordar o desarrollar como una problemática del campo de las artes, y pues es muy buen tiempo para que puedan tener un buen proyecto y que esperemos puedan ser aceptados con mucho gusto aquí en nuestro Instituto de Artes.
0: Muy bien, doctor, pues insistir en esta invitación para quienes nos están escuchando y estén interesadas e interesados en ser un aspirante de este posgrado, pues que tengan también la oportunidad de comunicarse al Instituto de Artes, que sigan las páginas oficiales de la Universidad Autónoma del Estado de Hidalgo, donde siempre se comparten estas convocatorias, y como bien lo menciona el doctor Miguel Ángel Ledesma, pues puedan también ir preparando todo lo necesario para ser integrantes de este nuevo posgrado que nos da mucho gusto compartir con la sociedad hidalguense y por supuesto también más allá de nuestras fronteras. Doctor, ¿algo más con lo que guste culminar esta entrevista?
1: Pues nada, agradecerles a ustedes la oportunidad de platicar, de dar a conocer esta buena noticia para nuestra universidad, para el instituto y por supuesto para toda la comunidad, y volver a enfatizar la invitación a que a nuestros egresados, además a quien no haya estudiado, no importa, en la propia universidad, pues considere seguir sus estudios aquí en la Universidad Autónoma del Estado de Hidalgo. Muchas gracias.
0: Muchas gracias a usted. Hoy tuvimos la oportunidad de conversar con el profesor investigador, el doctor Miguel Ángel Ledesma Campos, y pues hablar sobre este nuevo posgrado que oferta la Universidad Autónoma del Estado de Hidalgo, que ofertará, mejor dicho, en los próximos meses. Agradecer, por supuesto, la atención de todas y todos ustedes en las diferentes frecuencias universitarias del Sistema Universitario de Medios Autónomos Radio. Mi nombre es Nancy Vite, gracias a Santiago Castillo en los controles de operación. Nos escuchamos en una próxima oportunidad.
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4: Es la 1:32.
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10: Es la una con 51 minutos.
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12: Actualmente, la inteligencia artificial se ha vuelto parte de nuestra vida cotidiana y ha facilitado muchos trabajos y procesos en todos los ámbitos de la vida humana. Sin embargo, esta tecnología, al igual que toda la que usamos, tiene un fuerte impacto en el ambiente. A pesar de parecer que todo lo involucrado con la IA es digital, muchas veces olvidamos que el control de este ambiente digital se encuentra en servidores digitales, bodegas inmensas llenas de computadoras donde se almacena una gran cantidad de información. Y como toda computadora trabajando, consume energía eléctrica y produce calor. Para mitigar la temperatura de los servidores y evitar accidentes, se usa agua para enfriarlos. Si tomamos en cuenta la crisis hidrológica que enfrenta el mundo entero, se torna un tema de suma importancia. Una charla corta de unas 20 preguntas en ChatGPT puede gastar cerca de medio litro de agua, mientras que generar una imagen puede consumir unos 5 litros de agua. Un estudio revela que para 2025 los sistemas de inteligencia artificial habrían consumido aproximadamente 765 mil millones de litros de agua, una cantidad superior al consumo mundial total de agua embotellada para ese mismo año. Para gastar esa cantidad de agua, una persona tendría que vivir al menos 21 millones de años. Y aunque esta cantidad de agua contempla el uso por parte de grandes empresas e industrias tecnológicas, nosotros de manera individual también contribuimos. Esto no quiere decir que debamos de dejar de utilizar la inteligencia artificial. Más bien, debemos de utilizarla con responsabilidad y tomando en cuenta las implicaciones éticas que conlleva, considerando el impacto que tiene en el ambiente.
13: Información y voz, Emma Pacheco.
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6: Temperatura 31 grados centígrados.
7: Son las 2 con 3 minutos.
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0: Muy buenas tardes, bienvenidas, bienvenidos a una nueva semana en Suma Noticias Radio. Te saludamos a través del 102.1 FM, la tarde de este lunes 28 de septiembre del 2026. Estamos a unos cuantos días, a unas pocas horas de finalizar este noveno mes y por supuesto queremos agradecerte la sintonía que ya compartes con nosotros para poder enterarte de lo más relevante que ha transcurrido en las últimas horas. El día de hoy nuevamente me encuentro en esta cabina junto a Cecilia Pacheco. Muy buena tarde, Cecilia.
1: Muy buenas tardes también para ti y para todo nuestro auditorio. Gracias en los controles de transmisión a Adán Zúñiga y gracias también a quienes nos sintonizan a través del 102.1 de su FM. ¿Qué les parece si comenzamos con los titulares de esta tarde?
0: Vecinos frenan la extracción ilegal de más de 300 kilos de biznagas en peligro de extinción en El Cardonal.
1: Te platicamos del reencuentro de la macrojornada realizada en el auditorio del DAXTA.
0: En Hidalgo, más de 2.4 millones de ciudadanos quedan listos para renovar el mapa político en las elecciones del 2027.
1: Tendremos en entrevista al licenciado Daniel Larrieta para platicarnos sobre los procesos activos del INE.
0: Vecinos de El Teñé forzan la entrada a un domicilio para auxiliar a un hombre agredido.

0: ¿Qué tal? Alejandro Ángeles les saluda en este inicio de semana para compartirles el estado del tiempo para este lunes 28 de septiembre, el último que transcurrirá como parte de este noveno mes, y les traemos excelentes noticias en cuanto al pronóstico del tiempo. Y es que de acuerdo con el Servicio Meteorológico Nacional, la mayor parte del estado de Hidalgo estará libre de fenómenos meteorológicos que causen afectaciones. Se prevén cielos mayormente despejados en la entidad, lo que permitirá un aumento parcial en las temperaturas, superando incluso los 30 grados centígrados en algunas regiones. Será un día perfecto para realizar actividades al aire libre, especialmente en familia. Pasemos a revisar las condiciones de temperatura, probabilidad de lluvia y también calidad del aire para los municipios del Valle del Mezquital. Aquí en Actopan, desde donde les saludamos, continuaremos teniendo un día soleado con una temperatura máxima de 25 grados y mínimas de 11, con cielo despejado y sin probabilidad de lluvia, con una calidad del aire bastante buena. En Ixmiquilpan, el termómetro superará los 30 grados, con una máxima de 13 grados y un ambiente bastante cálido hacia el mediodía. También la calidad del aire se reporta como buena. En San Salvador se anticipa una máxima de 25 grados y una mínima de 11, con un cielo despejado y un ambiente muy agradable, con una calidad del aire reportada como excelente. En Santiago de Anaya se estarán registrando máximas de 26 y mínimas de 12, con radiación solar intensa y viento suave, con una calidad del aire también excelente. Ahora nos trasladamos hasta Tepatepec, en Francisco y Madero, donde la máxima alcanzará los 26 grados y la mínima los 12 grados, disfrutando de intervalos de sol durante la jornada del día de hoy. Mixquiahuala de Juárez, Progreso de Obregón, máximas de 27, mínimas de 13 grados, con cielo prácticamente despejado y con una calidad del aire hasta el momento reportada como buena. Y finalmente, para la región de Tula y de Tepeji del Río, se estará registrando máximas de 26, mínimas de 11 grados, con condiciones secas y también con la calidad del aire que se estará manteniendo hasta el momento como buena. Dado que tendremos cielos despejados y temperaturas elevadas hacia la tarde, les recomendamos mantener una adecuada hidratación, utilizar bloqueador solar y protegerse del sol si se realiza actividades en exteriores pasadas las 2 de la tarde. Con esto me despido, continúen en sintonía de esta frecuencia universitaria y también continúen en este espacio informativo. Que tengan un excelente inicio de semana. Nos saludamos el día de hoy.
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0: Comenzamos con la información del Valle del Mezquital, y es que habitantes de La Vega, en el Cardonal, detectaron a dos personas mientras arrancaban plantas de su hábitat natural y las cargaban en un vehículo. La rápida reacción comunitaria permitió dar aviso inmediato a las autoridades locales, y elementos de seguridad pública municipal acudieron a este punto para asegurar una camioneta junto con el cargamento vegetal y pusieron a las dos personas a disposición del Ministerio Público de la Federación. A petición de la Fiscalía General de la República, el personal especializado de la Procuraduría Federal de Protección al Ambiente realiza una inspección y el dictamen pericial. Los datos confirman el tamaño del daño. Se contabilizaron 10 ejemplares de biznaga burra con un peso de 331.5 kilogramos. Además de las biznagas, la autoridad registró 155 ejemplares o partes de garambullo. La revisión oficial detalló la crueldad del saqueo. Varias plantas fueron arrancadas por completo desde la raíz, mientras que otras fueron troceadas en secciones para facilitar este traslado ilícito. Durante la intervención, los detenidos no pudieron acreditar la legal procedencia de las cactáceas, un requisito indispensable marcado por la Ley General de Vida Silvestre para cualquier tipo de manejo o posesión. Ante estos hechos, la Profepa formalizó una denuncia penal por un presunto delito ambiental contra la biodiversidad al afirmar que la extracción se hizo sin autorización previa de la Secretaría de Medio Ambiente y Recursos Naturales. Hay que dejar algo muy claro. La biznaga burra no es cualquier planta de adorno. Está catalogada formalmente en peligro de extinción y, sumado a ello, tanto la biznaga como el garambullo están resguardadas internacionalmente en el apéndice 2 de CITES, esto en el convenio global que regula el comercio de flora y fauna para evitar la desaparición definitiva de algunas especies amenazadas.
1: En este caso, Cecilia, hemos venido manejando esta información desde hace algunas semanas y cuesta bastante trabajo asimilar la frialdad con la que se está destruyendo el patrimonio natural de nuestro país. Como bien lo indicas, no se trata de simples plantas que podamos encontrar en cualquier lado. Hablamos de especies a las que les toma años poder tomar una forma madura y pues formar parte de nuestra flora. Hoy la verdadera lección de dignidad la dieron los habitantes de La Vega. Fueron las familias de la comunidad quienes mantuvieron los ojos abiertos, quienes cuidaron lo que les pertenece por derecho ancestral y también quienes confrontaron el delito antes de que fuese demasiado tarde. Le corresponde ahora al Ministerio Público y a la Profepa llegar hasta las últimas consecuencias legales, y en este caso sí se pide que se castigue con todo el peso del Código Penal este ecocidio. Como sociedad debemos mantenernos vigilantes y también exigir castigos severos. Cuidar el entorno natural no es una opción estética, es una batalla urgente por nuestra propia supervivencia.
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1: Y como te lo adelantábamos, en este caso te tenemos preparada información correspondiente a la cobertura que se realizó con motivo de la gran macrojornada que se realizó este sábado 26 de septiembre en el auditorio del Daxta. Te presentamos esta entrevista con el doctor Octavio Castillo Acosta.

0: Señor rector, muchas gracias por los minutos que nos regalan.
1: Al contrario, gracias a ustedes, gracias por su apoyo de siempre. Pues la radio no descansa, ¿no? 365 días al año está trabajando. Y bueno, nosotros hoy aprovechando esta jornada sabatina en esta comunidad de Axtá para brindar servicio a quienes forman parte de la comunidad de Daxá y de los lugares circunvecinos, con el apoyo de nuestro equipo y también con el apoyo de algunas empresas, de algunas organizaciones civiles que nos hacen favor de compartir lo que ellos tienen para que a su vez nosotros podamos hacer felices a mucha gente.
0: De repente las audiencias y quienes nos sintonizan, la población en general, no dimensiona lo que significa el tener una macro jornada en una de las localidades que de repente tiene algunas deudas en temas de salud, ¿no? ¿Cuál sería su mensaje para los municipios que ahora les tocará tener este evento, en el sentido de que sepan de la relevancia que tienen las macrojornadas y lo que significan?
1: Es un gran esfuerzo, primero de logística, segundo organizacional, porque todas las actividades se reservan para esta ocasión y hay presentes varias dependencias universitarias. Pero por otro lado también los donativos que recibimos, quien los hace es porque tiene la confianza de que van a llegar a la persona que justamente lo necesita. Es decir, no solamente es porque vamos y hacemos una gestión, sino porque las personas que hacen la donación están seguras que nosotros los vamos a obsequiar a alguien que lo necesita. Y por otro lado, a los municipios que vamos a llegar, pedirles que participen, que difundan, para que pueda asistir el mayor número de personas. Y también dejar la invitación para que si hay alguna comunidad, algún delegado, algún presidente municipal que quiera recibir este beneficio, se acerque a la universidad a través del maestro Fernando Enciso de la División de Vinculación, o con la directora Marta de Servicio Social, para que podamos estar presentes. Este año, como lo anunciaba hace un momento, vamos a terminar en Jacala, Hidalgo, que es la tierra de mi madre y que yo quiero mucho porque pues fui muchos años de niño, de joven, y allá quiero terminar. Pero el próximo año tendremos otras actividades como esta, con una intención: servir. Yo tengo muy claro que ser profesionista es un privilegio, ser rector es un privilegio, pero más privilegio es, y una mayor bendición es, servir a la gente.
0: Finalmente, señor rector, no olvidemos que también esta macrojornada sucede en el marco del 55 aniversario de la Dirección de Servicio y Prácticas Sociales. Hablábamos de vinculación y quizás el primer puente entre la universidad, nuestra casa de estudios y la sociedad, pues terminan siendo nuestros alumnos. ¿Cuál sería su mensaje para ellos, para los que hoy se suman también en esta macrojornada y los que estarán presentes en el resto de las macrojornadas en el estado?
1: Tienes mucha razón. Y finalmente son los egresados, los hoy alumnos y mañana egresados, los que llevan la presencia de la universidad, no solamente en Hidalgo, sino en México e incluso en el mundo. Así que decirles primero gracias por confiar en la universidad y por venir a permitirnos su educación. Y segundo, que les deseamos mucho éxito y que la Universidad de Hidalgo siempre será su casa. Pero parte de la formación que ellos reciben es esa vocación de servicio, no solamente, y así lo dice nuestra protesta universitaria, porque cuando la gente acude a un profesionista, no acude solo a él por los conocimientos que tiene, sino por la confianza, la ética y la vocación que en él espera encontrar. Así que agradecerles y desearles lo mejor.
0: Un saludo para todas las frecuencias universitarias finalmente que nos escuchan en todo el estado, por favor.
1: Gracias a Radio Universidad, la verdad es que nos sentimos orgullosos, ahora con 7 estaciones en todo el estado, y bueno, a los equipos, ¿no?, que como tú, que todos trabajan en cada una de estas estaciones, agradecerles, y a través de estas 7 estaciones saludar a todo el estado de Hidalgo, a todos los hidalguenses. Yo soy de Pachuca, Hidalgo, yo soy hidalguense, he vivido toda mi vida aquí y pues espero que cuando me llamen a cuentas allá arriba sea en Hidalgo.
0: Muchas gracias, señor rector, siempre un gusto compartir con usted.
1: Igualmente, gracias.
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4: Son las 2 con 19 minutos.
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0: Continuando con más información a través de este espacio informativo, el día de hoy tenemos nuevamente como invitados a representantes de la 03 Junta Distrital aquí en Actopan, el licenciado Daniel Larrieta Carrasco, vocal ejecutivo, así como el vocal organizacional, el licenciado Alfredo Orlando Leal Campis. Antes que nada, licenciados, muy buenas tardes, bienvenidos a este su espacio.
1: Muy buenas tardes, estimado Misael, muchísimas gracias nuevamente por compartir micrófonos, compartir cabina y desde luego el agradecimiento a Radio Universidad aquí en Actopan algo, a la frecuencia de 102.1 FM por abrirnos los micrófonos y traer y compartir información con toda su amplia audiencia.
0: Muchísimas gracias, licenciado, también bienvenido, muy buena tarde.
2: Muchas gracias, Michelle, aprovechando este espacio y agradeciendo como siempre la oportunidad que nos dan de transmitir información importante para la ciudadanía.
0: Como bien lo indica, licenciado, pues un gusto poder compartir esta información, sobre todo relevante para toda la comunidad aquí en Actopan, pero también para aquellas personas que se dan cita en esta junta distrital para distintos trámites, y pues precisamente de ello estaremos hablando el día de hoy. Primero que nada, licenciado Daniel, pues nos podría abonar esta información con respecto al próximo proceso electoral.
1: Claro, sí, Misael, con muchísimo gusto. Bueno, debo comentar, y desde luego con todo el amable auditorio, esta amplia audiencia que tienen cobertura en esta región, pues que el proceso electoral federal concurrente ya inició. El pasado 10 de septiembre arrancó y propiamente el Consejo General del INE dio el banderazo de inicio de todas las actividades que tienen que ver con la organización, la preparación y el desarrollo del proceso electoral que se suscitará el próximo 6 de junio de 2027 en todo nuestro país. Debo comentar que este proceso electoral tiene una particularidad. Concurren elecciones locales en todo el país. Hay 17 estados que elegirán al titular del Poder Ejecutivo, es decir, la gubernatura. Tendremos, desde luego, la elección local también de 1098 diputaciones locales, es decir, se renuevan 30 congresos estatales en nuestro país. Hay renovación de 18.057 integrantes de ayuntamientos, presidencias municipales, sindicaturas, regidurías y también 437 cargos auxiliares. Esto tratándose de elecciones locales, pero repito, el proceso electoral concurrente también lleva consigo la elección de 500 diputados federales por el principio de representación proporcional serán 300 y, perdón, por el principio de mayoría relativa serán 300 y 200 electos bajo el principio de representación proporcional. Es decir, hay una renovación de la Cámara de Diputados, del Poder Legislativo de la Unión, y esto tendrá verificativo el próximo domingo, primer domingo de junio, el 6 de junio que corresponde a ese año. De manera que el proceso ha iniciado y para ello, bueno, pues hay una serie de actividades que el INE viene impulsando con la finalidad primordial de garantizar a toda la ciudadanía el ejercicio de sus derechos políticos electorales, y entre ellos se encuentra el derecho a tener una participación en diversas modalidades, ya sea como votantes desde luego, pero también como candidatos, como representantes, como observadores electorales, que es uno de los temas que venimos aquí a difundir, y desde luego también para ello se requiere pues contar con el documento primordial para poder ejercer el derecho al sufragio, que es la credencial para votar con fotografía. Así que si me permites, bueno, pues iniciamos con los dos temas muy específicos sobre ello.
0: Perfecto, esto lo estaremos abordando más adelante. Le vamos a dar espacio y tiempo a nuestra audiencia para que puedan ir por pluma y papel y en este caso poder apuntar los documentos y las indicaciones que se necesitan para poder hacerse acreedor o renovar o recuperar en este caso la identificación oficial. Licenciado Alfredo, usted también nos trae información bastante interesante.
2: Claro que sí, informar a la ciudadanía que tenemos abierta la convocatoria para participar en este proceso electoral concurrente 2026-2027 como observadora u observador electoral. Esta figura es muy importante porque precisamente da certeza y validez a las elecciones, porque estas personas son acreditadas y pueden verificar directamente en las casillas que los procedimientos se realizan conforme a la ley. Les invitamos a que consulten la convocatoria, se registren y participen. Lo pueden hacer directamente en línea en el portal pe2027observadoreselectorales.ine.mx o acudir directamente a las oficinas de la 03 Junta Distrital Ejecutiva del INE, que se ubican aquí en Actopan, en Avenida 5 de Mayo, Colonia Centro Sur, número 82, y con gusto les damos mayor información y podemos ayudarles en su registro.
0: Las funciones podrían estar muy implícitas dentro del nombre observador, pero ¿podría darnos un poquito más de detalles de cuáles serían las funciones para las personas que estén interesadas o que a lo mejor todavía no se terminan de animar a participar precisamente en estos procesos que a todo México nos deberían importar?
2: Claro que sí. Como lo comenté, es una función muy importante. requerimos de que la mayoría de la gente se interese en participar. Y básicamente, para poder ser acreditado, tiene que registrar su solicitud, tomar un curso de capacitación, ser acreditados, y una vez que están acreditados pueden observar las distintas etapas del proceso electoral, desde la instalación, en este caso, del Consejo Distrital, que es el 30 de noviembre. Pueden requerir o solicitar información acerca del proceso electoral, y sobre todo la participación es el día de la jornada electoral directamente en las casillas. Pueden visitar una, dos, tres, las casillas que gusten, incluso en varios estados. Es una participación libre, y lo que hace un observador electoral es precisamente verificar que los procesos en casillas se realizan conforme a la ley, que los votos se cuentan bien, y también tienen que rendir un informe, porque ese es el propósito de la observación electoral, una retroalimentación para que el INE también observe las ventanas de oportunidad que ellos hayan observado, y pues mejora los procedimientos, ¿verdad?
0: Son prácticamente los ojos y oídos de la comunidad en estas elecciones.
2: Exactamente, así es.
0: Perfecto, ahí está la información. Muchas gracias, licenciado Alfredo. Regresamos con usted, licenciado Daniel, para poder, pues ahora sí, platicarle a toda nuestra comunidad, pues la documentación para poder actualizar o bien credencializarse antes de este proceso electoral.
1: Claro, sí, Misael, con mucho gusto. Como bien comentas, es fundamental que la ciudadanía se active, participe y se interese precisamente en esos temas, pero sobre todo algo fundamental. Para credencializarse, es decir, obtener la credencial para votar con fotografía, que sin lugar a duda

Ya cuente con dicho documento para en su momento darlos, hacerlos valer y desde luego ejercer su derecho al sufragio. Quiero en primer lugar decir que todos los módulos de atención ciudadana del Instituto Nacional Electoral son módulos ya categorizados como módulos nacionales. ¿Qué significa esto? Que cualquier ciudadano podrá acudir al módulo que desee. Lo ideal sería que acuda al que corresponda a su domicilio, pero transitoriamente hay muchas personas que no están por motivos laborales o incluso educativos, están fuera de sus lugares de origen. Por lo tanto, pueden acudir a cualquier módulo, el más cercano, el que les acomode y sea más accesible para poder hacer su trámite. Y actualmente en el Registro Federal de Electores, en los módulos de atención ciudadana, estamos aplicando la campaña anual intensa de credencialización. ¿Qué significa esto? Que a partir del 1 de septiembre pasado, nosotros estamos ya en oportunidad de llevar a cabo el trámite de la credencial para votar con fotografía y todos los trámites que ahí se requieran. Hay que recordar que son diversos los trámites que podemos hacer en los módulos, desde inscripción al padrón electoral, es decir, de ciudadanos que cumplen ya los 18 años, los jóvenes, para que puedan acudir y solicitar su credencial para votar, pero también hay muchas personas que requieren un cambio de domicilio, actualizar sus datos, corregir sus datos. Hay personas que requieren una reincorporación al padrón electoral debido a que estuvieron transitoriamente excluidos del padrón electoral por algún motivo de carácter judicial y que una vez resuelta su situación jurídica, bueno, pues obviamente requieren reincorporarse al padrón electoral. Habrá que también entender que hay trámites de reposición por robo, por extravío, y desde luego para todo esto, repito, hay una serie de plazos para ello y voy a darlos a conocer a continuación. Como dije, del 1 de septiembre hasta el 25 de enero inclusive, se podrán llevar a cabo las solicitudes de inscripción al padrón electoral, es decir, solicitar por primera vez la inclusión en el padrón electoral y la expedición de una credencial para votar con fotografía. Y aquí cabe hacer el llamado a toda la juventud, a todos los jóvenes, porque desde el 1 de septiembre estamos ya haciendo trámites de aquellos jóvenes que cumplirán los 18 años de aquí de septiembre hasta el 6 de junio inclusive. Es decir, que no necesitan esperar a cumplir los 18 años para que puedan tramitar su credencial, sino que ya podrán hacerlo a fin de que el INE garantice que si los cumplen antes del 6 de junio puedan tener ya la credencial para que puedan votar el 6 de junio. El llamado está ahí pues a todos los jóvenes para que acudan. Si están próximos a cumplir sus 18 años de aquí al 6 de junio, ya pueden ir al módulo y tramitar su credencial. Tenemos también un plazo muy importante que va del 8 de febrero, es la fecha de conclusión para que todas aquellas credenciales que han sido extraviadas puedan solicitar su reposición por robo, por extravío, por deterioro de la propia credencial. Bueno, se tendrá hasta el 8 de febrero para estudiar una reposición. Del 9 de febrero al 21 de mayo de 2027 se podrá solicitar una reimpresión. ¿Qué diferencia hay entre la reimpresión y la reposición? Bueno, la reimpresión va a implicar que si se extravía la credencial una vez que concluye la fecha del 8 de febrero, que es la fecha límite para hacer trámites tanto de inscripción como de reposición de credenciales, si la extravían o se deteriora o sufre un robo de su credencial, podrán acudir a nuestros módulos máximo el 21 de mayo para hacer una reimpresión de su credencial y ahí ya no hay necesidad de que se les vuelva a tomar la fotografía y se haga el trámite completo, sino que únicamente solicitar que se imprima la versión de la última credencial que tenía siempre y cuando estuviera vigente, pero que eventualmente haya sufrido alguna pérdida, algún deterioro de esta credencial en este periodo, así que del 9 de febrero al 21 de mayo podrán hacer este trámite de reimpresión. ¿Qué va a suceder? Que nosotros tenemos una fecha límite que es el 15 de marzo para entrega de credenciales, es decir, todos los trámites que se hagan de aquí al 25 de enero o incluso hasta el 8 de febrero, que son las reposiciones, tenemos como fecha límite el 15 de marzo para que acudan al módulo a recoger su credencial. Porque de lo contrario, pues si no la recogen al 15 de marzo, dichas credenciales serán resguardadas y se les podrán volver a entregar o a entregar más bien una vez que concluya la elección a partir del 7 de junio. Así que, repito, de aquellos trámites que se soliciten por reimpresión, los extraordinarios que llamábamos del 9 de febrero al 21 de mayo, la fecha para entregar esas credenciales será el 4 de junio. Como fecha límite, pero son en casos de reimpresiones. Así que ahí están las fechas, Misael, y recordar que nuestros módulos están en todo el país, aquí en el estado y desde luego aquí en la ciudad de Actopan, en Mineral de la Reforma y un módulo que anda visitando los municipios. El funcionamiento es de 8 de la mañana a 3 de la tarde, de lunes a sábado.
para que la ciudadanía pues tome en cuenta este dato y pueda acudir a nuestros módulos el día que prefieran, y también podrán hacer una cita previa

0: por internet para que nos indiquen la fecha y la hora en que podrán tener disponibilidad y acudir al módulo, presentarse 10 minutos antes y se les atenderá de manera oportuna. Pero también quien no tenga cita podrá acudir al módulo. Lo que sí es que tendrá que esperar su turno de acuerdo a la asistencia y afluencia ciudadana que tengamos en dichos módulos. Esta es la información, Misar, que queremos compartir con ustedes y desde luego pues que la ciudadanía sepa, esté enterada y sobre todo se motive a participar en esta elección que ya propiamente está en marcha este proceso electoral.
1: Independientemente de la elección que ya será el próximo año, licenciado, pues para toda nuestra audiencia, la importancia de tener nuestra identificación actualizada, porque muchas veces nos terminamos por confiar, tengo el pasaporte, tengo la cédula, tengo la licencia de conducir, pero el tema es cuando necesitan realizar un trámite, muchas veces esos documentos, a pesar de que sean oficiales, no son válidos, a menos que sea precisamente la identificación oficial. Muchísimas gracias, licenciado Daniel, licenciado Alfredo, un gusto tenerlos como siempre, los esperamos en próximas oportunidades. Y pues también ahí está el llamado a la audiencia para que podamos formar parte de estos procesos electorales que importan e importan para todo México. Muchísimas gracias.
0: Pues al contrario, Michelle, muchísimas gracias a ti por compartir esta cabina, estos micrófonos y desde luego agradecer a Radio Universidad Actopan, al licenciado José Ricardo, quien es el director de este espacio, por brindarnos precisamente la oportunidad de estar y compartir información con la audiencia.
2: Sí, muchas gracias. Y solamente recordarle a la ciudadanía que la convocatoria para observadores estará abierta del 10 de septiembre hasta el 10 de mayo. Entonces los invitamos a que participen.
1: Muchísimas gracias. Nosotros vamos a continuar con más información a través de este espacio Suma Noticias Radio.
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11: Son las 2 con 36 minutos.
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0: las 2:37 y vamos a continuar con la información del Valle del Mezquital. Y es que en la colonia El Teñé, sobre la calle Javier Rojo Gómez, esquina con Ignacio Allende, un grupo de habitantes ingresó a la fuerza a un domicilio tras notar que un hombre era golpeado y aparentemente ahorcado en el interior del inmueble. Estos acontecimientos quedaron documentados en videos y fotografías por los propios residentes. Y de acuerdo con los testimonios recabados en el lugar, la ciudadanía solicitó el apoyo de la policía municipal y estatal. Sin embargo, los vecinos afirman que elementos permanecieron en el sitio sin intervenir para realizar el rescate. Ante la inacción señalada, los colonos abrieron el zaguán por sus propios medios para sacar al hombre y evitar que perdiera la vida, Misael.
1: En este caso, el domicilio ya ha sido identificado por la misma comunidad como un espacio constante de riñas, de escándalos y conflictos, además de señalarse como un presunto punto de venta de droga y huachicol. Tras lo sucedido, trascendió también la realización de un operativo posterior donde se habrían localizado hidrocarburo, vehículos con reporte de robo, así como sustancias ilícitas. No obstante, los habitantes cuestionan que el hecho se presente como una acción puramente policial, sosteniendo que el despliegue derivó de la intervención comunitaria inicial. Los denunciantes afirman contar con material audiovisual que, según su postura, podría sugerir una eventual protección o colusión de agentes policiales con actividades delictivas, punto que en este caso requerirá la investigación formal de las autoridades correspondientes. Este evento pone bajo la revisión también el funcionamiento del mando coordinado en Mixquiahuala, que anteriormente ya había sido criticado. El descontento generado ha llevado a que algunos pobladores adviertan sobre tomar medidas drásticas contra recintos vinculados a delitos, contemplando incluso su incendio, lo que evidencia el estado de inquietud que está prevaleciendo en la localidad de Teñé, así como en el municipio de Mixquiahuala.
0: Y las evidencias recopiladas en video, las denuncias que ya han sido presentadas por la población del Teñé, pues exigen una investigación transparente e imparcial por parte de la fiscalía. Es indispensable, que se aclaren los hechos ocurridos este domingo, que se deslinden las responsabilidades operativas, pero también que se garantice una estrategia de seguridad que sea real, y lo decías muy bien, Misael, que devuelva la tranquilidad a Mixquiahuala.
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1: Otra de las personas que visitó el auditorio del Daxta fue la maestra Lidia García Anaya. Escuchamos sus palabras en esta gran macrojornada realizada este sábado 26 de septiembre.
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5: Muy buenas tardes a todas las estaciones, a todos nuestros radioescuchas. Estamos muy contentos hoy de estar en esta comunidad del Daxta, del municipio de Actopan, del estado de Hidalgo, por el entusiasmo de las personas que están aquí. La verdad es que acabo de decirles que agradecemos su confianza a la Universidad Autónoma del Estado de Hidalgo, a todas las asociaciones con las cuales tenemos una relación y que también vienen y nos apoyan. Estas jornadas de salud son de mucha utilidad, de mucho apoyo para las personas de estas comunidades que difícilmente tienen acceso a jornadas de salud. Hasta ahorita se han entregado 137 lentes, hay más de 250 fichas que han entregado, ya entregamos juguetes, pero lo más importante son que pasen a los servicios de salud. Un gusto estar aquí y decirles a los ciudadanos que todavía no se encuentran que vengan, que estamos aquí para servirles y para apoyarles. Y agradecer a todo el personal universitario por el apoyo, porque es un día no laborable, pero todos estamos aquí con mucho entusiasmo.
6: Maestra, desde el área que usted representa se habla mucho de recurso, y a veces el recurso se puede convertir no necesariamente en inversión, sino en gasto, si no se hace bien, ¿no? Hoy está presente el patronato también con la disposición de apoyar no solamente a la comunidad universitaria, sino también a quienes se dan cita y confían en la universidad. ¿Cuál sería su mensaje para algunas personas que nos estén sintonizando y que quizás quieran acercarse al área que usted representa y que no necesariamente sean de la universidad?
5: Efectivamente, hoy los recursos deben de ser extremadamente cuidados. Sin embargo, para eso trabaja Patronato, para eso obtenemos nuestros recursos autogenerados, para poder dar esta clase de servicios y sobre todo aquí lo que más representa es nuestros recursos humanos que brindan este servicio, nuestros estudiantes que están haciendo su servicio social y que no requieren de un pago, no requieren de algo adicional, simple y sencillamente con el apoyo que damos desde Patronato a Servicio Social. Con eso es suficiente para apoyar a la ciudadanía.
6: Justo queríamos llegar a ese punto, porque hoy cumple 55 años el área de servicio y prácticas profesionales. Su mensaje para quienes son egresados, para quienes funcionan como puentes siendo nuestros alumnos, para servir a la sociedad.
5: Pues que recuerden todos nuestros egresados que debemos devolver algo a la sociedad, en este caso a la sociedad hidalguense.
6: Muchas gracias, maestra.
5: Muchos de ellos se encuentran aquí, muchos de ellos brindan esos servicios y que se sumen a dar un servicio social efectivamente a la ciudadanía hoy aquí y mañana en otros municipios, en otras comunidades.
6: Porque las macrojornadas no terminan. Así que muchas gracias, maestra Lidia García Anaya, por estos minutos que nos regala para todo el sistema universitario de medios autónomos. Teniendo la señal en todo el estado, ¿algún mensaje que quiera agregar?
5: Pues un saludo a todos, decirles que nuevamente que estamos muy contentos de compartir esto, sobre todo con ciudadanos que requieren del apoyo de la Universidad Autónoma del Estado de Hidalgo.
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2: Son las 2:47.
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5: Vamos a continuar platicando de esta macro jornada que se realizó este fin de semana en el DAXTA. Y ahora vamos a escuchar a la maestra Marta Briones. Ella es directora de Servicio Social, Prácticas Profesionales y Vinculación Laboral.
6: Hola, muchísimas gracias. Muchas gracias al equipo de Sumactopan, que además están desde bien temprano con estas transmisiones, ayudándonos a difundir lo que hace nuestra querida Universidad Autónoma del Estado de Hidalgo.
7: Maestra, ya pasamos con cada uno de los prestatarios de servicio social y la verdad es que algo a destacar es que los veíamos muy emocionados de poder contribuir a la comunidad del DAXTA.
6: Eso es lo más bonito, porque la verdad es que ser universitario no termina nada más en el aula. No es lo que aprendes y que te dicen los maestros y los conocimientos que replicas. Ser universitario es tener un espíritu de servicio, ser amoroso, entender que los entornos nos necesitan y retribuir, regresando un poquito de lo que nos da la universidad pública a las comunidades. Creo que eso es fabuloso, porque la universidad no solamente está egresando a los mejores profesionistas, sino está egresando grandiosos seres humanos. Y eso la sociedad lo celebra y lo va a recibir con mucho amor, porque es ahí en donde dejamos una huella de verdad invaluable.
7: Desde la Dirección de Prácticas Sociales y Servicio Profesional, para las personas que están buscando una carrera, platícanos justamente de esos valores, de esa idea. Denos unas palabras para las personas, ¿por qué elegir la Universidad Autónoma del Estado de Hidalgo y sobre todo realizar sus prácticas y servicio social?
6: Claro que sí, pues de entrada porque tenemos 64 opciones que ustedes pueden escoger. Es decir, nos quedamos a veces con las carreras tradicionales y podemos nombrar a lo mejor 5, 10, 15 se nos vienen a la mente, pero quien nos está escuchando, imagínense tener 64 opciones en donde puedes estudiar y puedes ser el mejor profesionista, no solamente en Hidalgo. La universidad está como una de las mejores universidades, no solo de México, sino de América Latina y del planeta. Decirles que la universidad está en un proceso de certificación y de llevarnos hasta el ámbito internacional. El proceso de internacionalización de la Autónoma, para quienes nos están escuchando, déjenme les comentamos que estamos en una etapa 4, estamos haciendo historia, porque ninguna universidad pública de México ni de Latinoamérica había llegado hasta la etapa en la que estamos nosotros. Y si las cosas van bien, que sabemos que van a ir muy bien, en 2 años las personas que entren a la Autónoma van a poder egresar con un título universitario con validez oficial en México y en Estados Unidos. ¿Qué significa tener un título universitario que sea válido en Estados Unidos y que esté reconocido por las universidades allá? Significa que pueden ustedes ir a trabajar allá o a cualquier parte del mundo, porque eso nos abre la puerta al mundo para que ustedes no se vayan, como tristemente a veces pasa cuando las personas dicen: soy ingeniero, soy arquitecto, soy médico, tuve que emigrar, tuve que irme o buscar otras oportunidades, pero terminan trabajando haciendo otras cosas que no van con su profesión. Imagínense la oportunidad que les estarían dando ustedes a sus hijos, a sus hijas, o ustedes jóvenes, si me están escuchando, de estudiar en una universidad que tu título tenga validez oficial en el mundo. Ese tamaño es la Universidad Autónoma de Hidalgo, y además estamos en todas las regiones del estado, estamos en los municipios, el municipio que ustedes me digan, ahí cerquita de ustedes hay una escuela superior, y entonces tienen la posibilidad de estudiar en una universidad pública, que no les va a costar, porque eso también es importante decir, hoy una universidad privada que te dé un título internacional cuesta millones de pesos, literalmente, sin exagerar, son millones de pesos. La universidad es pública, así que de verdad que si yo pudiera volver a estudiar, me hacía otro título nuevamente en la Autónoma de Hidalgo. Así que ojalá y se animen a conocer la universidad desde la escuela preparatoria, porque aquí en Actopan, por ejemplo, tenemos una preparatoria que es maravillosa y increíble. Y una vez que ya se sientan garzas, ustedes estoy segura que van a elegir entre esas 64 opciones que tienen para hacerse una licenciatura o una ingeniería.
2: ¿Cuál sería su valoración en todos sentidos? Y quisiéramos tener, no la primicia, porque la información está ahí, ¿no? ¿De dónde será la próxima macrojornada?
6: Claro que sí, pues estamos muy contentos, atendimos cientos de personas. A mí me llena el alma y el corazón saber que se fueron con consultas médicas, pero también con consultas de especialistas. ¿Cuántas personas, y me incluyo, por ejemplo, cuando quieres ver un médico interno, tienes que esperar citas de 6 meses a 1 año? Y esto en la ciudad capital, en Pachuca. Yo no quiero saber si una persona de aquí, de Actopan o de la región, quiere una cita, por ejemplo, con un médico interno. Meses o año tienes que esperar. Y aquí tuvieron la posibilidad de tener médicos internos, oncólogos, ginecólogos, geriatras, pediatras, los estudios de laboratorio, los ultrasonidos, la fisioterapia, el densitómetro. Así que qué emocionados estamos y nos vemos. Así que sí, por favor, si se les pasó a Actopan, nos vemos aquí cerquita el próximo 17 de octubre en Simapán.
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0: 2:54 PM. En más información correspondiente a nuestros municipios, la madrugada de este lunes sobre la calle 16 de enero en Actopan, elementos de seguridad pública municipal en un operativo coordinado con la policía estatal le marcaron el alto a una motocicleta. A bordo viajaban dos personas cuyo trayecto terminó en una revisión preventiva. Durante el procedimiento, los agentes encontraron un total de 27 bolsitas tipo Ziploc que contenían un polvo blanco granulado con las características del cristal. El desglose de la inspección señala que 17 de esos envoltorios los llevaba una mujer de 20 años, mientras que los 10 envoltorios restantes los portaba un menor de 16. Además de las dosis decomisadas, las fuerzas de seguridad aseguraron el vehículo en el que se desplazaban. La mujer, así como el menor de edad, la motocicleta y el material hallado, quedaron a disposición del Ministerio Público con sede en Actopan, autoridad quien será la encargada de integrar la carpeta de investigación, así como de definir la situación jurídica de ambas personas.
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4: Y ya lo hemos escuchado, esta macrojornada regional en Actopan fue todo un éxito y se pudo atender a muchísimas personas dentro del Valle del Mezquital. La próxima será en Zimapán, pero ahora vamos a escuchar también al maestro Daniel Alberto Sánchez Cabrera, director de la Escuela Superior de Actopan.
5: Muy bien, muchas gracias. Pues aquí muy contentos con la respuesta del público, con la respuesta de la comunidad. Y sobre todo, pues en esta muestra que la institución hace un gran esfuerzo por llegar a los lugares más lejanos, más alejados de nuestro estado, y vimos una gran respuesta, ¿no?
6: Sobre la participación específicamente de la Escuela Superior de Actopan, sabemos que emprendieron una misión extraordinaria. No podríamos hablar de una sola licenciatura porque todos se sumaron.
5: Oh, los 5 programas educativos que tiene nuestra escuela superior, sin lugar a dudas se esforzaron demasiado. Yo vi aquí trabajando a los compañeros de bachillerato, de psicología, de derecho, de diseño, de creación y desarrollo de empresas. Desde muy temprano, desde todo el tema de la planeación, hemos estado trabajando más de 15 días con esta actividad y hoy, bueno, pues vemos consagrados los esfuerzos de todos ellos, ¿no?
6: Justamente, también veíamos que hubo iniciativas en la Escuela Superior de Actopan que en otras macrojornadas, lo decía el señor rector, ya hubo 2 anteriores que no estuvieron presentes, porque quizá no había alguien que levantara la mano, ¿no? Y aquí en la escuela sí, cuéntenos de esas iniciativas.
5: No, mira, tuvimos también el apoyo de la comunidad. En el caso de Actopan, por ejemplo, los laboratorios Acosta nos ayudaron donando exámenes de laboratorio gratuitos para la comunidad. Tuvimos también el apoyo de los médicos de este municipio, de la clínica San Ángel, de oncólogos, de la verdad gente que de manera gratuita y que de manera espontánea se sumaron a esta actividad. Y de igual manera tuvimos la oportunidad de tener el servicio del sistema de administración tributaria, del SAT, con las citas para que pudieran hacer los trámites que ellos realizan, ¿no? Eso es parte de las gestiones que hicimos y sin lugar a dudas la participación de los alumnos, que es muy importante. El que ellos vengan, el que tengan la lotería de ciencias, el que tengan las actividades del futbolito, son cosas muy importantes porque los mismos niños de la comunidad hoy lo están disfrutando, ¿no?
6: Destacábamos hace unos instantes, por ejemplo, que difícilmente en otra macro jornada había asesoría en diseño incluso, ¿no?
5: Obviamente las actividades de los compañeros de diseño que están asesorando para que ellos, las personas que tienen un negocio, las personas que tienen un emprendimiento, pues puedan tener su logotipo, puedan tener el apoyo por parte de un profesional y ahora no como la inteligencia artificial, ¿no? Que todo el mundo de repente aprovecha esto. Pero también están los compañeros que vienen de psicología, que han estado dando asesorías, o los mismos compañeros de derecho, que yo hacía la broma que íbamos a tener los divorcios express, pues es muy curioso, pero sí hubo gente que se acercó para el tema de la parte familiar, pero también de las herencias, de todas estas actividades legales en las cuales los compañeros les pueden asesorar, ¿no?
6: Sin duda, la verdad es que sí vimos que tuvieron un buen afluente de personas. Finalmente, ¿cuál sería el mensaje? Hoy sucede en Actopan esta macrojornada, nos están escuchando en todo el estado. Van a llegar las macrojornadas a muchas de las regiones donde ahora nos sintonizan. ¿Qué pueden esperar?
5: Yo lo único que diría es pues que aprovechemos a nuestra universidad. La Universidad Autónoma del Estado de Hidalgo tiene un alto compromiso social en el cual con este tipo de actividades pues se acerca a la comunidad. De repente pensamos que la universidad es aquella institución lejana donde están los investigadores, donde de repente la comunidad pensaría, pues yo qué tengo que hacer en la universidad. No, al contrario, yo les diría primero pues que confíen en la Autónoma de Hidalgo, que confíen en los integrantes de la comunidad universitaria y que el momento en que ustedes sepan que hay este tipo de actividades en sus municipios, acudan para aprovechar justamente lo que desarrolla la Autónoma de Hidalgo.
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0: Muchas gracias a todas las personas que hicieron posible y que participaron en esta gran macrojornada de servicios en el auditorio del DAXA este fin de semana. Esta es la información que compartimos para todas y todos ustedes la tarde de este lunes 28 de septiembre del 2026. Yo soy Misael Prisciliano. Cecilia, muchas gracias por tu compañía.
4: Gracias también a todos los que estuvieron en sintonía de esta frecuencia universitaria. Gracias a Dan Zúñiga en los controles de transmisión. Y desearles que tengan una excelente tarde. Nos escuchamos el día de mañana.

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19: Temperatura 29 grados centígrados.
20: Son las 3 con 3 minutos.
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22: Hola, ¿qué tal? ¿Cómo están? Bienvenidos a una emisión más de Sin Miedo al Éxito, Garza. Tú como yo, lánzate de movilidad. Muchísimas gracias por sintonía a través de Suma Radio en sus diversas estaciones. Al micrófono, te saluda con mucho gusto Alondra Rodríguez. Y el día de hoy tenemos una invitada muy especial, es la doctora María Félix. Doctora, bienvenida.
23: Muchas gracias por la invitación. Saludos a quienes nos sintonizan en este programa.
22: Doctora, el día de hoy vamos a platicar acerca del programa Ruta Migratoria. ¿Nos puede platicar más de él, por favor?
23: Ruta Migratoria es una iniciativa que surgió hace 2 años, que empezó con una invitación desde la Dirección de Relaciones Internacionales e Intercambio Académico, y a nosotros nos convocaron como parte del Instituto de Ciencias Sociales y Humanidades, concretamente en el área académica de Sociología y Demografía, y nos presentaron este proyecto. Y no solo participamos nosotros como Universidad Autónoma del Estado de Hidalgo, sino con otras instituciones del país y 2 instituciones de los Estados Unidos de América.
22: En esta edición, ¿cuáles son las 2 instituciones con las que están participando?
23: En esta edición está colaborando la Universidad de Davis, California, de los Estados Unidos de América.
22: ¿Y nos puede platicar cómo es el proceso para que nuestra comunidad universitaria conozca cómo pueden aplicar a esta convocatoria aún abierta de ruta migratoria?
23: El proceso se opera desde la Dirección de Relaciones Internacionales e Intercambio Académico. Ellos sacan una convocatoria abierta y tanto los estudiantes de licenciatura como de posgrado pueden participar en esa convocatoria y posteriormente, si ellos o ellas también lo consideran, pueden participar para realizar la movilidad tanto nacional como internacional con estas instituciones que participan en el programa Ruta Migratoria.
22: Doctora, ¿por qué un estudiante, hay que especificar que puede ser de licenciatura, de maestría o de doctorado, quienes pueden acceder a este programa? ¿Por qué una estudiante debería de ingresar a este tipo de programa?
23: Bueno, primero, Ruta Migratoria toca un tema de agenda pública, que es la migración. Nosotros cotidianamente escuchamos esta palabra tanto en los medios de comunicación, en las redes sociales, y seguramente en nuestra cotidianidad también hemos encontrado personas que han tenido una experiencia migratoria. Y la posición que tiene nuestra entidad federativa en los estudios sobre migración y en la experiencia de la migración, tanto interna como internacional, es muy importante. Durante algunas semanas, las estudiantes y los estudiantes, tanto de licenciatura como de posgrado, participan en las diversas sesiones que organizan las instituciones participantes, donde tocan varios temas, ¿no? Y esto les ayuda como para conocer qué es la migración, cuáles son como las tendencias sobre este tema y cuáles son como los impactos que está teniendo este fenómeno tanto en estas entidades donde hay mucha migración de tránsito como también los lugares de destino. Entonces, pienso que les ayuda mucho a las estudiantes y los estudiantes a conocer un tema que está muy vigente, tanto en la academia, tanto en la agenda, y que nosotros experimentamos en nuestra vida cotidiana.
22: Sí, es importante también comunicar que este programa está abierto a cualquier área de estudios. No necesariamente tienen que estar estudiando en alguna licenciatura de las ciencias sociales, sino de cualquier área perteneciente a la Universidad Autónoma del Estado de Hidalgo. Doctora, yo considero que el tema de migración es un tema fundamental, aunque alguno de las y los estudiantes decidan dedicarse de forma formal a la investigación, es importante porque nos ayuda a tener una comprensión un tanto más amplia de nuestro entorno, de la realidad por la que, al menos de forma específica, atraviesa México, la realidad también de lo que sucede en diversas partes del mundo y cómo y por qué se dan esta movilidad social.
23: Así es, Alondra. La migración, pues, es un tema global y está presente en como que en diversas esferas, ¿no? Y la mirada que se toca en las distintas sesiones que se realizan tanto de manera virtual como presencial es una perspectiva transdisciplinaria, como bien lo has dicho. No necesariamente quienes asisten a estas sesiones y realizan la movilidad presencial no necesariamente se van a dedicar a estos temas, pero pienso que es una experiencia muy interesante. Yo he platicado con estudiantes que ya han tenido esta experiencia de haber hecho movilidad presencial y también haber estado en algunas sesiones, lo fructífero que ha sido tomar algunas sesiones sobre diversas temáticas de la migración y sobre todo que hayan conocido contextos donde la migración es muy evidente, como Chiapas, por ejemplo, donde está la frontera sur, o incluso en la frontera norte, donde están estas asociaciones que tienen albergues para recibir a los migrantes, lo mismo que en Chiapas. Entonces regresan con una mirada muy, muy consciente de lo que implica este fenómeno, no solo su trato académico, sino cómo se experimenta en la cotidiana de las personas y este contacto que tienen con las y los migrantes.
22: Sí, el conocimiento muy, muy puntual de la migración no solo ayuda a ser conscientes de nuestra realidad social, sino que hace que tengamos una visión más amplia y que de algún modo también cambie la forma en la que interactuamos con el otro y con el otro en cualquier espacio, y comprender también pues los fenómenos sociales. Incluso yo pensaría también que el compartir este conocimiento en nuestros círculos cercanos, y que ese conocimiento se va replicando en el momento en el que es comprendido y asimilado de una forma tal vez más sencilla, hace que de forma, como resultado de esta misma interacción, que incluso tal vez otras personas se puedan incentivar a participar en este tipo de programas.
23: Hay que señalar también que las migraciones son muy diversas, heterogéneas. Las personas que deciden hacer un movimiento fuera de sus lugares de origen lo hacen por distintas razones, ¿no? Por una mejora en las condiciones de vida, porque quieren realizar una carrera académica en el extranjero, porque son perseguidos, porque hubo un desastre natural o una guerra. Buena parte de los que migran también lo hacen para el caso concreto México, lo hacen en una situación irregular. Y son personas que también se encuentran en una condición muy vulnerable porque no tienen documentos, y también se suman todos los migrantes que transitan por nuestro país, que tampoco, buena parte de ellos no tienen documentación. Y entonces las experiencias que pasan por nuestro país, tanto los migrantes tránsito como nuestros propios connacionales, en una situación irregular, pues es muy compleja. Entonces de repente luego escuchamos como discursos que los criminalizan, o discursos que señalan a los migrantes como personas que vienen a ocupar nuestros empleos. Cuando no es así, tendríamos que pensar también que son personas que se mueven porque buscan una mejora de sus condiciones de vida. Y el hecho de que nos sensibilicemos que son personas que están en una constante vulnerabilidad, que arriesgan su vida, pues también nos permiten hacer sensibles con estas personas, ¿no? Que transitan por nuestro país y que finalmente cruzan una frontera o cruzan varias fronteras. Por ejemplo, quienes vienen de Centroamérica o estos países del Caribe, pues ya cruzan tanto la frontera sur como la frontera norte. Y lo hacen en condiciones muy adversas, donde se juegan la vida misma, ¿no? Entonces, estas sesiones nos ayudan a sensibilizar estas situaciones por las que pasan los migrantes. Y desde luego también hay migrantes que se mueven con documentos, que son personas que, ya sea que se insertan en el sector agrícola, porque hay muchos migrantes que se desplazan a través de la visa H2A, para el caso de Estados Unidos de América, u otro tipo de visa para países como Canadá, por ejemplo. Y también hay otros migrantes que tienen otro tipo de visa, son altamente calificados. Pero creo que estas sesiones nos ayudan sobre todo a sensibilizarnos con la mayor parte de aquellos migrantes que emprenden el viaje en una situación irregular.
22: Justo, doctora, algo que le iba a comentar es que, a pesar de que hay personas que viajan, que emigran y tienen en orden, digamos, sus documentos y tienen visa, aún así son tratados de una forma muy distinta al lugar al que llegan.
23: Sí, por supuesto, tenemos esta... El que nosotros seamos migrantas o migrantes, tenemos esta connotación como no ser del lugar a donde llegamos, ¿no? Desde luego, pero es diferente. Desde mi punto de vista, la vivencia es distinto cuando tienes documentos y cuando no lo tienes, ¿no? Entonces, cuando los tienes, quizá te enfrentas a este tipo de situaciones que te hacen sentir que no eres de ahí, ¿no? Sino que tu lugar de origen es otro. Pero cuando no tienes documentos, además de experimentar estas cuestiones, pues también estás en una situación como de mucho miedo, ¿no? De estar en constante, en una situación constante o una situación latente de que te van a deportar. Uh-huh. O te van a arrestar, ahora más con este gobierno en turno donde hay un discurso antimigrante, donde está el ICE, que es esta... Uh-huh. Que es esta organización que fue creado para justamente arrestar a los migrantes y deportarlos, ¿no? Y ya no solamente lo hacen porque cometieron algún delito, sino simplemente por tener esta condición de haber cruzado de manera irregular una frontera, ¿no?
22: Enseguida vamos a seguir platicando con ella, pero ha llegado el momento de hacer una breve pausa promocional, así que no se vayan, regresamos en unos minutos.
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3: Son las 3 con 19 minutos.
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5: Estamos de vuelta. Muchísimas gracias por continuar en sintonía a través de Suma Radio. Esto es Sin Miedo al Éxito, Garza. Tú como yo, lánzate de movilidad. Doctora, en cuanto a este tema justo del ICE, por ejemplo, yo desconozco, hay normativas bajo las que se tengan que regir los países para el tema de personas deportadas, hablando sobre todo desde sus derechos humanos.
6: Pues sí hay normativas internacionales, pero cada estado-nación, en pro de su soberanía, implementa sus propias políticas de seguridad nacional. O sea, se parte el hecho de que una persona cruzó de manera irregular una frontera y violó una ley. Desde las propias políticas de seguridad de, por ejemplo, de los Estados Unidos de América. Y ese es un delito, y a partir de esa regla que se transgredió, se parte de eso para deportar a las personas, ¿no? Obviamente uno se pregunta ¿por qué hay algunas normativas que dicen que migrar es un derecho? Pero no es así, porque los estados-nación imponen sus propias políticas de seguridad nacional, y si bien hay como diversos tratados de libre comercio, nuestro país tiene uno con el país vecino y con Canadá, donde hay ciertos productos que, entre comillas, son libres de circular, pero no personas. Aquí entran también, pues, son las mismas políticas de seguridad nacional de los estados-naciones, relaciones de poder, la imposición de la soberanía, nacional, ¿no? Y sobre todo criminalizar a las personas, ¿no? Hay algunos autores que luego los hemos revisado también en nuestras investigaciones, que hablan, por ejemplo, de la existencia de un régimen de deportabilidad, un conjunto de leyes e instituciones para deportar a las personas.
5: Yo pienso que este problema de cómo son tratadas las personas que migran, y que en muchas ocasiones migran cruzando frontera, tal vez sin papeles. No es tanto porque no quieran tener los papeles, sino que es un proceso complejo, que tal vez no les otorgaron el documento para poder transitar de forma legal, por llamarlo así, y que tienen justo esta necesidad en las que puede que se estén viendo en violencia, o en su mayoría para mejorar su calidad de vida. Yo pienso que el problema viene mucho también desde el no reconocimiento del otro, desde no aceptar la otredad. Eso pienso.
6: Pues de alguna forma, es que uno se pregunta, ¿por qué no puedo circular libremente? ¿Por qué necesito una visa para cruzar ese país? ¿Y a quiénes se les puede dar una visa? ¿Y a quiénes no se le puede? No se le otorga ese papel. Sería tan simple, ¿no? ¿Por qué no puedo? ¿No? Porque hay una serie de normativas, de políticas que lo restringen. O sea, los países decidieron que así fuera, ¿no? Que tuviera uno que mostrar un pasaporte, por ejemplo, una visa para poder cruzar un país. Es la paradoja, ¿no? Si todos somos libres de, de movilizarnos y de cruzar fronteras. ¿Por qué no lo podemos hacer? Y no solamente es la situación de la frontera norte, también hay muchas fronteras en el mundo y muchos países también que aplican estas políticas restrictivas. O sea, el Estado está tan vigente y sus políticas de seguridad nacional también. Y dentro de estas políticas de seguridad nacional se ven a los migrantes, a ciertos migrantes, uh-huh, como amenaza cuando no debiera de ser así. Sí. Y creo que estas sesiones que nosotros tenemos en Ruta Migratoria pues nos ayuda como a entender estas situaciones.
5: Sí, sí. Las personas que ingresen a Ruta Migratoria tienen clases virtuales al inicio de este programa que comienza ya en octubre, ¿correcto? Comienza en octubre. Y después de estas sesiones a distancia pueden hacer una movilidad internacional y también nacional, ¿verdad, doctora?
6: Así es, de hecho empezamos el siguiente lunes.
5: Ah, ok.
6: Se inaugura el programa Ruta Migratoria el siguiente lunes y de allí se llevarán a cabo unas sesiones virtuales y después habrá una movilidad. En la segunda semana de octubre, del 9 más o menos, del 9 al 16 de octubre, esa semana para realizar la movilidad presencial en estas instituciones que participan: la Universidad Autónoma de Chiapas, la Universidad de Baja California, la Universidad Autónoma de Chihuahua, el Colegio de Chihuahua. Nosotros la Universidad Autónoma del Estado de Hidalgo, la Universidad de San Antonio, Texas y la Universidad de California, Davis.
5: Y doctora, ¿se organizan todas esas universidades, se organizan a la par como para dar los mismos contenidos en esta semana en estos días de movilidad? ¿O son distintas pero tiene que ver con lo mismo? ¿Cómo es?
6: No, cada institución da una sesión diferente. Y nosotros antes de operar el programa, pues ya hemos tenido reuniones previas donde hemos revisado el programa y cada institución se especializa en cierta temática. Por ejemplo, la Universidad Autónoma de Chiapas, ellos siempre en sus sesiones procuran hablar sobre las líneas que trabajan en la institución sobre migración, por ejemplo, el género, el tema de los derechos humanos, ¿no? En nuestro caso, en la Universidad Autónoma del Estado de Hidalgo, hablamos sobre las fuentes de información sobre migración, dónde encontramos datos sobre migración, por ejemplo, ¿no? También hablamos sobre algunas experiencias muy concretas que se dan en la entidad, como la migración de retorno. Y la Universidad Autónoma de Baja California habla también sobre las cuestiones de seguridad, todas estas redes que hay en la frontera, que son los albergues. Y así cada institución tiene como un tema muy específico que varía según la emisión de cada ruta migratoria. Nosotros

0: En las emisiones, en cada emisión hemos tenido estudiantes que ya, por ejemplo, en la primera emisión tenemos un grupo de estudiantes, ¿no? En la segunda emisión, a lo mejor hay otro, ahí tenemos estudiantes que participaron en el anterior, porque los temas no son los mismos, los temas cambian. Cambian porque también la agenda de del tema migratorio es muy dinámico. Y luego realizan en conjunto con la parte operativa de la Dirección de Relaciones Internacionales, Intercambio Académico, pues los que participan, las que participan en los que participan realizan una actividad muy concreta, por ejemplo, escribir algo sobre el tema, realizar algún cartel, alguna presentación sobre este tema.
1: Okay.
0: Y el siguiente año también pueden volver a participar, si ellos lo consideran.
1: Sí, justo es lo que le iba a preguntar, si ya participaron en ediciones anteriores, en las siguientes, en esta y en las siguientes, pueden seguir participando.
0: No les limita, no les limita porque hemos tenido estudiantes que han repetido, porque los temas también cambian, no son los mismos.
1: Van siendo distintos. Okay.
0: No siempre son los mismos, ¿no?
1: Y por ejemplo, cuando hacen viaje, esta movilidad internacional con el programa, ¿les piden algún requisito? Tal vez yo me imagino que el idioma
0: De
1: o...
0: entrada la visa,
1: Sí,
0: ¿no?
1: sí, claro.
0: Ahí justo vamos con estos criterios, ¿no? De
1: Sí.
0: criterios que definen los estados-naciones para poder ingresar a su país. Y entre ellos es la visa.
1: No visa. Sí, están considerando hacer esta movilidad dentro del programa, ya tendrán que tener contemplada la visa.
0: Así es,
1: Okay.
0: la visa.
1: Pero de cualquier forma no pasa nada, porque pueden hacer su movilidad internacional o se pueden quedar acá. Es importante mencionar que las personas que desean hacer esta movilidad, no existe de por medio una beca, tal vez específica dentro de la dirección. Para esto tendrían que coordinarse para realizar ellos el viaje. Lo que ofrece la universidad, pues es esta experiencia académica y orientativa, dentro del programa. Y ¿nos puede recordar cuándo inicia ruta
0: Inicia
1: migratoria?
0: lunes, inicia lunes.
1: Ah, bueno. Pero sí, como usted indica, no sucede nada. Es importante poder tener la información a la mano, para que si no el siguiente año se pueda realizar esta movilidad. Y es muy importante, hay jóvenes que como ya usted lo mencionaba, realizan este tipo de movilidad dentro del programa, y suceden dos cosas. Una, se hacen más conscientes de su entorno. Dos, esto incentiva también el desarrollo personal y académico. Y por otro lado, pues yo creo que vivir la experiencia también seguro debe pues incitar a que otras personas de la comunidad estudiantil también lo hagan.
0: Durante esta semana del 21 en adelante, pues ya vienen estas sesiones virtuales donde participan las instituciones que colaboran. Ahora, la movilidad la pueden realizar de manera internacional o nacional, si es a nivel internacional y si es para Estados Unidos de América, porque ahí están las dos instituciones participantes, pues se necesita la visa, pero si es en el país, no requieren ese documento.
1: Ok, bueno, pues doctora, le agradezco mucho, mucho, mucho su asistencia al programa, que nos haya compartido acerca de la migración, el incentivar a la comunidad universitaria para realizar este programa que ofrece la Dirección de Relaciones Internacionales e Intercambio Académico dentro de nuestra universidad. Entonces, si este año no se inscribieron, pues el siguiente año esperemos que asistan.
0: Así es, las invitamos y los invitamos.

0: vamos a participar en este programa, que ha sido una experiencia muy agradable, sobre todo por la vinculación también que tenemos con estas instituciones del país y de los Estados Unidos de América, así como la movilidad presencial que se ha realizado ya en una institución que fue la Universidad de San Antonio, Texas, el año pasado, donde tuvimos la experiencia de conocer a la comunidad migrante, asistir al consulado de México en ese país, intercambiar experiencias con docentes y con estudiantes de la Universidad de San Antonio, Texas. Y este año, si se da con todo entusiasmo, estaremos también haciendo este intercambio y experiencia con la Universidad de Davis, California.
1: Deseamos que le vaya muy bien, doctora. Gracias.
0: Gracias.
1: Gracias por escucharnos. Recuerden que pueden enviarnos sus comentarios y sugerencias al 775-235-5501 y seguir las redes de la Dirección de Relaciones Internacionales e Intercambio Académico. Yo soy Alondra Rodríguez y nos escuchamos en el próximo episodio de Sin Miedo al Éxito Garza, tú como yo, lánzate de movilidad.
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12: Son las 3:36.

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3: Son las 3:54 minutos.

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6: Temperatura 27 grados centígrados.
7: Son las 4:02.

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5: Son las 4:35.
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0: Bienvenidos a una emisión más de su programa Conexión Salud y Familia, un espacio donde especialistas nos hablan sobre diversos temas con el objetivo de llevar hasta ti herramientas para tu día a día. Soy la doctora Rosa María Huerta Mata. Quiero recordarles que pueden estar en contacto con nosotros para sugerirnos qué tema les gustaría que tratáramos con nuestros especialistas. Pueden escribirnos al WhatsApp al 772-104-1721 y seguirnos en nuestras redes sociales Facebook Radio UAH Actopan y x@RUAH Actopan. Agradecemos la sintonía con Suma Radio Pachuca y Suma Radio Huejutla. Saludamos en controles de grabación y en la producción de este programa a licenciado Alejandro Álvarez. Antes de iniciar con el tema de este día, vamos a escuchar la semblanza de nuestra experta invitada.
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2: En esta ocasión, nos acompaña la doctora Flor de María Gil Bernal, licenciada y doctora en psicología por la Universidad Nacional Autónoma de México y actualmente profesora e investigadora de tiempo completo en el área académica de psicología del Instituto de Ciencias de la Salud de la Universidad Autónoma del Estado de Hidalgo. Cuenta con un perfil deseable PRODEP y es integrante del Sistema Nacional de Investigadoras e Investigadores Nivel 1. Como parte de su formación académica, ha realizado estancias en universidades de España, entre ellas las de Valencia y Jaén, donde fortaleció su preparación en psicología, tecnología y salud mental digital. Su trabajo de investigación se encuentra precisamente en un punto donde cada vez convergen más la psicología, la tecnología y la inteligencia artificial. Estudia el desarrollo y evaluación de herramientas digitales para la prevención, promoción e intervención en salud mental, incluyendo aplicaciones móviles, videojuegos, realidad virtual e intervenciones psicológicas a través de Internet. Es autora de artículos científicos y capítulos de libros sobre temas como salud mental digital, ansiedad, depresión, regulación emocional, nomofobia y uso de tecnologías digitales. El día de hoy nos viene a compartir cómo su trabajo combina investigación, docencia y vinculación con un objetivo muy concreto: desarrollar soluciones accesibles, éticas y basadas en evidencia que ayuden a acercar la atención en salud mental a más personas. Bienvenida a Conexión Salud y Familia, doctora Flor de María Gil Bernal.
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0: Gracias, doctora Flor de María Erari Gil Bernal, por tu tiempo en nuestros micrófonos para hablar sobre un tema muy interesante que es cerebro en modo TikTok. Bienvenida.
3: Muchas gracias por la invitación.
0: Bien, ¿y de qué estamos hablando cuando planteamos esta afirmación de un cerebro en modo TikTok? ¿Cuándo lo tenemos en ese modo?
3: Bueno, pues en realidad no es como tal un criterio ya diagnóstico o así. Normalmente asociamos cerebro a modo TikTok en la jerga de los jóvenes cuando hablamos de estas experiencias de videos cortos en redes sociales, ¿no? Y particularmente esta plataforma es la que nos da pues el mejor ejemplo. Entonces, en realidad estamos hablando de una experiencia que todos conocemos, que tiene que ver con que cuando abrimos el celular es muy fácil que nos distraigamos de un momento a otro y empecemos solo a saltar de una notificación a otra, un video a otro, y pareciera que ni siquiera lo decidimos, solamente empezamos a tener como esta acción del scroll, que llamamos, ¿no?, como scroll infinito, en donde al final, como no tiene un fin como tal, como una lectura, como una actividad, pues nuestro cerebro simplemente empieza a consumir videos cortos. Y bueno, pues en realidad esa sería como particularmente la experiencia de la que hablamos cuando decimos cerebro TikTok.
0: Y de verdad cambia nuestra manera de pensar cuando nos enfrascamos en esa dinámica de estar scrolleando en TikTok?
3: Pues en realidad lo que está sucediendo es que estamos encontrando que esta particularidad de estar saltando de un estímulo a otro, que normalmente son estímulos muy cortos, lo que está haciendo es fragmentar nuestra atención, y eso genera que a mediano y a largo plazo tengamos efectos particularmente sobre la atención sostenida. Esto quiere decir que, bueno, pues al final el tener un hilo de alguna conversación o una lectura se nos va haciendo cada vez más difícil. No porque tenga un impacto directo sobre nuestro cerebro, porque a veces así se puede interpretar como que nos estamos dañando el cerebro y en realidad no es así, pero sí estamos observando este efecto en el que las personas nos ralentizamos un poco más, se nos cuesta trabajo identificar algunas frases o perdemos el hilo rápidamente. Hay algunos investigadores que lo están empezando a asociar con el consumo excesivo de videos cortos.
0: Qué interesante. ¿Y por qué nos pasa cuando estamos en esa dinámica que decimos solo uno más y cuando nos damos cuenta ya pasó media hora o hasta más, a veces hasta dos? Los jóvenes reportan hasta 2-3 horas.
3: Pues yo diría que más, y no solamente los jóvenes. Si tú te imaginas, por ejemplo, en una tarde o en un día que estás más relajada, es muy fácil y muy socialmente aceptado que tomemos el celular y empecemos a ver ya sea TikTok o alguna otra red social, y el algoritmo está diseñado de tal forma que nos va mandando pues solo cosas interesantes para nosotros. Entonces, el ver una cosa interesante tras otra, eso hace pues que nuestro sistema de recompensas se active, y entonces al recibir algo agradable lo vemos como algo positivo, nuestro cerebro lo ubica como algo positivo, y entonces al reforzarse esa acción pues vuelve a scrollear y mantiene ese scroll infinito que llamamos, ¿no? Entonces, la percepción del tiempo es muy distinta. Fíjate que hay estudios en donde les han preguntado cuánto tiempo perciben que en general utilizan o scrollean al día. Uh-huh. Y en general las personas que contestan te dan un número determinado de minutos al día, muy por debajo de lo que en realidad es, cuando ya comparan contra el tiempo de los medidores en redes sociales, en los teléfonos.
0: Pierden la noción totalmente.
3: Así es.
0: Y aún así es algo muy atractivo para quienes están en secundaria, preparatoria o universidad. ¿Por qué se vuelve una actividad tan atractiva para ellos?
3: Pues además de que tiene este efecto que te comento, que es esta recompensa inmediata, sabemos que hay una edad en la que los jóvenes, digo, desde la secundaria, ahora ya desde la primaria, pero pensemos en chicos de secundaria y prepa, que buscan pertenecer, que buscan incluirse a estos grupos de pares. Y lo que estamos observando últimamente es que estos grupos ya no necesariamente son grupos físicos, ¿no? O sea, no son clubs como los que se reunían antes, sino que ahora son estos círculos de redes sociales en donde exhiben estas conductas que están haciendo, la comida, dónde van, etcétera, cierto estatus y esta deseabilidad social de pertenecer justo a este grupo que comparte, ¿no? Cierto tipo de evidencias de su día a día, aunque en realidad pues no sean del todo ciertas. Y entonces, de entrada, eso los motiva a estar mucho más tiempo, a verse reforzados más tiempo, y luego se atrapa por justo el mecanismo de recompensa. Entonces es un doble, ¿no? Como un doble efecto que tiene tanto socialmente como el algoritmo.
0: Sí, porque después se comparten videos y platican, es parte de la socialización, sí, exactamente. Se habla mucho de la dopamina. ¿Es cierto que TikTok nos vuelve adictos a ella? ¿Y qué necesitamos para desintoxicarnos?
3: Pues fíjate que hay un montón de investigaciones, tanto sociales como clínicas, como más de hacia las neurociencias, en donde están tratando de ver justo esa diferencia entre un uso excesivo del dispositivo de redes o este scroll infinito y una categorización como tal de adicción tecnológica. Lo que han encontrado es que sí hay estos dos rubros también en el uso de dispositivos, pero no es como una relación causal. O sea, es decir, no alguien que usa mucho redes sociales o hace scroll infinito se vuelve adicto, ni un adicto a redes sociales comenzó con el scroll infinito. Entonces, son circunstancias que dependen tanto de la personalidad, características del grupo, la edad, etcétera, ¿no? Pero particularmente la dopamina juega un papel importante en que sigamos haciendo esa conducta de scroll infinito. Independientemente de que se asocia normalmente con la adicción, en realidad la dopamina es una sustancia que se encuentra presente en muchas de las actividades que hacemos todos los días y que tiene que ver con motivarnos a hacer cosas, ¿no? Esta sensación agradable y positiva hacer las cosas. Y entonces cuando hablamos de este efecto de scroll infinito, pues sí se está generando un efecto de dopamina, pero no nos hace necesariamente adictos.
0: ¿Qué puede pasar cuando interrumpimos la tarea o el estudio para ver videos nada más tantito, un ratito, que se vuelve horas?
3: Sí, se vuelven horas. Fíjate que es justo lo que te decía. Hay un efecto directamente relacionado con la atención. Esta atención, que la atención sostenida, tiene que ver con poder ejecutar una tarea un tiempo relativamente amplio, al menos para lograr pues el objetivo del cual se está realizando la tarea. O sea, por ejemplo, si nosotros le pedimos a un estudiante o nosotros mismos hacer una lectura, digamos, de un determinado formato, ¿no? Una cuartilla, lo que hemos observado es que cuando nosotros dejamos de revisar estas, como estas lecturas por mucho tiempo, y entonces estamos sustituyéndole por ejemplo, consumir contenido de redes sociales o videos cortos, nos es más difícil retomar el hilo, y aunque solamente pareciera que es un poquito, la sensación se vuelve imperceptible con el del paso del tiempo. Entonces esto hace que se pierda tiempo. Cuando nos damos cuenta, ya estamos como metidos otra vez en esta dinámica del scroll infinito, y en realidad estamos haciendo una acción que no es que nos perjudique como tal, pero hay una definición que tiene que ver, un concepto que tiene que ver con la descarga cognitiva. La descarga cognitiva es cuando las personas estamos dejando a un lado de hacer ciertas actividades, sustituyéndolas por algo que la tecnología nos da. Entonces, no es que nos volvamos menos inteligentes o nos afecte cerebralmente, ¿no? O sea, no nos afecta estructuralmente, pero sí el cerebro de alguna manera entra como en una fase de descanso y de reposo, y entonces es más fácil que vaya en el scroll infinito, se descarga, ¿no? Relativamente del estrés, y entonces eso hace que pareciera que, aunque sea un pequeño lapso de tiempo que estamos trabajando cuando estamos viendo los videos, pues esto se hace mucho más largo y después nos cuesta trabajo retomarlo, justo porque sale como de un momento de hibernar y vuelve, y se desconecta y vuelve a conectar. Eso está generando un problema en la atención.
0: Es momento de hacer una breve pausa promocional y enseguida regresamos.
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3: Son las 4 con 49 minutos. 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
4: ¿Te has preguntado qué tan grande es realmente TikTok? La plataforma de videos cortos se ha convertido en uno de los espacios digitales con mayor presencia en el mundo, y México ocupa un lugar importante dentro de este fenómeno. De acuerdo con datos de usuarios activos registrados durante 2024, Estados Unidos encabezó la lista mundial con 136 millones de usuarios, seguido de Indonesia con 108 millones y Brasil con cerca de 92 millones. ¿Y México? Pues nuestro país se ubicó en el cuarto lugar mundial, con aproximadamente 85.4 millones de usuarios activos, pero el crecimiento de TikTok no solamente se refleja en la cantidad de personas que utilizan la plataforma. Hay otro dato que ayuda a dimensionar su crecimiento, y es que TikTok tardó aproximadamente 5 años en alcanzar los 1,000 millones de usuarios. Así que la próxima vez que abras TikTok para ver solamente un video rápido, recuerda que detrás de ese desplazamiento infinito existe una de las plataformas digitales más grandes y rentables del mundo.
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5: Acabamos de escuchar la nota del día. Ya estamos de regreso en este su programa titulado Conexión Salud y Familia. Y es un gusto que continúen en sintonía con nosotros. Les recordamos que hoy estamos hablando sobre cerebro en modo TikTok. Nos acompaña la doctora Flor de María Erari Gil Bernal. Y en el primer bloque nos comentó sobre estas dinámicas en las que nos adentramos en pasar tiempo en TikTok y combinarlo con otras actividades como la lectura. Esto puede estar, me quedé pensando, influyendo en las capacidades de concentración y por lo tanto la comprensión lectora en jóvenes, me imagino, doctora.
6: Sí, de hecho, la idea es también como identificar que los jóvenes, independientemente de esto que estamos hablando y las personas que consumen o consumimos redes sociales, de repente lo empezamos a utilizar porque es un momento de descanso, o sea, lo estamos asociando a, tengo un descanso libre, voy a ver qué hay en mis redes, o a ver si hay alguien me escribió, alguien vio mis fotos. Entonces, muchas veces para quitarnos el aburrimiento o para descansar, terminamos haciendo scroll infinito y muchas veces terminamos incluso más aburridos, ¿no? Y más allá de esta parte de la comprensión. La idea entonces es que independientemente de esto que pareciera que es muy gratificante, por esto que hablamos de la dopamina y demás, en realidad se vuelve tan repetitivo que también hay muchos estudios que reportan como un nivel de aburrimiento, o sea, como un aplanamiento. Una vez que empieza, es como un consumo que estoy consumiendo, pero llega un punto en donde cuando les miden el nivel de gratificación por lo que están viendo, es como muy plano. Entonces, esta idea de ir cambiando aumenta el aburrimiento e irónicamente reduce la satisfacción conforme más consumimos. Y bueno, pues esto es una paradoja súper interesante, sobre todo para los estudiantes, porque al haber tanto contenido disponible y tantas cosas que ver, el nivel de placer en hacerlo va disminuyendo. Es como cuando tenemos una plataforma para ver películas. Si tengo la elección de 5 películas, es más fácil que decida. Pero irónicamente, el tener una plataforma de streaming que tenga 1,000 películas y 500 opciones en cada categoría, a veces es más difícil elegir y termino saltando de una a otra por la disponibilidad que hay. Y entonces lo mismo pasa con los jóvenes.
5: ¿Qué pasa cuando ese último video se convierte en nuestra rutina para dormir?
6: Híjole, pues aquí les tengo que hablar de una cosa que se llama vamping. El vamping es una fusión de las palabras de vampire y texting, y hace alusión a las actividades que tenemos de utilizar el celular durante la noche cuando ya todo está apagado. Las investigaciones han encontrado una relación entre el vamping o este uso de dispositivos nocturnamente y problemas de insomnio crónico, y particularmente en los estudiantes de bajo rendimiento académico. Pero no, vuelvo a lo mismo, no porque sea una afectación directa a nuestra estructura cerebral, por ejemplo, sino porque el dormir menos hace que se levanten más cansados, que tengan menos atención, que socialicen menos, que tengan síntomas físicos, etcétera, que derivan justo en que se quedan dormidos en clase o demás. Entonces, también se ha encontrado, por ejemplo, que esta exposición a la luz de los celulares cuando no hay luz de la habitación, por ejemplo, y están abajo de las sábanas o todo apagado, pues se asocia, por ejemplo, con problemas del ritmo, ¿no? Del sueño. Entonces, la recomendación, pues, es que se mantengan los dispositivos apagados al menos media hora antes de dormir, o con las notificaciones apagadas. Pero eso, bueno, pues todos sabemos que es difícil, así es que la idea es más bien pues disminuirlo lo más que se pueda.
5: Qué interesante conocer estas dinámicas que finalmente se vuelven parte de la rutina y no somos tan conscientes o tan responsables de nuestro bienestar y cómo lo podemos afectar al estar en el modo TikTok, al entrar nuestro cerebro en este modo TikTok. Actuar sin pensar también puede ser compartir una noticia o responder un comentario sin revisarlo.
6: Sí, de hecho sucede mucho y muy frecuentemente cuando entramos en esta dinámica de ir viendo, scrolleando y poniéndole me gusta, compartir o reenviar, o repostear algo, ¿no? Esta idea de compartir sin analizar, bueno, pues es algo muy común que justo se encuentra en este tipo de conducta cuando la llamamos cerebro modo TikTok, y de alguna manera pues puede tener algún problema en términos de que no evaluamos lo que estamos compartiendo. Aquí, bueno, pues aparecen cosas como las noticias falsas, o es muy común, por ejemplo, que de repente reenviemos cosas, ya sea en redes sociales o internamente, pues que no tienen que ver con lo que en realidad están publicando. Ahora con el uso de la IA es muy fácil, ¿no? También hacer viral ciertas cosas, y no nos damos cuenta que justo estas estrategias de la viralidad, de los retos, de retuitear o de repostear o de dar likes, ¿no? Sin analizar a lo que le damos like, tiene una consecuencia, a lo mejor no directa, pero sí al grupo al que pertenezco, y bueno, pues es más fácil que caigamos en este tipo de problemas si no analizamos. Y esto es muy fácil con la conducta de estar como pasando videos sin detenernos.
5: Y esto que nos planteó a lo largo de la charla respecto a que también las redes pueden ser una fuente de satisfacción, pero también de alguna manera de hartazgo, de fastidio, de hasta incapacidad de poder decidir cómo disfrutar el tiempo en ellas. ¿Cómo podríamos distinguir entonces entre disfrutar las redes y tener un uso que ya nos está causando problemas?
6: Pues hay unas preguntas que nos tenemos que hacer, independientemente de si somos jóvenes, adolescentes, adultos, cualquiera que nos esté escuchando y que responda a las preguntas siguientes con sí, entonces ahí es como un foco rojo, ¿no? Por ejemplo, ¿has intentado dejar de usar tanto el celular o las redes sociales? Y aunque lo has intentado, no lo has logrado hacer. ¿Sientes la necesidad de tener cerca tu celular en todo momento y ver si alguien te puso un like o ver qué está pasando? ¿Ya alguien de tu familia, tu pareja, tus hijos, tus amigos te han dicho deja el celular porque lo escuchas, lo usas mucho? ¿Ya está afectando tu sueño, tus relaciones o el trabajo? ¿Estás dejando de hacer cosas que te agradaban por estar en el celular? Si dimos sí a más de 3 opciones, entonces ya está siendo un problema que nos está abarcando ya no solamente la parte de la atención, ¿no? Como es algo que iniciamos hablando, sino que ya está acercándose a otros puntos relevantes que tienen que ver con nuestros pares, la escuela, el trabajo, los amigos, la pareja.
5: Y para quienes nos escuchan en Hidalgo, ¿qué podemos empezar a hacer hoy para frenar el impulso sin dejar de disfrutar la tecnología?
6: Bueno, sí, y es algo que he comentado muchas veces y sobre todo se las comento a mis alumnos acerca de la tecnología, ¿no? No es algo que podamos satanizar, no es algo que vamos a poder ya evitar, al menos ahora y por un tiempo. De hecho, es muy probable que cada vez haya más tecnología inserta en nuestro día a día, ¿no? Pero el intentar poner atención de los momentos en los que lo estamos usando y para qué, el efecto que está teniendo, o sea, si lo estamos utilizando para ganar más tiempo y poder irme a hacer algo que me gusta, si estamos usando la tecnología para poder comunicarnos con alguien con quien no puedo porque vive en otro lugar o está lejano, si la estamos utilizando para generar estrategias de mejora personal, por ejemplo, en este caso, pues la tecnología es de lo mejor que nos ha pasado, ¿no? El acceso a intervenciones, por ejemplo, autoadministradas para poblaciones que no tienen acceso a un psicólogo cerca, las atenciones a distancia que podemos tener con especialistas, por ejemplo, que ni siquiera estén en nuestro estado, ¿no? Eso es algo muy bueno. Pero cuando ya está sustituyendo y está entrando en los espacios básicos de nuestra vida, como el sueño, el trabajo, la familia, los amigos y nuestra paz mental, entonces está teniendo un problema. Entonces lo que hay que hacer es identificarlo para intentar desconectarnos un poco, intentar hacerlo gradualmente, y si no podemos hacerlo gradualmente y realmente ya está siendo un problema y además ni siquiera ya lo disfruto tanto y además ya me están reclamando y además estoy perdiendo el sueño, entonces también es momento de buscar ayuda.
5: Y si todavía no llegamos al punto a lo mejor de buscar una ayuda profesional, ¿qué estrategias sencillas nos podría recomendar para desconectarnos?
6: Una de las más fáciles que la literatura reporta, incluso muy útil, es apagar las notificaciones. La primera de las cosas que se recomiendan es apagar las notificaciones de que llegó un mensaje, de que llegó un correo, los sonidos, porque además, pues todo este sistema de recompensas está alineado a escuchar un timbre o reconocer un sonidito, ¿no? O una luz que ya prendió. Y esto es lo primero que podemos hacer, las notificaciones. La segunda, intentar al menos media hora antes de dormir, a lo mejor si no apagarlo, sí bajar la intensidad de uso o tratar de ponerlo como en modo en donde solamente nos lleguen las notificaciones más importantes, por ejemplo, de los papás o de nuestra pareja o de nuestros hijos, etcétera, y solamente de ellos, alguna urgencia que solamente nos llegue. Establecer los horarios en los que vamos a dejar de contestar cosas tanto de la escuela como del trabajo. Esta es súper importante porque toda esta hiperconexión hace que incluso escenarios como mensajes laborales estén interrumpiendo justo este tiempo de descanso, y es algo que podemos hacer fácilmente: desactivar las notificaciones, hacer saber que no vamos a contestar después de nuestro horario. Además, ya está regulado y eso es algo que es muy bueno para nosotros. Hacer acuerdos compartidos en la casa, ¿no? En donde sí y en donde no se utiliza los dispositivos, proteger lo más que se puede el sueño, dormir cuando tengamos que hacerlo y dejar a un lado el celular, intentar cada vez utilizar el celular lo menos que se puede en la noche, y de alguna manera, bueno, pues no agregar más actividad de red social, ¿no? Limitarnos a las más que se puedan, intentar borrar alguna eventualmente y, bueno, pues dedicarnos a lo mejor solamente a una para que las notificaciones pues no se multipliquen.
5: Hemos llegado al final de nuestra emisión. Agradecemos nuevamente a la doctora Flor de María Erari Gil Bernal por su participación en la emisión de hoy. Escríbanos al WhatsApp al 772-104-1721 y agradecemos en la producción de este programa y en cabina al licenciado Alejandro Ángeles. Soy la doctora Rosa María Huerta Mata. Gracias por su atención y hasta la próxima.
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14: Temperatura 24 grados centígrados.
15: Son las 5:06.

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5: Son las 5:22.

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4: Son las 5:38.

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6: Son las 5 con 54 minutos.

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2: Buenas tardes, tengan todas y todos ustedes. Vamos a iniciar con el recorrido de la información más importante hasta el momento en este lunes 28 de septiembre de 2026. En información regional, en la madrugada del día de ayer, elementos de seguridad pública municipal y policía estatal marcaron el alto a una motocicleta en la que viajaban dos personas. Durante la revisión preventiva, fueron localizadas 27 bolsas con polvo blanco granulado con características de cristal, 17 en posesión de una mujer de 20 años y 10 de un menor de 16. Ambos, junto con la motocicleta y el material asegurado, fueron puestos a disposición del Ministerio Público en Actopan para determinar su situación jurídica. Durante un cateo realizado por autoridades estatales, la Procuraduría de Justicia y la Secretaría de la Defensa Nacional fueron localizados 20.900 litros de hidrocarburo, además de 32 contenedores y 200 metros de manguera utilizada para su manejo y traslado. El combustible y el equipo quedaron a disposición de la autoridad competente, mientras el predio permanece bajo resguardo oficial. De acuerdo con información citada por las autoridades, la capital de nuestro estado, Pachuca, pues ocupa el lugar 51 a nivel nacional, entre los municipios con mayor número de tomas clandestinas. En información universitaria, este sábado, justo la Universidad Autónoma del Estado de Hidalgo, a través de sus distintas áreas y en conjunto con otras instituciones, llevaron a cabo servicios gratuitos hasta la gente de municipios cercanos a Actopan. Se realizó con esto la macrojornada regional, brindando atención médica, servicios especializados y también otras actividades. Ante esto, el rector de nuestra máxima casa de estudios en la entidad, el doctor Octavio Castillo Acosta, agradeció a quienes hicieron posible este gran evento, esperando contar con su presencia en la próxima actividad.
3: Es un gran esfuerzo, primero de logística, segundo organizacional, porque todas las actividades se reservan para esta ocasión y hay presentes varias dependencias universitarias. Pero por otro lado también los donativos que recibimos, quien los hace es porque tiene la confianza de que van a llegar a la persona que justamente lo necesita. Y finalmente son los egresados, los hoy alumnos y mañana egresados, los que llevan la presencia de la universidad. Así que decirles primero gracias por confiar en la universidad y por venir a permitirnos su educación.
2: La Comisión Federal para la Protección contra Riesgos Sanitarios, COFEPRIS, emitió alertas sanitarias por la adulteración o falsificación de 4 productos. Específicamente, algunos productos como Buscapina, Bedoyecta, Saizen de 20 miligramos, esto debido a diversas irregularidades detectadas en sus lotes y presentaciones. La autoridad sanitaria advirtió que el uso de estos productos representan un riesgo para la salud debido a que se desconocen las condiciones en las que fueron fabricados, almacenados, transportados o distribuidos, por lo que no es posible garantizar su seguridad, calidad y eficacia. Y a las 9 de la noche, Suma Noticias, emisión